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0: aplauso fuerte para Fede.
1: Muchísimas gracias.
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4: Cien años del nacimiento de Aníbal Sampaio. Jorge Nasser.
5: Al surgir en la época del folclore argentino, del boom del folclore argentino, sus canciones fueron grabadas por muchos argentinos, por lo tanto a veces hay un poco de confusión. Quizá tenga sentido poner en valor su obra, 100 años de su nacimiento y la pertenencia, ¿no? Y reconocernos en sus canciones. Obvio, las más emblemáticas, o hay una obra imponente ahí, ¿no? Varias décadas de obra. Así que, más que justo, ¿no? Más que merecido. Y también su historia de vida, me parece importante que se enseñe, ¿no? Ojalá se pudiera enseñar en las escuelas. Creo que es alguien que merece un sitial entre los más grandes, junto a Alfredo o a José Carvajal el Sabalero, grande, o a Osiris Rodríguez Castillo también, que la gente lo está reivindicando mucho, pero creo que en el caso de Aníbal Sampaio, con su sencillez y la naturaleza sencilla de su música, a mí me resulta totalmente atrapante. Así que felices 100 años, don Aníbal, y por muchos más, que tu obra se siga cantando y se siga conociendo.
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estamos en los medios públicos. Esto es Cantora y yo soy Laura Canoura.

Tengo una vida bastante reflexiva, como la chacarera del pensador de Carnota, que si nunca la escucharon, se las recomiendo. Pienso mucho, sí. También me afecta la rumiación, sobre todo en la noche, como a muchos, supongo, pero no es de eso que quiero hablar. Quiero hablar de los grandes y pequeños temas que ocupan mi pensamiento desde hace mucho tiempo. Uno de ellos, y si han visto notas mías en la prensa en los últimos tiempos, es el paso del tiempo, no solo en mi vida como mujer, que ya está por entrar en la séptima decena, sino como artista, como cantante. Algo con lo que, por supuesto, muchos nos peleamos en los primeros tiempos, porque, como ya dije en el programa anterior, es difícil darse cuenta el punto de inicio de un proceso que después llevará años. Un día los agudos están más tensos y parecen dejar lugar para que los graves empiecen a mostrar su brillo, su grandeza. Un día el vestido que entraba y salía en tu cuerpo con tanta facilidad, hoy no entra, hoy no te gusta cómo te queda, ya no representa al artista que sos. Capaz que por eso mismo, cierta parte del repertorio ya no te gusta hacerla y vas encontrando en el camino otras canciones que se acomodan mejor en el huequito que fueran armando los años, ese nidito que da la edad. No hay amor que dure eternamente si no va cambiando. Todos cambiamos. ¿Por qué no debería cambiar nuestro oficio, nuestro talento? Adaptarse no es solamente subsistir, es volver a nacer, es aceptar que sos otra y disfrutarlo. Un poco por todo este laberinto al que entra muy seguido mi pensamiento, es que me vino la idea de este programa que terminó siendo estos programas. Hombres y mujeres que en el mundo pasan por esta etapa, con más reflexión o menos, y que no solo siguen cantando, contra viento y marea, siguen grabando discos. Entonces me pregunté, ¿hay vida discográfica después de los 70?

Joni Mitchell, la grande, la única, a los 72 años tuvo un aneurisma cerebral y se recuperó poco a poco. Esta grabación es del 2022, cuando tenía 79 años. Es en el Festival de Folk de Newport y está acompañada, rodeada, cuidada, sostenida por una banda llamada nada menos que Johnny Jam, con Brandi Carlile a la cabeza. Busco en internet material que me ayude en este recorrido por los discos y los artistas después de los 70. La industria discográfica fue mucho más dura con las mujeres. Durante décadas, a muchos hombres se les permitió envejecer sobre el escenario. Su voz grave, sus arrugas y su experiencia eran interpretadas como signos de autoridad. En cambio, a las mujeres se les exigía conservar una determinada juventud física y vocal. Muchas dejaron de recibir contratos, promoción o espacio en los medios bastante antes de los 70. 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
1: Pero como hoy, en este programa escucharemos mujeres y hombres grabando después de la séptima decena, tuvimos acá a Dylan haciendo esta maravilla de I Contain Multitudes, seguramente inspirado en la gran frase de Walt Whitman. Es del gran disco Rough and Rowdy Ways, que grabó cuando tenía 79 años. 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Choqué contra el muro y el muro se derrumbó y no hubo un sonido. 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

Bueno, si hay un emblema de este programa es Willie Nelson. Este tema que acabamos de escuchar lo grabó cuando tenía 81 años, pero vaya si habrá seguido grabando después de eso. Y antes también, porque a partir de los 70 años grabó 27, sí, 27 discos. El último de este año con 93. Charles Aznavour tenía 76 años cuando grabó Quand tu m'aimes y conservaba todo el veneno en el mejor sentido de la palabra. Después de ese disco grabó 8 más, murió con 94.

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Gilberto Gil en el maravilloso disco Ok, Ok, Ok, acá junto a Roberta Sá. Tenía 76 años cuando lo grabó. Después de eso, ha grabado hasta ahora 8 discos más. Y continuando con el tema de las mujeres en la industria discográfica, hay una cuestión demográfica. El boom del rock y del folk de los años 60 y 70 estuvo protagonizado fundamentalmente por hombres. Hoy, al llegar a los 70 y 80 años, simplemente hay más hombres con carreras discográficas de 5 o 6 décadas. Muchas artistas mujeres siguieron cantando, haciendo conciertos, giras o colaboraciones, pero grabaron menos discos de estudio. Entre otras cosas porque las compañías discográficas invertían mucho menos en sus posibles nuevos discos.

0: Delphi.
1: Déjenme cantar hasta el fin, repite obstinadamente. Elsa Suárez grabó La Mujer del Fin del Mundo cuando tenía 85 años. Grabó 3 discos más después y murió con 92. Pero su característica voz expresiva venía de muchos años atrás.

0: no Tinder,
1: no WhatsApp,
0: no Instagram,
1: no e-mail,
0: Snapchat,
1: no Orkut, no Telegram,
0: no Skype.
2: A diferencia de Clara Buarque, nieta de Chico Buarque y su cristalina voz, Chico tenía 73 años cuando grabó esto con su nieta. Y Rada, nuestro Rubén Rada, que grabó el Uruguay en una taza de oro con 82, y esos falsetes.

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Alberta Hunter. Ya he contado otras veces en Cantora el periplo de esta mujer, que empezó cantando con 20 años, dejó para trabajar como enfermera, se fue a cubrir la guerra como enfermera y volvió en 1977 con 82 años y esta increíble voz. Y mientras armaba este programa pensé en cómo cambia la cosa cuando ya no hay que demostrar nada. Dionne Warwick,

de un disco que se llamó She's Back, nada menos, de 2018, con 74 años, aunque el que empezaba era el artista Music Soulshade. Volver a la simpleza de las viejas canciones ayuda, vaya si ayuda.

Ridley Jones, la más joven de esta saga, tanto que tenía 69 cuando grabó este disco que se llamó Pequeños Tesoros. Este era uno de esos tesoros, September Song de Kurt Weill. Nos vamos escuchando la voz de Marianne Faithfull, la mujer que no envejeció en el recuerdo de los hombres que la amaron en silencio. Su voz es de los 75 años, murió unos pocos años después. Gracias por tomarme de la mano en el comienzo de este camino.

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0: Muy, pero muy buenos días. ¿Cómo le va? Estoy tratando de sacarme la humedad arriba que me quedó, que se me pegoteó toda la, ¿vio? Uno queda con la lengua pegoteada, con el lenguaje pegoteado. What a day, por favor, qué días ayer y hoy previstos. O sea, no, nada nos tiene que dar la sorpresa. Uno dice, ay, hoy, pero ¿cómo está lloviendo? Y está hace una semana que están anunciando que se iba a caer el cielo. Pero no importa nada, con todo gusto y placer y con todas las ganas del mundo, estamos aquí en vivo, en Par de Reinas, en los medios públicos del Uruguay. Estamos desde la 1290M o desde los portales que ustedes... Ahora se nos suma el portal de Antel también, sí, para señora, poder escucharnos. Cuando son las 8 de la mañana y 2 minutos... Arrancando esta propuesta que hasta las 11 nos lleva a estar juntos. Y nos lleva a estar juntos en barra, porque está con nosotros también lo que trajo la tormenta, la señora Susana Maisonabe.
1: Buenos días, Marcela Turbech. Muy, pero muy buenos días para usted y para toda la querida audiencia de Par de Reinas.
0: Y al señor Federico Sorensen.
1: Ahí está, y ahí se completa el trío. Muy buenos días, Fede.
0: Estado de Dinamarca.
1: Exactamente.
0: Sí. Algo, ¿cómo es que dice? Decía Shakespeare, algo huele de primera, lo de Dinamarca.
1: Ah, en Hamlet.
0: Algo huele a podrido en la marca.
1: Ahí está. Ahora le digo una
0: pero
1: cosa.
0: Pero no es Sorensen.
1: A mí me trae la tormenta, me trae el sol, me trae lo que quiera, porque yo siempre estoy acá a los finales.
0: Ah, oh, bueno, sí. No importa nada, ¿no?
1: Me trae el viento.
0: El viento la trae rapidísimo.
1: Me trae la nieve.
0: El viento la trae rapidísimo. Qué día ayer y bueno, vamos, hoy parece que es un rato más todavía. Pero
1: todavía,
0: hasta
1: sí,
0: la
1: tenemos,
0: siestita,
1: tenemos,
0: sí, tenemos, pero... Ayer, al mediodía, la lluvia que cayó, Susanita. Después de noche y de madrugada también. Pero agarró a la gente. Vio que el uruguayo peca a veces de como esa cosa.
1: No pasa.
0: No sé si va a ser tanto. Ahí va. Porque después anuncian y no viene.
1: Sí, Entonces, y de repente.
0: Se hablaba de la lluvia de ayer después del mediodía, ¿no? Amaneció soleadito.
1: Sí.
0: Se empezó a nublar, empezó a levantarse viento, de que. Y de repente Susanita, como a las 12, y ya estaba medio oscureli, y no sé, 12 y 20, 12 y media, la lluvia esa que se empezó a mandar a caer.
1: Sí, un poquito más tarde.
0: O menos 20.
1: Porque yo entraba una menos 10, entré, y miren, no me mojé nada. Entré y ahí sí cayó todo lo que tenía
0: bueno,
1: que caer.
0: No estábamos esperando alumnos allá en la cátedra del Liceo 29, se habían tomado el centro de 29, sin lluvia, sin nada, venían, no sabíamos qué hacer, si venían, sí, vamos, ay, pobrecito, los agarró unas que bajaron, qué maldita.
1: Sí, a mis estudiantes les pasó lo mismo, algunos
0: fuerte,
1: llegaron empapados,
0: fuerte.
1: Pero empapados, mire que daban vuelta
0: sí,
1: la ropa.
0: Sí, le creo porque los pasaron
1: los
0: lo
1: pies,
0: mismo.
1: Las medias, pobrecitos, todos empapados, después... ¿Paró?
0: No, sí, pero se
1: y
0: fueron.
1: Y salió un poquito de sol. Sal,
0: ¿y cómo en las 4 de la tarde había sol?
1: No, una
0: cielo
1: locura.
0: Celeste.
1: Sí.
0: No, muy loco todo, muy loco.
1: Muy loco. Pero después llovió de nuevo.
0: Después llovió de vuelta, estaba anunciado, vio que una situación incluso, nos encontramos por unas horas inmersos en la noche en una situación de alerta naranja.
1: Sí.
0: Que después iba hasta las 3 de la mañana y después esa alerta naranja
1: se
0: pasaba
1: hacia el norte.
0: A los departamentos de ahí va, del norte y noreste.
1: Y de hecho está vigente. Ahí está.
0: Pero bueno,
1: y se
0: hemos andado con y se habla que la semana que viene también puede haber unos eventos así de lluvia importante y de viento. Parece que este niño que anda por acá...
1: Sí, no Fede.
0: No, Fede, pa' niño, está medio barbudo. Pero el niño este famoso del tiempo atmosférico parece que es el niño terrible, l'enfant terrible.
1: L'enfant.
0: Oui. Y bueno, trae estos eventos y estas cosas así medias. No sé si sorpresivas, se pueden anunciar, pero de golpe arrancan las cosas.
1: Bueno, pero lo de ayer, por ejemplo, ese episodio así que cayó de repente, aunque como usted bien dice, estaba anunciado, todos mis estudiantes decían, pero ¿cómo cayó esta agua así de la nada, de repentinamente? Claro, como que no estaban preparados, pero ya venía avisando, venía avisando porque ese cambio que se dio de mañana yo pude sacar algo de ropa. Había
0: ahora,
1: un tiempo ahí medio solcito, medio no sé qué, pero
0: después de la lluvia,
1: se veía venir.
0: Después de la lluvia esa del mediodía, quedó un estado de humedad tan impresionante, estaban todos los pisos mojados.
1: Bueno, está bueno, ¿no?
0: Sí, bueno, se mantiene.
1: Está
0: quedó
1: muy
0: además quedó caldudo, ¿vio? Quedó caldudo.
1: No, muy, muy, muy intenso. Y yo que le abrí la puerta a la gata ayer un par de veces, abría la puerta y era algo...
0: Le abrazaba una cosa.
1: Sí, pero tremendo. Pegajosa.
0: No, pero además, sobre todo en los pisos, ¿no? Tuve que hacer unos mandados después del trabajo. Eso todo el mundo decía, cuidado.
1: Doblando los deditos.
0: Cuidado, decía, sí, cuidado no se resbale, cuidado no se resbale. Sí. Porque realmente estaba fulero.
1: Bueno, y tenemos esas advertencias meteorológicas que están vigentes hasta las 9 de la mañana. Ahí Inumeto va a estar actualizando toda la información. Y tiene franjas el país, ¿vio? Una franja anaranjada, una franja...
0: Está linda la camiseta esa. Tipo progreso, así.
1: Bueno, viene al norte, entonces tenemos una advertencia meteorológica naranja por tormentas muy fuertes y severas. Atención. Vigente hasta las 9 de la mañana, así que vamos a ver qué pasa a partir de esa hora. Y después va bajando esa alerta, ¿no? Siempre del oeste al este, atravesando todo el país. Una franja amarilla por tormentas fuertes, pero ya no tan severas, ¿no? Se usa la palabra severa.
0: Sí. Ya le digo, miré ayer, estaba todo naranja el país, con una parte, medio país así en diagonal.
1: Sí, está en diagonal.
0: Que iba hasta las 3 de la mañana. Y medio país, que la alerta naranja, ahí nos abarcaba aquí a Montevideo.
1: A la zona sur.
0: Y después venía esta otra parte diagonal también naranja, pero sobre todo ya se hablaba mucho, ¿no? De lo que iban a ser los departamentos del este y sobre todo del noreste, ¿no?
1: Bueno, muy bien.
0: Y norte. Pero bueno.
1: Ahora esta zona sur, oeste y sur del país, estamos fuera de advertencias.
0: Está lloviendo, pero no hay advertencias.
1: Poquito, ahí está. Apenitas.
0: Mire, para que vea la realidad, dice Germán, ¿no? El pani que nos está escribiendo desde Loma Solimar. Dice, buen día, reinas. Acá matecito en mano, escuchándolas. De madrugada, tipo 2:30, ¿no? Por acá, en Lomas, cayó agua que yo creo que se ahogaron hasta los sapos.
1: ¡Ay, cosa tremenda!
0: Pobrecito. Nada, horrible, ¿no? Cuando vio que... ¿Qué va a ser?
1: Tremendo, ¿eh?
0: Bueno, y Gloria dice, saludos a todos los del norte y los del sur, el super niño presente. ¡Super pibe! ¿No? Están en
1: ahora, sí. Bueno, a mí Gloria me escribe también con fotito incluida de Mini, que está dormida, ¿eh? Ella...
0: No importa nada. Vale,
1: no, pero ya está todo bien. Dice acá, ambas escuchándolas con mucha atención, jajaja. Ja, ja. Va, solo yo, dice, y sí, porque mirá, está re dormida.
0: Claro, molestes, apagame eso.
1: Ahora, ¿sabes una cosa? A mí me llamó la atención y lo comentaba con Federico, que los dos tenemos gatitos en casa. Mi gata pasó muy alterada la madrugada, me despertó a la 1:15, después
0: que había flashes
1: cerca de las 5. Yo creo, Federico me dice que debe haber sido por la tormenta.
0: Sí. Ellos,
1: estaba inquieta. Sí, ellos perciben de una manera distinta, más sensible seguramente que nosotros, ¿verdad? Y la verdad me llamó la atención porque...
0: Pobrecita.
1: Ella por lo general duerme toda la noche, igual que su madre, ¿no? O sea, yo...
0: No, pero estuvo a mí. Estuvo bravo. En momentos no me hizo levantar, pero escuchaba unos truenos bastante importantes. Bueno, muy bien, señora. Ese es el panorama general.
1: Bueno, vamos a ver. El pronóstico para esta zona del país,
0: acá
1: estamos sin advertencia.
0: Estamos sin advertencia, pero bueno, como que la lluvia va a seguir.
1: El día, pero ¿saben una cosa? De tarde se puede combinar con unos rayitos de sol.
0: Sí.
1: Sí.
0: Mire, justo a la hora de la siesta, donde uno dice,
1: ¿qué hago?
0: No, sigo de largo porque está lloviendo. No, va a empezar a salir el sol.
1: Sí, por eso le digo. Pero
0: como a las 3 de la tarde, por ahí.
1: Todo igual, puede llover también, ¿eh? Lluvia, cielo cubierto, solcito, todo eso para la tarde de hoy. Máxima 23 grados. Y ahora estamos con 16. ¿Usted cuánto tiene ahora?
0: 16 tengo, pero tengo un poco.
1: Empatando.
0: Tengo 18 de máxima.
1: ¿Ah, sí?
0: Sí, creo que le dejó frío el agua.
1: Es que raro.
0: Y bueno, pero
1: es un montón de diferencia.
0: Lo que está pesado.
1: Está muy pesado. Bueno, la humedad 95%, 8 kilómetros de visibilidad. También esta semana, qué tremendo lo que fue. ¿Cuándo fue? El martes de mañana. Yo salí muy temprano. No se veía nada. ¡Qué niebla!
0: Es época de estos episodios. Escuchaba la otra vuelta los problemas que hay también, ¿no? Sobre todo con algunos transportes, sobre todo el transporte aéreo, que hay suspensiones postergaciones
1: sí,
0: de salidas y de llegadas de vuelos, a pesar de una tecnología.
1: De estos sistemas nuevos. Sí, sí.
0: Pero pasa que debe ser complicado aventurarse solo a, ¿no? A los instrumentos y no ver nada de
1: Pero el martes, que yo salí muy temprano, realmente daba miedito. No se veía más allá de, no sé, 50 metros. Mm. Tremendo. Creo que usted estaba durmiendo.
0: No, pero salí un poquito más. Salí como a las 10 y ya había... A las 10 cuando me fui estaba medio disipado.
1: Ah, qué viva. Yo salí a las 7.
0: Bueno, ya estaba más... Me la quedé mirando y yo, mire. Y eso que mi barrio es de que se concentra ahí en el Jacinto Vega.
1: Y yo decidí no ir en bici por eso. Iba a salir en bicicleta y dije, no estoy viendo mucho, mejor voy caminando.
0: No, es más seguro.
1: Sí, pero igual le digo que me asustaba.
0: Había, yo cuando salí había un velito.
1: Ajá. Ya estaba un poquito más.
0: Sí, sí, sí.
1: Más despejadito.
0: Había levantado un poquito, pero bueno. Está.
1: Bueno, vamos a.
0: Y mañana no va a llover.
1: Mañana. Bueno, mañana va a estar el cielo nuboso con periodos de cubierto, neblinas, bancos de niebla, mínima 9, máxima 15.
0: No le puedo cantar la de Ani.
1: ¿Cuál es?
0: El sol brillará mañana.
1: Ah, sí.
0: Porque no va a haber ningún solcito.
1: Y el lunes llueve.
0: No, señor. Mañana.
1: Pero yo tengo solcito para mañana.
0: No, yo tengo, sí, pero...
1: poca cosa.
0: No es cuchicucho.
1: No se le puede llamar sol a eso.
0: No,
1: dígalo.
0: No, ahora andan las nubes. No.
1: Y el ahora, lunes, si mañana usted cree que no vamos a tener mucho sol, el lunes menos.
0: Menos, yo tengo un 50% de probabilidad de lluvia, sobre todo para la,
1: tarde.
0: La tarde.
1: Sí, yo también. Exacto.
0: El martes no llovería.
1: Sí, el martes llueve, no llueve, perdón.
0: Baja la temperatura.
1: Baja la temperatura.
0: Exactamente.
1: El miércoles un gradito más que el martes, que vamos a tener 16, y así el resto de la semana, entre 16 y 15 de máximas. Y no, el jueves puede haber una probabilidad.
0: Sí, a mí me aparece el miércoles y el jueves la lluvia, ¿sabe?
1: ¿Vio que casi siempre hay pronóstico de lluvia para los jueves? Qué cosa curiosa.
0: Pesadilla.
1: No sé si prestó atención a eso.
0: Qué pesadilla. Pero bueno, parece que el miércoles la tarde, la noche, y el jueves parece que todo el día estaría lloviendo.
1: Bueno.
0: Y después, por unos días parece que se calma la agüita. Veremos.
1: Es que ha llovido bastante, ¿no cree usted?
0: Sí, sí. Hay lugares anegados. Bueno, y a nivel... De Sudamérica, sobre todo el sector sur, hay unos riegos impresionantes ahí en la zona de las cataratas. Está peligrosísimo el torrente de agua como está transcurriendo, sobre todo en la Garganta del Diablo. Han habido lluvias importantes en el sur de Brasil. Por eso después los ríos van llevando. Y ya están anunciando en el litoral uruguayo, están tomando ya precauciones con tiempo los distintos centros de salud y seguridad. Justamente porque es probable que levante la cota del río Uruguay y se empiece a complicar la cosa, ¿no?
1: Sí.
0: Veremos qué pasa.
1: Bueno, miren, me fui para Bella Unión.
0: Vaya donde usted quiera.
1: Y justamente, claro, esa zona del país está
0: con
1: comprendida
0: la alerta,
1: dentro
0: naranja.
1: De la alerta meteorológica naranja por
0: sí,
1: tormentas
0: señora.
1: Muy fuertes, miren ustedes, muy fuertes y severas. Bueno, está lloviendo en este momento... ventoso, tormentas, bueno, tiene de todo esa zona del país. Están actualmente con 17 grados de temperatura, esperan llegar a una máxima de 24. El pronóstico de lluvias es para todo el día.
0: No.
1: Irá mejorando hacia el final de la tarde, pero vamos a ver qué sucede con esta advertencia color naranja a las 9 de la mañana que se va a estar actualizando.
0: Bueno, en La Paloma está lloviendo.
1: Ajá.
0: No es ni llovizna, llueve.
1: Llueve y lloverá.
0: Llueve. Y 16 grados de máxima para hoy, y tiene lluvia prácticamente hasta la noche, tal vez 7, 8 de la tarde-noche empieza a aflojar un poquito, pero bueno, la jornada de hoy está marcada por la lluvia, así, pero no de esa manera, mañana van a tener solcito, alguna nube, y le va a bajar bastante la temperatura a 13 grados de máxima.
1: Mire usted.
0: Eso es en el lugar de medios locos.
1: Bueno, yo me voy al centro del país, a Durazno.
0: Vaya.
1: Está lloviendo y este departamento está comprendido dentro de la advertencia meteorológica amarilla.
0: Ahí va.
1: Tormentas fuertes, pero no tan severas. Está lloviendo, cielo cubierto, está ventoso. A la tarde puede salir el sol.
0: ¿What?
1: Un poquitito de sol puede aparecer. ¿Vio? Pero el pronóstico de lluvia está para todo el día. Actualmente están con 15 grados y se llegará a una máxima de 23. ¡Ufa, caldo!
0: Caldo queda, porque entre la humedad y el calorcito queda caldo. Ay, no, no es que, a mí me sale la expresión, qué caldudo.
1: ¿Verdad?
0: Está,
1: ¿qué
0: caldudo
1: decimos
0: el día?
1: Esa expresión? Sí, qué caldo que hay, ¿no?
0: Es un caldo. Bueno, yo me la llevo para Colonia del Sacramento.
1: Bueno.
0: Donde por un ratito más va a llover, pero un ratito más. Póngale que. Durante el horario del programa, para que la gente se quede adentro y escuche.
1: Excelente. ¿Tá?
0: Hasta las 11 más o menos. Y después va a quedar nublado, va a salir el sol para la tarde, con una máxima hoy de 18 grados ahí en Colonia Sacramento. Y después ya no llovería hasta la tarde-noche del lunes. Oh. Mañana va a estar un poquito más fresco, pero agradable.
1: Bien.
0: ¿Está?
1: Bueno, mire, me voy a ir hasta Rivera, que por allá anda. Está su hermano, ¿verdad?
0: Está mi hermano.
1: Ah, no, pensé que capaz que había venido
0: ayer
1: justo para acá.
0: Hablando con él, salvó. Está quedando una materia y se
1: qué
0: recibe.
1: Hermoso,
0: ayer le dieron dos resultados más que aprobado.
1: Ay, también. Me imagino la felicidad, ¿no?
0: No. Una remada de aquellas.
1: Porque cuesta, pero vale la pena.
0: Trabajando mucho y a la distancia.
1: Sí.
0: Pero bueno, queda una materia.
1: Mucho sacrificio, pero la alegría. Esa alegría no tiene precio.
0: Pa, imagínese.
1: Bueno, en Rivera entonces.
0: Rivera.
1: Ahí está lloviendo, están dentro de esa advertencia color anaranjada. Hay mucha tormenta eléctrica. Mm. Va a llover todo el día. Para Rivera no se ve que aparezca solcito nada.
0: Son los departamentos que han dicho.
1: Más afectados,
0: ¿no? Artigas,
1: sí,
0: Rivera, Cerro Largo.
1: Por estas advertencias.
0: Exactamente.
1: Decimos. Bueno, máxima 23 y actualmente casi 23 grados. Ya casi están en la máxima. Uf, qué calor.
0: A ver, ¿dónde me la puedo llevar?
1: Pero qué raro, mire, la humedad 65%, como que está bastante baja la humedad. Bueno, cosas de la vida.
0: Bueno, en Mercedes departamento.
1: Que a comprender no llego, como dice el tango.
0: Oh, ¿cómo está tan
1: ¿A dónde bien? Me dijo que me llevaba?
0: A Mercedes, departamento Soriano.
1: Bien.
0: ¿Sí? ¿Me parece?
1: Me parece excelente.
0: Bueno, Mercedes están, en Mercedes están estudiando y viendo y tratando de tener claras las cosas con respecto a la subida de los ríos, porque veo que Mercedes tiene históricamente una situación donde sube el río Negro y el río Uruguay está complicado
1: ahí,
0: porque realmente tienen... Bueno,
1: Ven las marcas en los muros de las subidas.
0: Me contaba, Mariana Ingol vivió trabajó sus papás muchos años en Mercedes. Y nos contaba que, bueno, la casa de sus padres estaba hecha, vivían frente a la Rambla, que con lo divino que era,
1: lindo, por favor.
0: Pero con los riesgos de las inundaciones. Entonces, mucha gente tiene las casas, ya las construyen o las adaptan en dos pisos, dejan abajo como una zona de garage y ya arriba dos o tres pisos, ¿no? La parte habitacional, porque realmente es... no digo que moneda corriente o moneda diaria, pero bueno, ya sube, tiene lo divino de poder estar ahí, ir a tomar mate, a caminar, pero bueno, tiene ese problema.
1: Sí.
0: Yo me acuerdo, estoy hablando de la prehistoria más o menos, yo 78, una inundación bastante importante, éramos gurises con mi hermano y andamos acompañando a papá Elías, que andaba escuchando cantantes, cantores por todo el interior, ¿no? Entonces es un lugar que fuimos en la Mercedes. Nos quedamos en el hotel que está frente a la plaza.
1: A la plaza.
0: No sé cuánto, Delum.
1: Delum, sí. Claro. Yo me quedé en ese hotel también.
0: ¿Qué Delum?
1: Se llama... Vamos a buscarlo.
0: Bueno. Y entonces, Y bueno, empezó a subir el agua. Justo, si mal no recuerdo, una Semana Santa. Y hora por hora iban controlando cómo venía de la Rambla. Se veía desde ahí, desde el centro, cómo iba levantando el agua por las calles y cómo se iba cortando, ¿no? Los pasos y la gente que ya tenía un botecito o algo para movilizarse, que es brutal, ¿no?
1: Uno tremendo, lo ve. Sí, sí.
0: Así que bueno.
1: Brisas del hum. ¿Sabes que yo también me quedé en ese hotel? Qué increíble.
0: Es
1: ¿Cuántas
0: fantástico.
1: Coincidencias, no?
0: Usted no es una melliza mía.
1: Es capaz.
0: Bueno.
1: Ojalá, así deja de decirme que yo soy más veterana.
0: Bueno, pero lo que pasa es que los mellizos también uno nace antes que el otro.
1: Ah, bueno.
0: No salen los dos a la vez.
1: Pero, ay, no. Si me no está pobre, encontrando siempre la quinta
0: pata
1: al gato.
0: Si no, pobre mamá.
1: Pobre mamá.
0: Bueno, en Mercedes para hoy, entonces, ahora van a tener una máxima de 18 grados en el día de hoy, está lloviendo y va a seguir lloviendo, apareció a lo Montevideo como hasta las 14 horas 15 horas, y después empieza a salir tímidamente un solcito que va a durar hasta que hasta el ocaso,
1: claro.
0: Y después ya no llovería, mañana va a haber, a diferencia de otras,
1: pero no está comprendido dentro de ninguna alerta,
0: no, ninguna. ¿Y sabe qué?
1: No,
0: a diferencia de la mayoría de los departamentos que dijimos que mañana va a estar más fresco, mañana va a ser más calor. 20 grados para mañana están esperando en Mercedes.
1: ¿Sabe que usted me hizo pensar en las inundaciones? Y yo recuerdo una inundación en Mercedes, yo creo que por 2014 o 2013, que fue tremendo también.
0: Realmente.
1: Pero tremendo.
0: Es muy seguido el tema.
1: Sí, sí. Y son episodios que cuando se dan son sumamente dramáticos.
0: Y no hay como parar eso.
1: No. Y además... No. Hay que tener esa paciencia de esperar a que baje el agua para poder volver a tu casa, recuperar algo de lo que quedó, si es que quedó. O sea, es muy dramático, ¿no?
0: Muy bien, bueno, y después la bajeza humana de...
1: Ah, sí, de los oportunistas,
0: de los,
1: ¿no?,
0: oportunistas, para ir a sacar lo que puedan. Entonces hay gente que no deja la casa y
1: sí, no se quiere
0: se
1: ir
0: queda
1: de la casa,
0: en el techo.
1: No importa, o sea, sí, se queda ahí.
0: Hay miserias, cosas, ¿no?, miserias humanas increíbles.
1: Bueno. Tengo un mensaje de Susi.
0: No me diga.
1: Sí.
0: ¿Qué le pasa?
1: Bien tempranito. Dice, muy buen sábado, queridas reinas, Fede y escuchadores. No quiero más lluvia, ni niño, ni nada. ¿Y de la humedad?
0: Yo tampoco.
1: De la humedad ni hablemos. Te duele hasta el pelo.
0: Sí, sí.
1: Es verdad, ¿eh?
0: Coincido plenamente con usted, señora Susana. Y eso que usted era maestra, que no quiere niños, nada. Bueno, no nada. Ni super pibe, ni super niño, ni nada, por favor. Un poco más trae eventos complicados, ¿no?
1: Claro que sí.
0: Y lluvia, yo sé que es necesario, pero me parece que ya, como decía Pani, Germán, ya estamos pasados hasta los sapos ahogados ya.
1: Yo creo que esta es como la tercera semana que llueve.
0: Y que se junta ropa.
1: Bueno, por eso...
0: Yo tengo un lavadero familiar en casa también.
1: Sí, me imagino, todos vienen a casa
0: con la bolsita,
1: ropa,
0: sí.
1: Claro, seguro.
0: Y es un pobre de ahí.
1: Sí.
0: El amigo Carlito.
1: ¿Quién?
0: Carlito Gutiérrez. La marca de Carlito Gutiérrez, ¿vio?
1: Claro.
0: Panavox.
1: Panavox.
0: Viejo y querido, ¿quién no tiene?
1: No. Pero ¿quién no tiene algo Panavox en la casa?
0: Todo, dice Fede.
1: A ver,
0: todo casa es Panavox, claro.
1: ¿Eh?
0: ¿Quién no tiene?
1: ¿Quién no tiene alguna cosita para box en casa?
0: ¿Quién no tiene lavarropa? ¿Quién no tiene? ¿Cómo no?
1: Sí, sé ahora.
0: Es que la diferencia es impresionante.
1: Sí.
0: Una estufita o...
1: Pero además la facilidad de las cuotas, ¿no?
0: Sí, son medio complicados. Mire que le piden a usted.
1: Bueno, pero usted actualiza sus datos.
0: Ah,
1: si
0: bueno,
1: tiene crédito por 2 años o 3.
0: Le piden con el tipo de sangre y todo. Pero la diferencia es impresionante.
1: Y tienen ese sistema de que pagas con efectivo. O también ahora podés pagar en Habitat.
0: Ajá.
1: Sí. Entonces vos de repente sacás dinero en Habitat y ya pagás ahí. No, porque, claro, no podés pagar con débito.
0: Claro. A mí una vez me dijo un técnico, dice, mirá que es la misma televisor, es el mismo televisor que esta marca, que esta otra,
1: pero
0: es un producto genérico que
1: lo pagas más barato,
0: que llega a los países y se le pone las grifas de uno, el otro, pero es exactamente tecnológicamente lo mismo.
1: Claro.
0: Comprar y después tiene un respaldo, vio que tiene,
1: sí, ese respaldo técnico, sí, uh-huh, funciona muy bien.
0: Entonces, bueno, ¿qué nos va haciendo?
1: Pero pasa lo mismo cuando vos vas a algunos supermercados grandes que tienen una línea de productos marca
0: Acme.
1: De ese supermercado.
0: Acme.
1: Acme, ¿no?
0: Claro.
1: Y
0: Lidl Price.
1: Por ejemplo.
0: Por
1: no
0: ejemplo.
1: Lo quería decir, pero
0: por ejemplo.
1: Entonces
0: por
1: vos
0: ejemplo.
1: Decís, bueno, esta capaz que es tal harina o es tal café.
0: Sí.
1: Eso que te decían en Carlitos Gutiérrez. Pero le ponen la grifa, la marca
0: del lugar,
1: de la empresa.
0: Y claro.
1: Bueno, te lo venden más
0: económico. Sí,
1: sí,
0: sí. Y bueno, hay que buscar las diferencias.
1: Hay que buscar las diferencias.
0: No solamente,
1: y hay que buscar la economía del bolsillo.
0: No solamente en el diario, mirando, busque las 7 diferencias.
1: No, por supuesto. ¿Cómo me gustaba eso? Por favor. ¿Cómo me gustaba encontrar las 7 diferencias?
0: Por
1: qué
0: favor.
1: Rabia te daba cuando habías encontrado 6 y te faltaba una. Era más complicado cuando te quedaba una que cuando te quedaban 4.
0: ¿Dónde está?
1: ¿Verdad? Y te parece que, ay, no, esta ya la encontré, ¿no? Como que tu memoria decís, pero esta la encontré o no. Ay, qué rabia. Bueno, me encantaba.
0: Bueno, la diferencia es que hoy, esta
1: Leslie
0: mañana...
1: Creo que era el que firmaba, ¿no?
0: Ay, puede ser.
1: El artista
0: dibujante.
1: Gráfico, sí.
0: La diferencia está en que pueden quedarse ahí tirado en la cama, acostado, así aburrido.
1: Sin hacer nada. Y la diferencia
0: o pueden
1: es...
0: quedarse en la cama, acostado, no aburrido, escuchando Par de Reinas.
1: Exactamente.
0: Claro. Pueden,
1: ese es el tema.
0: Esa
1: es la gran diferencia.
0: Pueden tomar mate, café con leche, tecito, lo que quieran. Pero...
1: Encuentren las 7 diferencias.
0: Claro.
1: Por favor. Bueno, así está el tiempo, amigos.
0: Bueno. y con amigas. Federico, con el Fedito Sorensen, con nosotros arrancamos. Mire, encontré unas canciones, como ya vi que venía Pan de Lluvia hoy, encontré unas canciones alusivas.
1: No me digas, yo encontré canciones de Torta Fritas.
0: Ay, qué rica. Yo no sé cuánto hace que no como una torta.
1: Uf, mucho. ¿Sabe una cosa que he prestado atención?
0: Diga usted.
1: A que veo cada vez más puestitos de torta frita, bueno, por las calles de Montevideo. Pero, ¿usted también?
0: Pero además, pero no puestitos, puestos.
1: Bueno, o sea, lo dije cariñosamente.
0: Así como existían los carros de chorizo, ahora hay unos puestos de torta frita con
1: lucecita. Que se ven menos carros de chorizo, sí, ahora que usted lo dice.
0: Y se ven carros de torta frita con... Hay uno, mire...
1: Hay uno ahora en la esquina de mi casa.
0: No me digas.
1: Sí.
0: Mire, yo a veces me cruzo con algunos... hay uno en la esquina de Arenal Grande. Oh, ¿cuál es el cruce? No me acuerdo si es Paysandú. Este es con una cosa, pero bien armadito. Pero hay uno en Cufré y Ocuar, que es un carrito de estos, como si fuera un carro chorizo, con todas luces así, con una manguera de luz. Todo súper pro,
1: claro,
0: que vende todas
1: las
0: cositas. Que
1: te invita realmente a pasar por
0: ahí. Yo siempre paso de corrido,
1: hacer una parada.
0: No puedo parar, pero... pero como que se han puesto, o sea, bueno, a ver.
1: Así que usted nota lo mismo que yo.
0: Es una tradición. Bueno, hay un sindicato de torta frita.
1: ¿Cómo no? En la calle Fernández Crespo.
0: Exactamente.
1: Sí, se ora. ¿Qué no?
0: Viva
1: la torta frita. Pero yo le digo, en la esquina de casa hay un puestito. La señora, más o menos a las 5 de la tarde, ya está instalando un cartelito en la esquina que dice torta frita. Entonces usted camina más o menos media cuadrita y ahí está instalada ella con su carrito. Son dos señoras. Y venden, ¿eh?
0: Y sí.
1: Divino.
0: Y es tradicional.
1: Sí, es tradicional. Sí.
0: Bueno, le invito a arrancar con la música, si le parece.
1: Sí,
0: tengo a Marcos Velázquez con nosotros para el arranque, con esta canción que precisamente se llama La Lluvia.

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0: Y cantaré,
1: cantaré.
0: cantaré, claro que sí.
1: Más
0: Volvemos de la
1: cuando
0: pausa.
1: salga la luna,
0: Cantaré
1: cantaré. ¿A quién?
0: a la luna.
1: No, a mí, tu
0: Tu
1: manguerita.
0: querida.
1: Cantaré,
0: Pim,
1: cantaré.
0: pim.
1: Tran. ¿Cantar van a cantar hoy los integrantes de Viejos son los
0: Muy
1: Trapos? Que vienen a las 10 de
0: bien.
1: la mañana, una propuesta lindísima, con ese título tan gracioso. Amigos, una amiga y dos amigos,
0: Decidieron en un momento.
1: que hacían música, a veces se reunían, y bueno, dijeron,
0: Vamos a
1: vamos
0: darle una forma a esto.
1: y vamos a empezar a sacarlo más allá del living de casa.
0: Claro.
1: Bueno, y armaron este trío que va a estar presentándose en la Sala Corchea esta semana que viene. Y vamos a escuchar la propuesta. El año pasado participaron con una de las grabaciones de Osiris y Rubén Lena. Así que bueno, los vamos a escuchar acá en vivo, van a traer los instrumentos, a pesar
0: Divino,
1: del
0: divino.
1: día aceptaron venir hoy.
0: Claro.
1: Y entonces, bueno, vamos a estar con ellos y nos van a contar de qué se trata estos Viejos son los Trapos.
0: Si habremos dicho esa frase, ¿eh?
1: Pero ¿cómo?
0: Si lo
1: Ah, que esto
0: habremos
1: está viejo,
0: dicho.
1: ¿sí? Fulano,
0: Viejos
1: viejo.
0: son los
1: Viejos son los
0: trapos.
1: trapos, ¿qué te pasa? Está
0: Bueno,
1: buenísima la
0: y a
1: fecha.
0: propósito de la fecha, va a ser el 7 de agosto, o
1: Exactamente.
0: sea, el viernes a las 21 horas en Sala Corchea, como decía Marcela, que está ubicada en el centro de Montevideo, en la calle Soriano, 1-2. 4-3.
1: Da vuelta ahí el final. Es
0: Claro, tiene que darlo vueltita ahí al final.
1: parecido al del gas.
0: Claro.
1: Cuidado no confundirse.
0: ¿Cómo era el del gas?
1: 1,
0: 1,
1: 3,
0: 3, 4,
1: 4,
0: 5.
1: 5.
0: Falta el 2.
1: Falta
0: Ahí
1: el 2.
0: está.
1: Ahí va. Cada
0: Muy
1: vuelta
0: bien.
1: el 4, 3, 3, 4.
0: Muy bien.
1: Bueno,
0: Bueno,
1: muy
0: así que
1: bien.
0: vamos a estar hablando con ellos más o menos a partir de las 10 de la mañana. Y ahora son las 8:38 y vamos a contarles con qué volvíamos de la
1: A
0: pausa.
1: ver,
0: Con esa luna tucumana que usted
1: ¿quién decían
0: cantaba.
1: cantaré, cantaré,
0: ¿Saben quiénes eran? Un trío que tuvimos la oportunidad de conocer aquí en vivo, en el otro estudio, en la vieja emisora del sur,
1: sí?
0: a las Ay Mama,
1: Divinas.
0: un trío folclórico argentino.
1: Yo las conocí un poquito antes, ¿sabe? De casualidad, íbamos a ver, a ver, no me sale el nombre, Saba, creo, de apellido, una pianista impresionante también, que abarca el tema del piano folclórico, que es todo un estilo en Argentina y que se trabaja en algunos lugares en especial, en ese conservatorio Manuel de Falla, que es de conservatorio, conservar no tiene nada, genera toda una cuestión, ¿no? De acercamiento al folclore argentino maravilloso. Y nos encontramos con que habría en el espectáculo tres
0: Ah,
1: muchachas que quedamos así con la mandíbula caída. Divinas, las Ay Mama.
0: las Ay Mama, un trío que arrancó por allá por el año 2005.
1: Compañeras del Manuel de Falla.
0: También,
1: Claro.
0: claro, tiene razón. Y ellas son Mora Martínez, Florencia Gianmarque y Paula Suárez. Como trío hoy ya no está
1: Claro.
0: funcionando, pero dejaron material grabado, tres discos importantes. Y me acuerdo que presentaron un material muy interesante sobre la obra de María Elena Walsh. ¿Se acuerda?
1: Dedicado totalmente, precioso.
0: Precioso, precioso. Y bueno, me acuerdo que el día que vinieron al estudio usted estaba con nosotros
1: Claro,
0: también.
1: tuve un miércoles, tuve esa posibilidad
0: Sí.
1: preciosa. Y justo, ya le digo,
0: Hermoso, sí.
1: no hacía unos pocos meses que había tenido la posibilidad de escucharlas, y después cuando terminó el espectáculo, en un lugar muy particular en Buenos Aires, en un barrio alejado del centro, no me acuerdo el barrio cuál era, hasta Trilce se llamaba el lugar. Llegamos y bueno, nos equivocamos.
0: Sí, claro.
1: Vamos a ver una sala
0: Claro.
1: y de repente levantan unas
0: ¿Dónde
1: cortinas de hierro, no sé
0: estamos?
1: qué, y se ve
0: Y era.
1: un bar que tenía un estilo como de sillas antiguas, y cuadros y
0: Como
1: cosas,
0: viejo almacén también,
1: una
0: ¿no? Una cosa
1: especie, ¿no?
0: así.
1: Pero entonces uno entraba ahí y pasaba a otro salón, que había unos sillones, como salón de aguante.
0: Sí.
1: Y de ahí le hacían pasar a otra puerta, que había una puerta como de teatrito. Y eso se abría, y era una sala, pero muy parecida, ¿sabe qué? A la Hugo Balzo. Semejada, así también,
0: Hermosa.
1: con la platea más alta que lo que era la escena. Y oye, esto, porque no se podía creer, uno iba
0: Sí, sí,
1: entrando,
0: sí.
1: era
0: Todo te iba
1: como, todo te iba
0: sorprendiendo. Bueno,
1: sorprendiendo.
0: yo fui a un lugar parecido en Argentina, ahora no recuerdo el nombre, pero era algo así. Vos decías, pero ¿será acá?
1: Eso se llamó muy
0: Y vas
1: temprano,
0: pasando
1: además.
0: puertitas y vas descubriendo unos espacios que decís, qué maravilloso, ¿a quién se le ocurrió hacer esto acá, no?
1: Pero, ¿y
0: Porque
1: cómo
0: son lugares
1: sonaba?
0: adaptados, además, ¿no?
1: Claro, ¿cómo sonaba? Todo divino.
0: Sí.
1: Y entonces, ¿por qué terminó? Bueno, fui a
0: A conocerlas, a
1: A
0: saludarlas.
1: mí, la verdad, uno dice, ay, trabajar en radio, ser re careta. No, yo soy re tímida y me cuesta ir a saludar a los artistas. Pero me pareció tan divino lo que hacía.
0: Sí, que uno siente la necesidad de decirles gracias, ¿no?
1: Exactamente, y le
0: Porque
1: conté que
0: me hiciste
1: tenía,
0: sentir fabuloso,
1: claro, que
0: claro.
1: trabajaba en la radio, y eso me regalaron los tres discos.
0: ¡Ay, qué
1: Y
0: divino!
1: quedamos en contacto después un tiempo, hicimos alguna nota radial y después me la encontré como no en
0: Bueno,
1: el faro.
0: y ellas encantadas de venir a Uruguay, vinieron más de una vez y también fascinadas con la música de raíz folclórica uruguaya, la música
1: Bueno,
0: popular.
1: Mora salía tocando los
0: Con el
1: tamboriles
0: candombé,
1: en San
0: fascinada. Sí,
1: Telmo,
0: sí, sí, sí,
1: en la
0: sí, tiene
1: cuerda de San
0: razón.
1: Telmo, totalmente.
0: Bueno, y esta canción que escuchábamos está en el disco Paso a Paso, que es hermosísimo. Bueno, y así volvíamos de la
1: Divina
0: pausa.
1: versión, divina versión.
0: Sí.
1: Dice desde los pagos de Paysandú
0: ¿Qué
1: el señor
0: dicen?
1: José
0: Ay,
1: Lopina.
0: que anduvo mandando unas fotos de la luna
1: Ay, qué
0: hermosas.
1: cole, ¿sabe cómo me lucí en casa? Que Seba estuvo estudiando astronomía. Digo, mirá esta foto, Seba. Buenos días, queridas ranas. Perdón, reinas. Qué atrevido. ¿Ves cómo hacen las ranas? Cuando hay hace
0: Como que
1: calor.
0: lloran. Sí, como niños llorando.
1: Espantoso.
0: Sí,
1: Y si no
0: sí,
1: tan
0: sí. Sí, sí, sí.
1: hace días que veo un viejito de barba blanca juntando tablones. No sé qué tendrá en mente ese tal Noé. Acá adentrando en el taller lutereando. Habrá
0: Muy
1: besos
0: bien.
1: generales e irrestrictos.
0: Muy bien.
1: Este muchacho Noé, ¿qué le pasa? ¿Qué está queriendo decir?
0: Ay, qué cosa.
1: No, ¿qué fue ese ruido? ¿Trueno? No. Bueno,
0: No, yo escuché algo también. Sí, sí, sí,
1: escuchó.
0: sí.
1: Bueno, no, lo importante es, fuera de toda broma y joroba que hacemos, que lo que tenga que pasar, que pase de la manera más calma posible en cuanto a lo que tenga que ver con inundaciones o eventos. Están apareciendo unos eventos huracanados, no vio en la provincia de Santa Fe, que apareció eso como en las
0: Como
1: películas norteamericanas, un
0: tornados.
1: tornado, eso sí. Y en Brasil también. Bueno, y hubo unos vientos la semana pasada en Río y en San Pablo de 140 kilómetros a
0: Ah,
1: la
0: sí,
1: hora.
0: eso me llamó
1: Y
0: mucho la
1: había gente en
0: atención
1: la
0: también.
1: playa, se le
0: Sí,
1: volaban las sillas,
0: sí,
1: volaba
0: sí,
1: todo.
0: sí.
1: Está raro todo, che, ¿eh?
0: Todo muy raro.
1: Está raro todo. Gracias a la acción, ¿no?
0: Pero el
1: Del ser
0: cambio
1: humano.
0: climático no, no existe, no hay,
1: No, es todo
0: no, no,
1: verso,
0: claro.
1: sí.
0: Bueno, mire, Gabriel, compensa lo que nos está faltando a nosotros con un poquito de sol de Bahía, mire. A
1: Ah,
0: Bahía cura,
1: Gabriel.
0: onde dói.
1: Eso.
0: Es.
1: O sol.
0: O sol.
1: O sol bemol, como decía el
0: Con un
1: Lelutier.
0: coquito, está pasando mal, vio,
1: ¿Qué
0: agüita
1: va?
0: de coco.
1: Sabe que no me gusta el agua de
0: A mí me
1: coco.
0: encanta.
1: No gozo,
0: Ay, a
1: no.
0: Federico
1: No
0: tampoco.
1: gozo.
0: Ay, un gusto, sí.
1: Yo tuve que beber agua de coco, estaba un poquito
0: Sí,
1: duenche,
0: porque es como un suero,
1: estaba
0: dicen.
1: rica. ¿Ve? Dice que
0: Es como un
1: es
0: suerito.
1: fantástico, te cura
0: Sí, te
1: todo.
0: cura todo.
1: Mas no gosté.
0: Lo que cura es Brasil, vio.
1: Eso. Agora, eu gosto do outro coco. Ese coco no gosto. Gosto do outro coco.
0: ¿Cuál?
1: El peludo, el marrón.
0: Claro, sí.
1: Oh, se habré comido así, que lo parten y le
0: Sí.
1: comes la parte
0: A mí
1: blanca.
0: este coco me encanta.
1: Ah,
0: Este verdecito
1: y ese
0: de
1: es
0: Brasil.
1: gracioso porque está a la mano.
0: ¿Pero cómo?
1: Se trepan, bajan, se han comido con unas
0: Sacudís un
1: cuchillas.
0: poquito y caen.
1: Y con las cuchillas tienen un arte
0: Enseguida,
1: y hacen
0: sí.
1: pop, pop,
0: Es
1: pop, pop, pop,
0: impresionante, ¿eh?
1: ¿no?
0: Sí. Qué habilidad.
1: Digo que a veces le arman ahí la caipirinha aquí adentro
0: Ah, no sé, nunca tomé.
1: de una
0: No sé,
1: playa
0: no sabía,
1: y
0: ¿no?
1: luego pues tiene un
0: Y después,
1: problema
0: sí.
1: porque arena de movimiento
0: Está en movimiento, sí.
1: sí, agua,
0: Mucho, sí.
1: arena,
0: Sí.
1: cadeira, todo tiene movimiento.
0: No, no tengo que ir para el agua,
1: Va
0: ¿eh?
1: para
0: ¿Qué está moviendo aquí?
1: Está mais gostoso se a gente trabalha com abacaxi. Viu que le preparam, le sacam toda a parte
0: Ah,
1: de adentro. Supe
0: sí.
1: ter um
0: Después le ponen
1: aparato.
0: la tapita de nuevo,
1: Sí, todo a
0: pero no
1: pulpo.
0: sabes lo que tiene ahí adentro.
1: No, no,
0: Pues,
1: yo no puedo
0: Dios
1: nada.
0: mío.
1: Ya cuando sale el olor de la botella, quedé frita.
0: A mí lo que me gusta es ese quesito que te doran en la
1: Ay, con
0: playa.
1: queijo coalho.
0: Ah, qué cosa más
1: Vio
0: rica.
1: que yo traté de
0: Van
1: hacerlo
0: como con
1: acá.
0: un tarrito,
1: Ah,
0: ¿vio?
1: no, no es muy
0: Que es como
1: gracioso.
0: un braserito.

0: Una
1: bracerito.
0: lata.
1: Es un bracerito
0: Claro,
1: casero,
0: una
1: pero muy
0: latita,
1: simple,
0: claro.
1: que tiene ahí una brasita encendida y te doran el quesito ahí vuelta y
0: Es
1: vuelta, por
0: un queso
1: favor.
0: especial que uno,
1: Sí.
0: yo cuando lo conocí
1: Usted me dijo
0: volví,
1: que acá vendían.
0: sí, hay un que ellos lo buscan en
1: En
0: Instagram,
1: Instagram.
0: que ellos del Este o algo así se llama, y le vende ya con hasta con el palito.
1: Ah, ay, por
0: Le venden un
1: favor.
0: paquetito al vacío con el
1: Ah.
0: este, y uno lo pone un poquito en la plancha, le da un poquito de calor. Ay, mija, qué lindo.
1: Recuerdo que. ¡Ay! ¡Ay, ay,
0: Un
1: ay, ay!
0: cargador.
1: Recuerdos de.
0: Ahora,
1: De Brasil.
0: más sabe una cosa.
1: No.
0: A gente tem que ter um pouquinho assim, cuidado com. Porque o queijo é muito gostoso,
1: Sim.
0: mas tem uns efeitos um pouquinho
1: Ah,
0: complicados.
1: sim.
0: Um pouco secante.
1: Ah, pensei que corria para banheiro.
0: Não, no, o contrário. Não se passe de queijo porque está complicado depois. Ah, es rico, rico, rico. Yo traté de hacerlo. Yo, ay, bueno, se puede hacer de repente con el queso provolone. No, se le pamarra todo.
1: Sí.
0: Este, no, no, no. Es un queso, ya le digo,
1: Es distinto.
0: coalio, le llaman. Queso coalio. Es un queso distinto. Muy
1: Pero
0: rico,
1: es
0: muy gustoso.
1: muy
0: Y
1: sabroso,
0: es
1: muy
0: gracioso porque andan en la
1: sabroso.
0: playa con una lata.
1: Sí, es una latita, es un braserito y está
0: Es
1: encendido.
0: una
1: Entonces
0: lata de
1: va con esa
0: pintura,
1: latita y,
0: claro.
1: claro, y
0: Queso, queso.
1: te lo dan vuelta y vuelta ahí, vos lo comés calentito, es una
0: Y
1: delicia, la
0: después
1: verdad.
0: tiene el picolé.
1: El pic.
0: ¡Picoles!
1: ¿Eso qué era? Helado.
0: El helado palito.
1: Ah.
0: Pero más se apoya en el picoles.
1: Ah, no, eso creo que nunca comí.
0: Ah, sí. Yo la última que fui, que hace dos, este enero, no el anterior que fui con mi hermana, este, estaba bajo con unos cruceros, mira lo que voy a decir, ay, Dios mío.
1: Ay, ay,
0: Unos reales así
1: ay.
0: nomás, y cuando llego salía 10 veces más lo que yo había bajado el
1: Ah,
0: heladito de
1: se
0: vos.
1: equivocó.
0: Tuve que volver para atrás. Este, bueno, ahí está ahora, Susana.
1: Bueno, ¿qué va a ser?
0: Ya
1: Cosas
0: estamos
1: que
0: hablando de comida,
1: pasan, cosas que
0: Susana.
1: pasan. ¿Sabe lo que tenemos que decir?
0: ¿Qué?
1: Números de teléfono.
0: Bueno, arranque, ya que
1: Voy
0: está.
1: con este. 099-286652. 099-286652.
0: Me
1: ¿Y usted
0: encantó. ¿Y el
1: tiene el mismo de
0: mío?
1: siempre?
0: Pero, mija, tengo que
1: ¿Cuál?
0: cambiar a pañuelo que me regalaron para el cumpleaños, pero me da tanta pe. Pero
1: Ah,
0: qué pereza que da.
1: mucha.
0: Porque pasa rato y todo. Después tiene que actualizar aplicaciones, guardar, todo eso. Bueno.
1: Hay cosas realmente que dan mucha pereza y esa es una.
0: ¿Verdad?
1: Sí, sí, sí,
0: Cambiar la
1: sí.
0: cuerda de la guitarra, por ejemplo, también
1: Bueno,
0: da
1: no lo sé,
0: mucha.
1: pero me
0: Ah, da
1: imagino.
0: mucha pereza.
1: Sí, hay cosas que a una le cuesta encarar, ¿verdad? Que
0: Bueno.
1: sí.
0: Y lo que te
1: Hay
0: lo
1: que
0: re.
1: hacerse de paciencia, de tiempo, de
0: Claro.
1: mentalidad
0: Y
1: también.
0: lo que te lo regalaron te dice, ¡y!
1: ¿Qué tal? ¿Qué tal?
0: No sé,
1: Ah,
0: está en la
1: sí.
0: cajita todo.
1: Bueno.
0: Bueno, vamos entonces con el otro. 099-930000. 099-930000. Así que con mucho gusto esperamos los mensajes que nos quieran enviar.
1: Bueno, y en unos minutos vamos a estar chequeando la página de Numet porque a las 9 se actualiza toda la información.
0: Perfectísimo.
1: A ver qué tal, qué está
0: Bueno.
1: pasando con el tiempo atmosférico. E informamos a nuestros amigos del norte.
0: La invito a escuchar a Marilena Melo. Me
1: Bueno.
0: parece que mando saludos, otro día va hablando de esto de cosas de coros. Y este, la escuchamos con esta versión preciosa que hace, sin lugar a dudas, de Los Boliches, ¿sí? Canción que hizo tan conocida Alfredo Zitarrosa, de autoría de este
1: Coautoría
0: coautoría de
1: del
0: Yamandú Palacio,
1: poeta, ahí está,
0: de
1: el
0: Ignacio
1: músico Yamandú
0: Suárez.
1: Palacios y el poeta Ignacio Suárez. Muy
0: Exactamente.
1: bien.

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0: Par de Reinas.

0: Pero qué era esta belleza.
1: Bueno, la voz capaz que la sí, reconoció.
0: Yo la reconocí, pero bueno, vamos a decirle a los
1: voz
0: oyentes.
1: Aguda, piano. Una muchacha canta con voz aguda y que toca el piano. Uh-huh. Mismo.
0: Y que dirige un coro, puede ser.
1: Y que bueno.
0: De jóvenes, hermosas señoritas y señoronas.
1: Señorita. Tiene una muchacha que de la escuela la sigue, ¿vio?
0: Sí, ya están grandes. Ya están muchas grandes. De ellas ya son mamás.
1: Sí, sí.
0: Por eso le digo, ya no son tan niñas.
1: Y bueno, esta señora es mamá también.
0: Claro.
1: Estamos hablando de Carmen Pi.
0: Muy bien.
1: Carmen Pi, que estaba cantando una preciosísima versión. ¿Cómo se la...? Las canciones en versiones toman como otro vuelo, ¿no? Uno podría decir, bueno, esta canción de,
0: sí, por se sí renueva.
1: Sí, claro.
0: Sí, son
1: o
0: otra
1: sea,
0: canción.
1: Manteniendo la melodía, manteniendo la armonía, pero bueno, con otra ejecución, con otra forma. Esto era Afuera la lluvia.
0: Sí.
1: Una
0: y
1: canción
0: sí.
1: De Los Buitres.
0: Sí.
1: Ah, del grupo de rock and roll uruguayo Los Buitres por la Una, que surgió esta versión en un proyecto donde distintos artistas uruguayos versionaban a Los Buitres. Y Carmen eligió esta canción y la hizo con una balada así, muy sentida, muy linda, ¿no?
0: Sí, es que uno la escucha en la versión de Carmen y dice, esta canción me suena de algo y no me doy cuenta de qué, porque realmente uno
1: está
0: dice de Los
1: eso.
0: Buitres, es una canción totalmente nueva.
1: Claro, está buenísimo.
0: Versionada por Carmen.
1: Bueno, esto a mí me suena de un lado.
0: Sí, a mí me suena esta canción.
1: Está buenísimo, está buenísimo. Bueno, Afuera la lluvia, ¿verdad?
0: Afuera.
1: ¿Qué es lo que está pasando en este momento?
0: Y justamente yo le decía a Marcela antes de volver de la pausa que vamos a ver ahora a las 9, cuando se actualice la información de Numeta, a ver qué ha pasado con estas advertencias meteorológicas que estaban anunciando tormentas muy fuertes y severas para el norte del país. Mire, estoy en este momento actualizando la página a ver si ya pasó algo. Todavía no se actualizó.
1: Ay,
0: vamos
1: mire,
0: a esperar unos minutitos más.
1: Me estaba riendo porque José.
0: ¿Usted se reía mío?
1: No, suyo, sino de José, porque José lo vio que los días de humedad se ve que como la que ya, como las pilas que se recargan. Ese Carmen 3,1416.
0: ¡Qué gracioso!
1: Está fatal, está fatal.
0: Ah, no.
1: Está fatal.
0: No.
1: Bueno, pues está bien, está muy bien, dice Feria. Está ahora la mañana que quiere. Bueno.
0: Aprobado.
1: Bueno, la que estaba saludando hoy tempranito era Barbarita de mudanza.
0: Ay, a mí también.
1: No, mire.
0: ¡Oh, es más lindo!
1: Estos gifs que le llaman un perrito o perrita blanca con unas flores en su boca. Con las orejas, ¿vio cuando están así?
0: Como que hicieron algo.
1: Como
0: hicieron pidiendo
1: algo,
0: perdón.
1: O están así con un cariño bárbaro y también.
0: Muy cariñoso.
1: Miran
0: también,
1: con las orejitas caídas, ¿no? Una belleza tan preciosa. Muchas gracias. Buen día, Reina.
0: Bueno,
1: gracias,
0: ahora le voy a mostrar lo que me mandó Bárbara de mudanza, la misma Bárbara que le mandó a usted.
1: Sí.
0: A mí me mandó estos gatitos, que son los gatitos que ella
1: Ay, me
0: hace
1: encanta.
0: Con sus propias manos.
1: Sí, que me encantan.
0: Son
1: me encanta.
0: Hermosísimos y los hace con finalidad benéfica.
1: Me encanta.
0: Los hace con una finalidad de recaudar
1: belleza.
0: Fondos para una rescatadora de gatitos. Así que, bueno, capaz que podemos
1: dar los datos,
0: dar los datos, quien quiera colaborar, comprar estos gatitos y le hacemos el bien a otros gatitos que lo están necesitando, ¿sí?
1: Estaría buenísimo.
0: A gatitos de verdad. Si ustedes quieren tener información sobre esta artesanía preciosa, estos gatitos de tela que hace Bárbara, se pueden comunicar con nosotros y nosotros le pasamos el dato. Permiso, Bárbara, ¿eh? Yo de atrevida.
1: Ya está.
0: Yo de atrevida. Bueno, Gabriel, gracias, dice, o sea que está de acuerdo. Gabriel, que nos escribía desde Salvador de Bahía y nos mandaba el coquito y esa agüita,
1: sí,
0: y ese solcito y ese cielo, nos dice que hay que tener cuidado con ese quesito seca de tripa. Dice.
1: Eso mismo, lo que estaba hablando. No lo dije
0: gracioso,
1: directamente, pero lo di a entender, ¿vio?
0: Es gracioso decir que te duele la tripa, ¿no? Los españoles son de decir, me duele la tripa. No
1: me duele
0: sé
1: la
0: si,
1: panza.
0: Sí, es decir, que te duele la panza. No sé si en Brasil también se dice así, Fede, en portugués, dolor de tripa, ¿no?
1: No sé, no vi, ¿cómo es que? Pero el agua de coca, había una canción cuando estaba de moda, Penareia,
0: sí.
1: Caipirinha, agua de coco, a cervejinha, o sea, sinónimo Penareia de tomar todo eso.
0: Claro.
1: No, mi hijo, déjame un agua con gas y ya está. Un milio, milio asado.
0: Milio.
1: No,
0: eso también te venden en la playa.
1: Déjeme con una
0: agüita
1: mineral. No, más que un agua mineral, ¿sabe? una guaraná, que ahora tem
0: Ah, não, não
1: guaraná
0: gosto.
1: zero,
0: Não, não
1: porque
0: gosto.
1: a guaraná é muito doce, teria mais açúcar.
0: Não, não gosto, não.
1: Ai, me
0: Não, não gosto, não.
1: encanta, adoro, adoro a guaraná. E só se pode. Agora, ai, a vezes se consiguen acá
0: Sim, a
1: latitas, não?
0: vezes sim.
1: E com muito bom tino, e al igual que hacen com a agua tónica. A agua tónica, ese que este el elemento ese con las quininas, ¿cómo se llama? Es hiper amargo, hiper amargo. Entonces era una bebida que había, saludable porque acomoda la panza,
0: Sí,
1: el
0: la tripa.
1: triperio. Pero si no la endulzaban mucho, era imposible tomar. Entonces era gracioso porque la gente la tomaba como algo saludable y se estaba mandando un bombazo de azúcar. Y ahora se están haciendo sin azúcar también. Hay que cuidar que sea la de la tapita negra. Porque para que si no la se iba a erradicar. Y la guaraná pasa lo mismo, ten zero, ¿no? A ver, Fede, usted que es traductor
0: Que es de la
1: público de
0: lengua
1: la lengua portuguesa,
0: portuguesa.
1: la Z, ¿no? Es como una
0: Sonidito.
1: abejita, una
0: La
1: abejita.
0: abejita, claro.
1: Zero, es
0: Cero.
1: guaraná zero. Exactamente.
0: Cero.
1: Exactamente.
0: Satamente. Mira que son graciosos cuando hablan los brasileros, ¿eh? Muy
1: Muy
0: engraçados.
1: engraçado. ¿Sabe la que no me gusta de
0: No,
1: los
0: ¿cuál?
1: brasileros? La Fanta uva.
0: Ah, la probé, sí.
1: Ah, no, deje quieto. Hay cosas que no. La guaraná pasa tiene que ver con una fruta que es de la selva, que es un energizante. O sea, no se toma como estas otras bebidas, ¿no? Energizante. Pero tiene como propiedades digestivas también, no sé cuánta cosa más. Y yo como todas las
0: Mire que
1: bebidas.
0: tienen variedad de
1: Ah, no, mi
0: refrescos en
1: hija.
0: Brasil, ¿eh?
1: Tenía
0: ¡Qué
1: todo.
0: variedad de refrescos, por favor!
1: Yo como además cualquiera de las bebidas colas, o si es refrescante dulce, las mezclo con agua mineral y la gente me queda mirando, así, está loca el miércoles, ¿qué está haciendo?
0: Cada uno.
1: Queda más livianito, ¿vio? Queda rico,
0: Claro.
1: pero bueno, está.
0: Bueno, Felipe y Luna saludan desde Rivera. Buen día, medio trasnochados. Acá estamos desde hace poco.
1: Ah.
0: Llueve a cántaros en la
1: Sí, y sí,
0: frontera,
1: me
0: nos
1: imagino.
0: mandan abrazos. Bueno, bienvenido Felipe y Luna, no importa, trasnochados, no hay problema. Nosotros leímos el pronóstico del tiempo para esa zona del país porque están comprendidos dentro de esta advertencia meteorológica color naranja
1: Sí.
0: por tormentas muy fuertes y
1: Sí.
0: severas y va a llover todo el día. Bueno, gracias por estar.
1: Complicado.
0: Mire qué interesante, Bárbara de Mudanza nos manda esta información. Hoy, 1 de agosto, se recuerda el Día del Trabajador de la Educación Detenido Desaparecido.
1: Ah, bien.
0: En memoria de Julio Castro, secuestrado y desaparecido el 1 de agosto de 1977. Muchas gracias, Bárbara, por recordarnos este día.
1: Tenía por ahí una ficha que habían mandado en un grupo del liceo, pero yo no sé dónde fue a parar. Acá. Y hay una concentración a las 16 horas en la terminal Goes,
0: Bien.
1: ¿verdad? Por el día de las personas detenidas y desaparecidas de la enseñanza. Hay varias propuestas, dice música, propuesta para infancia, serigrafía, grabado, intérpretes de lengua de señas
0: Ajá.
1: uruguaya y más.
0: Ajá.
1: ¿Tá? Organiza coordinación 1 de agosto.
0: Muy bien.
1: Nuestra memoria sostiene la lucha de ayer y de hoy. 16 horas termina el GOES, ahí en General Flores. ¿Tá?
0: Perfecto, muy bien, muchas gracias por la información. Mire, Bárbara me manda justamente un afiche con toda la información de los gatitos de tela, ¿sí? A ver, espéreme un minutito que voy a... Comprándolos, dice el afiche, colaboran con Bastet Rescate Felino. Entonces tenemos, por ejemplo, un colgante que tiene un gatito y un corazón, 200 pesos.
1: Bien.
0: Hermosísimo, ya tiene toda una guía
1: Pechocho.
0: para que uno ya vaya y lo cuelgue en algún lugarcito de la casa. Después tenemos uno que me gustó mucho, que para mí es una novedad. Tenemos sujetacortinas, dos piezas, un gatito con un corazón, 200 pesos también. Yo quiero uno de estos. Ya,
1: Ta,
0: ya voy a
1: ta.
0: encargar. Mire qué bonito, pero mire qué bonito porque yo siempre tengo que atar las cortinas en
1: No,
0: casa.
1: es una belleza. Le quedan el chivo, el gatito y el
0: Y me
1: corazón.
0: encanta, por supuesto. Y tenés de
1: Hermoso.
0: diferentes colores, en diferentes telas, diferentes texturas. Después tenés una guía de tres gatitos preciosa por 300 pesos. Y tenés una por 150, que es una pieza de gatito solo, una pieza bordada. 150.
1: Tienen el tamaño de la mano.
0: Sí, no, son amorosos. Y tenés también piezas por 120. O sea que hay una variedad de precios y de propuestas que creo que va para todos.
1: Belleza.
0: Para todos los gustos y para todos los bolsillos y sobre todo para todos los corazones. Porque es una forma de ayudar a estos gatitos que necesitan, que están esperando todavía un hogar.
1: Dice Nuri Estela,
0: a ver,
1: oyente del programa.
0: ¿Qué dice Nuri?
1: Buen día. Olvido de la lluvia escuchando el programa.
0: Muchos excelente. Cariños. Pero claro.
1: Con
0: muchas
1: tanta
0: gracias,
1: locura.
0: Nuri.
1: Mire que decimos locura.
0: No, mire, hablando de locura, ¿sabe una cosa?
1: ¿Qué?
0: Vamos a mandarle un saludo muy especial a Adriana Casales, cantante.
1: ¿Cómo no?
0: Que tiene una carrera solista y además participa de coros, de oicos, por ejemplo.
1: Sí.
0: Me escribió ayer porque justamente van a tener una presentación y aparte de eso, de comunicarnos de la presentación que va a hacer con el coro, dice que le encanta el programa.
1: Ah, divina.
0: Que hablamos de muchos temas, pero que lo hacemos desde un lugar también divertido y que realmente la pasa muy bien, como que descontracturamos un poco lo que es la comunicación radial. ¿Y sabe lo que pidió?
1: ¿Plata? No.
0: No.
1: Por favor. Hoja. Somos docentes. Trabajamos a nivel público. Todo.
0: ¡Qué gracioso!
1: No, vamos a reír porque la miré. Lo gracioso es que la miré seria, Susana.
0: Adriana, no. Se está escuchando.
1: Además la miré de golpe a Susana.
0: No, pero seria. Me sorprendió.
1: Claro, ese plata no.
0: Me sacó de lugar totalmente. No. No. Bueno. Pidió por Amelia.
1: Ah, sí. No.
0: Dice que quiere que vuelva Amelia.
1: ¿Pero me vas a darme tumulto acá en la puerta de la radio? Ahí sí que vamos a tener problemas.
0: Bueno, no sé, pero muy gracioso, Marcela, te pasaste. No, plata no pidió, ¿no?
1: ¿Cómo? Pues yo que
0: pobre, a buen puerto viene por agua.
1: Claro, primero de mes, imagínese.
0: No,
1: gente que hasta el 10 no cobra.
0: No,
1: imagínese. Bueno, hablando de coro, usted me habla de coro. Yo le anuncio un encuentro de coro que va a haber el sábado que viene.
0: Bien.
1: Termino el programa y le digo chau, salgo corriendo.
0: ¿Se va usted?
1: Tengo que ir a cantar.
0: Bueno.
1: Este encuentro de coro se hace, lo organiza Coro Cantos del Sur, que dirige Roberto Pereira, un director muy entusiasta, que nos estamos encontrando en varios festivales con él, y que, se hace en San José Carrasco, ¿cómo la ve?
0: Bárbaro.
1: Me estoy corriendo.
0: Todavía sigo riéndome, perdón de lo otro. Perdón,
1: de la plata.
0: Pero
1: esto es gratis.
0: Está
1: mire,
0: buenísimo.
1: Olvídese de la plata acá.
0: No.
1: Es el sábado 8 de agosto a partir de las 14 horas en el Club de Leones de San José de Carrasco.
0: Ah, claro, se tiene que ir corriendo, sí.
1: Me voy a agarrar las cosas. En Avenida General José Artigas 346. Van a estar cantando el coro Armonía, que dirige Gerard Grimaud, el coro Zafiro Vocal, que dirige Wilmer Márquez, el coro de adultos de la CJ Centro, que dirige acá una servidora, el coro Urunday Universitario, que dirige Sergio Chiusi, y el coral Voces de Atlántida, que justamente dirige Roberto Pereira. Esto es entonces sábado 8 de agosto a partir de las 14 horas.
0: Hablando de plata,
1: sí.
0: Hay que pagarle acá al amigo.
1: Ya le pagamos. Entonces vamos a la música. El barco para acabar a presente los sábados. Lástima que cierran los domingos,
0: si no éramos clientes también.
1: Nos tenemos que traer mate, todo, nos traemos todo el domingo. Venimos
0: bueno, ¿quieres que la convide yo con la canción?
1: Dele.
0: Vamos a escuchar a una intérprete uruguaya, Begonia Benedetti, desde su disco, su último disco, Transeúnte, que está lleno de versiones de canciones de diferentes artistas nacionales. Vamos a escuchar la canción No Existe, de Víctor Cunha y Eduardo Darnoyans.

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0: Llueve para todos igual.
1: Y sí, así
0: El
1: es.
0: pobre se mojó, pero el rico también. No, no es lo, en realidad no es lo mismo, pero bueno. Canción que tiene sus buenos años, década del 70, el tótem, con la lluvia cae para todos igual.
1: Sí, estaba pensando en eso, ¿no? La lluvia cae para todos igual, sin duda, pero no todos la recibimos de la misma manera, ¿no? Y ahí están las diferencias. Uno
0: Totalmente.
1: mirando por la ventana, dentro de una casa,
0: Con
1: con
0: una
1: una estufita a
0: estufita,
1: leña,
0: claro.
1: y otros en la calle, en la intemperie, por ejemplo, ¿no?
0: Sí, no
1: Pero es
0: es.
1: así. Bueno, a propósito de
0: Cae
1: esto,
0: para todos igual, pero
1: exacto, pero no la
0: lamentablemente no
1: recibimos
0: la
1: todos de la
0: recibimos
1: misma manera.
0: exactamente con las mismas posibilidades.
1: Claro, exactamente. ¿Sabe qué? Me hizo acordar a un corto de Walter Tournier, El jefe y el carpintero. Este corto sucede en una isla que podría ser, es una isla del Caribe, en donde tenemos una población de personas que son autóctonas de la isla, que hablan con un determinado acento, y una pareja, un hombre y una mujer, él es el jefe de la isla y su esposa, ¿no? Que ellos tienen todo el aspecto de ser europeos, como si fueran los colonizadores blancos, ¿verdad? Con una vestimenta muy occidental. Y los nativos de la isla son personas más humildes, explotadas. Y el jefe tiene un capricho. El jefe quiere tocar la luna porque quiere ser recordado por haber hecho
0: Esa hazaña.
1: una gran hazaña,
0: Ahí
1: ¿verdad?
0: va.
1: Quiere que lo recuerden por algo excepcional. Entonces tiene ese capricho y le pide al carpintero que le haga una gran torre para él poder llegar a
0: Llegar.
1: tocar la luna. Entonces le construye una torre, le pide que la construya en 2 días. Entonces todos están preocupados, le dice que corte los árboles para hacer la torre. Entonces hay una niña que es fundamental en el corto, es fundamental, Ángela. Ella le dice, pero si cortamos los árboles, ¿dónde van a vivir los pájaros? Entonces ella conserva un arbolito chiquito que estaba creciendo en la isla y van haciendo toda la torre alrededor de ese arbolito, lo van tapando. Y se le ocurre al carpintero de nombre Chanó construir la torre con todos los muebles que hay adentro de las casas de los habitantes de la isla. Entonces le construye la torre en 2 días y empieza a subir, a los 2 días empieza a subir el jefe y se da cuenta que no
0: No
1: puede tocar la
0: llega.
1: luna, ¿no? Entonces le dice, bueno, vas a tener que conseguir
0: Más.
1: más material para yo poder alcanzar a la luna. Pero jefe, le dice, no hay más mueble. Le dice, pero hay árboles, muchos árboles. Entonces cortan los árboles, la isla queda
0: Pelada.
1: totalmente vacía, sin árboles. Y bueno, sigue insistiendo con que no alcanza la luna, que bueno, que use las casas. Tiran abajo todas las casas, incluso tira abajo su casa. Y la esposa le dice, no, ¿cómo vas a tirar abajo la casa? No escucha a su esposa, tiran abajo la casa, queda toda la isla pelada y él insiste con que no puede tocar la luna, que algo más necesita. Dice, saca el banco que está en la base. Le dice, pero jefe, porque habla así, ¿no? Jefe,
0: Porque
1: si
0: acá
1: saco el
0: vive.
1: banco, es una orden, le dice. Y saca el
0: Y
1: banco,
0: cae
1: se
0: todo.
1: viene abajo, termina todo lastimado, la mujer lo cura. Y al final se da cuenta que la luna brilla igual para el jefe que para el carpintero y que es imposible
0: Qué
1: tocarla.
0: divino.
1: Es hermosa toda la enseñanza que nos deja, pero tuvo que insistir con ese capricho para darse cuenta, dejó la isla pelada, pero ¿qué pasa? Al final está la esperanza, ¿no? En esa niña que cuidó a ese arbolito y que los pajaritos quedaron viviendo en ese árbol, ¿no? Entonces yo creo que hay una mirada sobre la esperanza puesta en las nuevas generaciones. También hay una perspectiva de género, la mujer que no es escuchada, la mujer que solamente está para los cuidados, porque al final lo termina cuidando
0: Sí,
1: al
0: sí, sí,
1: marido,
0: sí, sí,
1: lo
0: sí.
1: venda, le cura la pierna, la cabeza, porque queda todo vendado con chichones por todos lados. Y también una perspectiva histórica, ¿no? Porque ahí vemos ese hombre blanco, europeo, colonizador, que impone una forma de actuar, ¿no? Y esa imposición porque soy el jefe y quiere que lo llamen gobernador. Y el carpintero siempre le dice jefe y le dice gobernador. Y sabe que la voz del gobernador es la de Berto Fontana, el queridísimo actor,
0: ¿Y usted anduvo
1: Roberto
0: ahí en
1: Fontana.
0: esa
1: Y yo soy la
0: filmación?
1: voz de la esposa, la que no es escuchada.
0: Pero
1: Exactamente.
0: Susanita, pero
1: Me hizo
0: Susanita.
1: acordar a este gran corto y además recordarles que se está llevando adelante una muestra en la sala de exposiciones de la UTU Central, la
0: Qué
1: UTU
0: belleza.
1: Palermo, en San Salvador 1674, esquina Minas, una muestra sobre la obra de Walter Tournier, 50 años de trayectoria haciendo realizaciones espectaculares con estos mensajes tan, tan hermosos y tan humanos, ¿no? Recordemos que es el creador de Los Tatitos, que acompañó a tantas generaciones de niños y adolescentes y adolescentes.
0: De Los Tatitos, de toda la campaña de los derechos de los niños.
1: De los derechos del niño, con música de Rubén Rada. Bueno, de todo, Rada canta también acá en este corto que yo le digo. Y de tantos otros cortos, y no tan cortos, porque tenemos también la película de Selkirk.
0: Selkirk es espectacular.
1: Es espectacular. Bueno, la muestra de Selkirk se puede ver también en la exposición, en la sala de exposiciones de UTU. La verdad es una muestra preciosa. Preciosa, la recomiendo.
0: Todos esos macacos divinos, adorados, que tienen que tienen una un trabajo minucioso en lo que es el armado del macaco en sí, para que tenga la articulación necesaria para después hacer esa modalidad. Tanta inteligencia artificial, pero siempre lo que vale son las cosas, ¿no?, analógicas y manuales. El famoso stop and motion, ¿no? Cada movimiento de cada macaquito es una foto, ¿no? Pero más son milímetros que se mueve, milímetro, foto, para que luego quede el movimiento de, yo qué sé, de abrir la mano, sí, de pestañear.
1: Es una maravilla.
0: Es una cosa increíble.
1: Sí, la muestra se puede visitar entre las 9 y las 17 horas, horario continuo. Yo llevé a varios grupos de estudiantes de la UTU y al otro día me encontré con unas estudiantes que las había llevado y me dicen, profe, qué linda la muestra que vimos ayer. Oh, y me dejó tan contenta.
0: Y es divino porque estamos en una época cada vez más, no sé, se habla tanto de la IA, todo la IA, para todo, ¿no? Cualquier cosa, se le pregunta la IA, hasta recomendaciones médicas, todo.
1: Sí.
0: ¿No? Y un afiche, poneme tal otra. Bueno. No sé si soy aburrido, que hay cosas que yo prefiero hacer, por ejemplo, yo que tengo que hacer afiches para promocionar actividades de la cátedra, lo hago.
1: Le encanta hacerlo a usted, claro.
0: Parte por parte, busco esto, busco aquello, claro. Que el color, me gusta que quede lo que yo quiero y no lo que otro decide por mí, ¿no? Hay gente que dice, pero perdés pila de tiempo, no sé si pierdo tiempo, me gusta... Pero entonces, en esta época donde está todo tan resuelto...
1: Sí, el valor de ser creativo.
0: El valor de ser creativo y ver que se hacen con las manos las cosas. Me está pasando con esto de la exposición de Luis Marcelo Sosa en la Catedral de Cebollena, de este máscaras, artista, sí. ¿No? Que además de utilizar y reciclar una cantidad de materiales para sus pinturas sus esculturas, tiene todo el trabajo con las máscaras de cartón y varias cosas que trabaja con cartón. Y han estado por allá alumnos del Liceo 58, de Punta Rieles, del Liceo 26, del Liceo Zorrilla, ahora fueron del 29, uh-huh. Y va a ser bien de Las Piedras. Verles las caras, primero decía una de las compañeras mirándolos, ¿te das cuenta que no hay un celular ahí arriba de esas mesas?
1: Qué divino, sí, qué divino.
0: Se olvidaron de los celulares. Segundo, trabajan en trabajo colaborativo, porque se hacen grupitos de dos, tres, cuatro compañeros para... poder trabajar en el armado, en la confección de las máquinas, de las máscaras, perdón. Y después cuando las terminan y quedan pegadas y las ven, y la hice con mis manos. Todo lo que se puede hacer con las manos, un chiquilín, por favor, una chiquilina. Y que en esta época donde está todo tan ya pronto para tragarlo, ni siquiera masticarlo, se pierde, ¿no?
1: Sí, es muy interesante eso que decís, Marcela, porque, por ejemplo, en esta muestra que yo les estoy contando y los invito a que visiten la sala de exposiciones de UTU, están representados los escenarios donde se hicieron los cortos. Por ejemplo, está Chatarra, que los chiquilines quedan realmente impresionados. Hay como un ómnibus largo, que es una chatarra vieja, ¿no?, que estaba en un lugar de autos en desuso, ¿no? Y está todo ahí. Ellas lo pueden ver, a veces tocar también. Después está también todo el escenario del corto Alto el Juego, que es como un campo de batalla.
0: Sí, sí, sí.
1: Quedan impresionadas. Sí. Y también decían mis estudiantes, pero profesora, ¿cómo recicla? Sí, todo es reciclado.
0: Más vale.
1: Todos son materiales reciclados.
0: Más vale.
1: Y se quedaron
0: vale.
1: Realmente impresionadas.
0: Es realmente, ¿no? Volver.
1: Está bueno mostrar esa
0: mostrar,
1: otra forma, ¿no?
0: O sea, y mostrar que no todo se tiene que hacer. O solo se puede hacer desde la tecnología ahora, seguimos por suerte con...
1: dando órdenes.
0: Dando órdenes. Yo estoy sorprendidísima.
1: Mensajes.
0: Claro. Me pasó con una máquina y fue muy gracioso, porque buscábamos por dónde abrirle. Y una compañera le decía, ¿por dónde puedo hacer? Entonces la máquina decía, le contestaba como, le faltó decirle, vos, bobita, sí, tal, sí, no te das cuenta. Sí, que, claro. Y no sé, por ahí no se ve, no sé. Pero era muy graciosa la situación. Y yo digo, pucha, qué cosa impresionante. Pero yo sigo apostando a las manos, a la cabeza. Todo bien, ¿no? Uno puede ahora, ¿verdad? Estos DJ que hacen ahora música electrónica, que le ponen ciertos parámetros, ciertas cosas, y te sale una canción, o se la pedís a la inteligencia artificial, te pone letra, música y todo. Sí. Para mí la guitarrita común y corriente que larga los sonidos, y un cuaderno y una hojita y una lapicera, un lápiz, y empezar a hacer letras, no es, tiene un valor,
1: por supuesto,
0: fundamental. Entonces, como que, bueno, hay cosas y cosas.
1: Sí.
0: O sea, todo bien, bienvenida la tecnología, por supuesto, también, ¿no? Uno no se va a poner, no, voy al abaco nomás.
1: Claro, no, ¿qué pasa cuando llena todo tu espacio y ya anula todo aquello que vos antes lo hacías, ¿no? De manera creativa, le dedicabas un tiempo, ponías tus manos, ponías un pienso.
0: Bueno.
1: ¿Qué pasa cuando está cooptando todos esos espacios, claro, ¿no?
0: Una cosa que veíamos y analizamos también viendo trabajar a los chiquilines con esto de las máscaras. Una compañera ya que es profesora de educación física nos alertaba de cómo se está, ya se ve en las clases, ¿no? La pérdida de la motricidad fina y de la motricidad gruesa también, a veces porque antes se jugaba todo el día, que en la calle, que el fútbol, que al esto, que al otro, ¿no? Entonces ahora hay momentos muy determinados. Y en la motricidad fina, el pulgar que va y que viene, taca, taca, taca, taca, taca, taca, con las pantallas táctiles. Y a veces cuesta, bueno, escribir. Usted que está en el tema de la escritura, ¿no? Escribir, agarrar un lápiz, sí, dibujar de cierta forma, hacer una cantidad de cosas que esté...
1: ¿O hay que copiar todo eso?
0: Ah, bueno, ¿puedo sacar una foto? No.
1: Claro.
0: No, escriba, copie bien.
1: No, por supuesto.
0: No lo borro todavía.
1: Hace bien.
0: Usted sea copiando, yo no borro todavía.
1: Sí.
0: Entonces, es todo un temor, ¿no? Uh-huh. Pero bueno, ahí vamos. Y recomendamos, bueno, ¿cómo está la exposición? Ahora no me acuerdo dónde está puesta, tenemos que mirar. La exposición del vestuario de papel, ¿se acuerda que lo habíamos promocionado otro año?
1: ¿No?
0: De
1: sí.
0: La EMAD.
1: Sí, preciosa esa muestra.
0: Qué cosa
1: también
0: impresionante. Trajes de épocas,
1: sí,
0: no sé si barrocas, ahora no me acuerdo bien, pero... Todo hecho con papel y cartón, increíble, los volados, los detalles, las filigranas, es
1: bueno,
0: una belleza.
1: Ahora vamos a pasar la información, cómo no. Son las 9 de la mañana y 35 minutos, estamos en vivo, esto es Par de Reinas, y como decía Marcela, ahora nos pueden escuchar a través de la aplicación de Antel.
0: Exactamente.
1: ¿Sí? Estamos ahí, nos buscan por Antel TV.
0: Claro, que hay, porque aparecen radios, aparecen canales, claro, aparecen películas, aparece todo un poco.
1: Y aparecemos nosotras.
0: ¿Qué te pasa,
1: ay,
0: Cholita?
1: Las reinas.
0: Las
1: reinas.
0: La rana, como dijo. Como dijo Joselo. Bueno, ¿qué hacemos? ¿Vamos a la música?
1: Vamos.
0: ¿Me convida con algo?
1: Bueno, cómo no. Mire, la voy a invitar con Clara Cantore, que es una artista argentina de Córdoba. ¿Sabe que ella se acompaña con el bajo? Investiga y canta mucho música folclórica, de raíz folclórica argentina, pero ha encontrado en el bajo su gran compañero. La vamos a escuchar con Samba de Barro.

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0: Muy bien.
1: Muchas músicas
0: Muchas
1: cantoras hoy.
0: músicas, muchas doñas cantoras. Acá tenemos a Florencia Núñez, desde ese disco precioso, porque todas las quiero cantar. Disco de homenaje a cantautores rochenses que ella consideró o considera que fueron fundamentales en lo que tiene que ver con su carrera musical, que la formaron como rochense y como
1: Sí,
0: música,
1: como
0: ¿no?
1: música.
0: Entonces buscó, armó todo un núcleo de canciones que para ella eran realmente muy significativas en su vida y en la música del departamento. Ella es rochense.
1: Sí, además con tanta influencia ese departamento, ¿no?
0: Claro, y entonces armó el disco y después armó ese audiovisual, esa película tan preciosa, realmente con imágenes que están bárbaras. Muy bien usados los drones en ese caso, ¿no?
1: Sí.
0: Para ver imágenes de Rocha que uno de repente no las
1: La
0: puede.
1: descubre Rocha desde otro lugar,
0: ¡Pah!
1: ¿eh?
0: Hay una que
1: Es como
0: viene
1: una
0: desde el
1: mirada
0: agua. Sí,
1: distinta,
0: viene
1: con
0: desde el
1: esos
0: agua.
1: palmares.
0: No,
1: Oh,
0: una belleza.
1: muy bonita.
0: Y es divina la idea, porque ella se reúne con los autores, sobre todo los que están vivos, o si no con alguna relación, con alguno de los autores de esas canciones significativas.
1: Como
0: Y
1: usted dice, que la nutrieron.
0: claro, y camina por los
1: Va caminando con
0: lugares.
1: ellos, como una especie de entrevista.
0: Exactamente, que
1: Muy
0: aguante,
1: descontracturada,
0: porque
1: ¿no?
0: no caminan y caminan. Y
1: Caminan,
0: yo, al
1: sí.
0: último, la
1: Sí, es como
0: entrevista.
1: algunos lugares medio subiditas, ¿viste? Decís, ah, oh, bueno.
0: Pero muy lindo, uno conoce el porqué de las canciones, cómo se crearon, cómo se armaron. Realmente está buenísimo. Y bueno, y las versiones, son versiones, hoy hablamos de las versiones, ¿no?
1: Sí.
0: Son versiones desde la visión de una cantautora joven que creció con esas músicas en su familia, en su casa, en sus oídos, y las interpreta a su manera.
1: Muy
0: ¿Ah? Así que
1: lindo,
0: muy
1: muy,
0: lindo, muy
1: muy
0: lindo.
1: lindo.
0: Contigo y en el Palmar.
1: Muy bien. Bueno, ¿sabes qué me vino ahora a la memoria? El nombre del bar. Usted estaba hablando de Hasta Temper. ¿No? ¿Cómo era el bar que usted dijo?
0: Hasta Trilce.
1: Hasta Trilce. Y yo le dije que yo había ido a uno muy parecido. Usted
0: Sí,
1: hablaba de
0: ahora
1: esas
0: el mismo.
1: características. Y ahora me vino el nombre. El que yo le digo es Café Vinilo.
0: Café Vinilo, muy conocido por
1: Muy
0: nombre.
1: conocido también,
0: No fui,
1: ¿verdad?
0: pero conocido de
1: Pero
0: nombre, ¿cómo
1: tiene
0: no?
1: algo así parecido. Esas casonas viejas. Que a uno le parece que, ¿cómo va a haber acá un espacio para ver un músico, ¿no? Un artista, y sin embargo, sí.
0: Fantástico, fantástico. Bueno,

0: acá se están creando lugares también.
1: También.
0: Y hay mucho boliche con propuestas musicales muy interesantes, con ciclos, con este espacio para ir a escuchar, ¿no? Está bueno eso de pensar en escuchar, porque una cosa es la música de fondo, no sé qué, bueno.
1: Exacto, una
0: pero
1: cosa
0: están yendo
1: es eso, sí.
0: Artistas importantes o proyectos importantes, algunos boliches a presentar un ciclo en homenaje a alguien o su propia música. Hay mucha cosa interesante.
1: Bueno, el otro día hablábamos con Rulo Marcicano de eso, ¿no? De cómo habían aparecido un montón de lugarcitos.
0: Exactamente.
1: Y que de alguna manera la ciudad como que iba acompañando también el crecimiento de los distintos artistas emergentes que van apareciendo, porque mire que tenemos artistas en Uruguay, ¿eh?
0: Por favor.
1: En este país tan chiquito, ¿eh? Pasan tantas cosas.
0: Futbolistas,
1: De
0: artistas,
1: todo, sí.
0: Escritores.
1: Músicos,
0: De
1: sí. Es impresionante.
0: Es brutal.
1: Entonces la ciudad necesita espacios también para
0: por
1: ellos.
0: Por supuesto,
1: ¿Sí?
0: Por supuesto.
1: Bueno, muy bien.
0: Bueno, le cuento una cosa. Mandan
1: Cuénteme
0: Felipe.
1: Dos.
0: No, una.
1: A ver.
0: Felipe y Luna.
1: Sí.
0: Porque eso era una porque rimaba con Luna.
1: Ajá, claro, está bien, está bien.
0: Nos manda que hay una jornada de historia afro-latinoamericana el 4 y 5 de agosto en el SERP del Norte,
1: Ah, mira qué
0: justamente está
1: bien.
0: en Rivera, de 9 a 16 horas, abierto a todo público. Entonces dice por acá,
1: Precioso.
0: el Centro Regional de Profesores SERP del Norte en la ciudad de Rivera será escenario el próximo martes 4 y miércoles 5 de la jornada Historia Afro-Latinoamericana, una propuesta académica y cultural que reunirá a investigadores, docentes, estudiantes y referentes sociales para reflexionar sobre la historia, la identidad y los aportes de las comunidades afrodescendientes en Uruguay y la región. La actividad se desarrollará entre las 9 y las 16 horas y será abierta a todo público, ofreciendo un espacio de intercambio sobre temas vinculados a la afrodescendencia, el racismo, la memoria histórica, la educación, cultura y los derechos humanos.
1: Perfecto, muy bien, precioso.
0: Ahí tiene.
1: Muchas gracias, ellos siempre aportando
0: de todo,
1: mucha información,
0: unos
1: muchos
0: cras,
1: datos,
0: unos
1: precioso.
0: cras.
1: Yo tengo un mensaje de John desde el País Vasco. Buenos días, Susana, Marcela. Después de una semana emocionalmente intensa, agradezco el oasis que supone escucharlas. ¡Qué lujo! Ya con la libretita abierta para solidificar algunas de las perlas que se evaporan en las ondas.
0: ¡Opa!
1: Ay, sí, España que está complicada, ¿no? Viviendo situaciones muy
0: Muy jorobado.
1: complejas, ¿no? Muy, muy, muy difícil está la cosa por allá. Bueno, son las 9:52.
0: ¿Tiene otra musiquita?
1: Tengo música, sí, cómo no. Mire, vamos a escuchar a otra cantante, otra intérprete, pero ya no ni argentina ni uruguaya, sino cubana. Vamos a escuchar a Yusa, que ha venido varias veces aquí a Montevideo, es multiinstrumentista, compositora, estuvo viviendo un tiempo en Europa, ahora realmente no sé dónde está específicamente, pero sí la vamos a escuchar acá en el aire de Radio Cultura. Tanto de mí.

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0: Bueno, ahí estábamos escuchando al señor Fernando Cabrera.
1: Me parecía decir que esa voz la conocía.
0: Todos estamos para conocer las voces.
2: Uy, sí.
0: Era Generación, una canción preciosa, que anda sonando estos días por festivales de coro, ¿sabes? Porque veo que hay canciones como que se prestan a ser adaptadas o arregladas o hacer versiones de... Y después bueno, se andan cantando por acá y por allá. Ahora que le decía arregladas, me daba gracia aquella anécdota que contaba Julio César Corrales de Atahualpa Yupanqui, ¿no? Que claro, se usa mucho el término de hacer un arreglo, ¿no? Y bueno, etimológicamente, a ver si la profesora...

0: español,
1: arreglar
0: es
1: claro, ¿qué es lo que entendemos por arreglar? Arreglar justamente significa reparar algo que está mal, ¿no?
0: Claro, entonces, pero sabe que la música se usa, arreglar
1: es otra cosa.
0: Ser justamente una versión, tal vez, ¿no? Entonces, a nivel de coro...
1: O sea, como una adaptación.
0: Claro, se dice, bueno, arreglo de fulano de tal canción, arreglo coral, arreglo para voces mixtas, arreglo para lo que sea. En portugués es arranjo.
1: Arranjo.
0: En inglés, arrangement, o sea, todas esas cosas son, es todo arreglo. Y entonces está la anécdota aquella que se le acercan a Atahualpa Yupanqui, ¿no?
1: Sí, después de un show, alguien se le acerca y le dice, maestro, hice un arreglo de una canción suya. ¿Por qué? Estaba muy mal.
0: Claro, tan mal estaba, ¿no?
1: Sí, algo así.
0: Claro, entonces a veces, yo después que escuché esa, yo no tenía ningún tipo de empacho a hablar de arreglo, porque ya le digo, se busca.
1: Seguro,
0: arreglo.
1: Claro.
0: Pero cuando escuché esa anécdota me quedó en la cabeza y siempre que voy a decir arreglo me
1: ¿te
0: acuerdo?
1: ¿Te acuerdas de eso? Claro.
0: Me acuerdo de Atahualpa y me acuerdo de, claro. Entonces a veces se habla mucho versión coral o versión vocal o versión instrumental, ¿no? De fulano o de mengano. Nos agradecen Felipe y Luna por haber difundido la actividad con mucho gusto. Dice, nosotros trataremos de ir, después les contamos.
1: Claro, muy bien, sí.
0: Claro,
1: tenemos actividad. Nuestros corresponsales en el norte.
0: Ay, yo voy a ver mi hermano, no puedo creer que no vaya a ir a esto. Entonces, jornada de historia afro-latinoamericana, 4 y 5 de agosto en el SERP del Norte, que queda en Rivera justamente, abierto para todo público, no hay necesariamente que ser docente o docente en formación, de 9 a 16 horas, todo el día con una cantidad de talleres, actividades y todo un poco.
1: Muy bien. ¿Ah? Bueno, llegó un mensaje del Zorro.
0: A ver.
1: Buenos días, tengan Reina, Fede, también audiencia. Otro día gris, lluvioso, no hay más que tener paciencia. Con mi amigo el Amargo, hoy no podemos pasear. Nos quedamos sin la plaza para poder entrenar. Disfrutando su compañía encerrado en el hogar, me están viniendo ganas de ponerme a amasar.
0: ¡Upa!
1: Hacer unas tortas fritas con la carita feliz, como le gustan mis chiquitas, las hago feliz así. Beso y brazo apretado del Zorro para ustedes. Mientras la sigo escuchando, comienzo con mis quehaceres. Bueno, por acá te decimos, la dirección es Arandí 430.
0: Eso le iba a decir, por las chiquitas, pueden ser las nietas divinas que las Meji.
1: Por supuesto.
0: Por las reinas.
1: Pero si sobra alguna, ¿vio?
0: Pero claro, antes de tirarla...
1: No hay que tirar nada. En estos tiempos, no. Bueno, nos saluda también Bárbara Ruibal.
0: Divina,
1: buen día, reinas.
0: Enorme.
1: Ahora escuchando sábados y domingos, reconozco que hoy me desperté más tarde. La pastilla para la ansiedad me da modorra.
0: Mire, necesita descanso, Barbarita, así que me parece.
1: Pero es necesaria para aplacar los nervios por circunstancias de incertidumbre y eso que no viene al caso. Las quiero mucho, nunca las olvido. Un abrazo enorme para ustedes y oyentes. Gracias por iluminarnos el día. Gracias, bien. Bárbara.
0: Qué divina, qué divina. Acá están escuchando muchos soniditos.
1: Sí, están pasando muchas cosas mientras nosotras estamos hablando.
0: No saben el armado, parece que estamos en el teatro.
1: Ah, en una cosa tremenda.
0: Con
1: estamos
0: todo.
1: Por hacer la prueba de sonido.
0: Sí. Hola, 3, 2,
1: es que
0: dos,
1: ya
0: tres.
1: Han llegado nuestros invitados, pero bueno, todavía no los presentamos y están...
0: Los dejamos que ajusten, están, que afinen.
1: Claro.
0: Porque además, mire que para las cuerdas, el día de humedad debe ser las cosas más terribles que hay.
1: ¿La humedad?
0: No. Todo instrumento de cuerda, los días de humedad son... El que no se les afina mucho porque está más ajustado el piano, pero más o menos. Si está... Los pianos en la casa, ¿vio, Susana? Esos pianos rectos que hay a veces. Donde le queda en alguna pared lindera con el baño o algo, no sabe los problemas que tiene, ¿no? Y eso le sale... No lo afina así moviendo la clavijita con facilidad. Tiene que llamar a un afinador y le sale unos cuantos pesitos, ¿no?
1: Dicen que sí.
0: Sí. Entonces,
1: bueno, John nos vuelve a escribir desde el País Vasco. Lo que hace la información sesgada, dice, el rey de Marruecos, con intereses muy cercanos a Netanyahu, abrió las fronteras y transportó miles de muchachos para que crucen la frontera. Entre los emigrantes que han pasado la frontera, curiosamente, no había subsaharianos. La campaña contra Pedro Sánchez se aproxima a lo que sufrió Lula. Postdata, yo tampoco he estado ahí para verlo. No, se entiende, claro.
0: No, muy triste, más ver
1: No, tremendo. Pero aparte la
0: 50.000 personas.
1: 50.000 personas.
0: Abrieron desde el otro lado totalmente.
1: Y las
0: onda.
1: Que
0: manéjense.
1: ¿No?
0: Es que
1: familias
0: usted,
1: enteras.
0: Pero usted no vio los flotadores con los que estaban
1: tratando
0: de cruzar.
1: Una cosa tremenda.
0: Son flotadores para niños.
1: No.
0: Ni de goma, una cosita ahí. que realmente no aguanta nada para una piscinita y hay que estar mirando con 10 ojos a los chiquilines. Imagínese en esta situación, la verdad que terrible, terrible, terrible.
1: Cerca de 50.000 personas que emigraron desde Ceuta, que es una ciudad española que está en el norte de África. Bueno, trataron de entrar entonces a esa zona y bueno, fue tremendo, ¿no? Tremendo.
0: Muy, muy, muy, muy complicado.
1: Muy complicado.
0: Bueno, muy bien.
1: 10:07. Uy, ya es 10:00 a.m. ¿Cómo pasó el tiempo?
0: No, volando.
1: Volando, volando.
0: Bueno.
1: Bueno, ¿qué hacemos? Estamos
0: como para conversar.
1: Sí, yo creo que sí, ¿no?
0: Sí, bueno, entonces.
1: Muy buenos días a nuestros invitados.
0: A ver, a viejos son los trapos.
2: Buenos días.
0: A ver, que además desde hoy estamos hablando claramente de. Nos divertía mucho el término, porque es un término sumamente utilizado, por lo menos acá en esta parte del mundo. Se dice mucho, ¿no? Esa cuestión de decir, cuando. ¡Ay, esto que está viejo! Y la gente responde enseguida: ¡viejos son los trapos!
1: Dicen, claro.
0: ¿No? Y bueno, tenemos. A ver, le voy a pedir que es la. Como dicen los chilenos, la harta conocida, pues. mi querida amiga Sandra Mourinho, es la voz femenina de la barra, que nos presente acá a los compañeros que vinieron a canturrear a Panto de Reina, si es tan amable.
3: Bueno, nosotros somos un trío. En principio éramos dos nada más, por eso lo de viejos son los trapos. Porque, bueno, somos los mayorcitos, Pedro Fulquet y yo, Sandra Mourinho. Pero con el tiempo se nos incorporó la figura joven que, bueno, trastocó un poco el nombre, que es Sebastián Fulquet, hijo de Pedro Fulquet. Pedro y yo nos conocimos trabajando, éramos compañeros de trabajo, años A. Y bueno, él me propuso formar este dúo. Yo medio al principio me lo tomé medio en broma.
1: Ah, pero no sé. Pero tenés que arrimarte,
0: claro, Pedro.
1: Falta micrófono ahí.
0: Tengo una duda. ¿A Sebastián le hicieron teñirse el pelo para que quedara?
3: No, es natural.
0: Le hicieron pintarse cara para que quedara dentro de la modalidad.
3: Pero en realidad es bastante más joven, ¿no?
4: Para engañar un poco.
3: Sí, para, digamos, unificarnos.
0: Y bueno, esas cosas que a veces uno se conoce, ¿verdad? Por trabajo, por otras situaciones, y de repente se da la oportunidad de canturrear
3: y en aquel momento que en realidad éramos jóvenes, ¿no? Ahora somos más viejos porque hace
1: viejos son los trapos.
3: Ahí está. Desde el 2014 que
4: sí,
3: estamos
4: más o menos
3: cantando
4: que nos
3: juntos
4: a juntar ahí.
1: Pero ustedes compartían un mismo trabajo, sí. Y hablaban de música.
4: No, prácticamente nunca hablamos de música. Teníamos buena relación, estábamos por culpa del esposo de ella,
1: el
4: señor Germán, que trabajaba más en contacto conmigo. Entonces, hablando con él, él me dijo, pero Sandrita...
1: También canta.
4: Y con él gestamos la primera reunión.
1: Qué varo. Bueno, hicieron a tus espaldas, Sandra.
3: Sí, yo me lo tomé como broma, yo dije, no.
0: es bueno decir Bueno, con Sandra nos es una relación de muchos años, por el campamento Artigas, por la CJ.
1: Sí, me dijo que me reconoció del campamento.
0: Claro, es asidua, porque además también tiene en la familia el mayor recreador que tiene este país, Luchi Machado, su cuñado, que tuvo muchos...
3: Deben estar escuchando.
0: Bueno, le mando un beso enorme, que durante muchos años fue justamente el generador de los contenidos de los campamentos familiares. Y bueno, Sandra iba a cantar el taller allá, después tuve el honor de tenerla cantando en el Terapia Miércoles, por otro momento en el coro de adultos jóvenes de la CJ, y ya sabíamos esta cuestión que tiene Sandra y Germán con el tema de la música. Además, Germán viene de familia musical, papá tenor era...
3: Barítono.
0: Barítono del Sodre,
3: sí.
0: Gran guitarrista Germán también. Pero bueno, cada uno, viste, como en Uruguay pasa... con sus carreras, con sus trabajos.
1: Sí.
0: Sandra es química, por ejemplo, pasó entre tubos de ensayo. Muchos años. Se puede haber hecho como tenía Lelutier, ¿se acuerda? La flauta aquella de pan, ¿te acordás que era todo con tubos de ensayo?
1: Claro, sí.
0: Porque uno de ellos era químico, creo que Núñez Cortés, el pianista, si mal lo recuerdo. Y bueno, Germán en la parte de la electrónica,
3: sí.
0: Y Pedro andaba
1: ¿Y
0: la
1: Pedro?
0: Misma.
4: No, no, yo trabajaba en expedición, en depósito, la parte de logística y eso.
0: Y bueno, salió en charlas.
4: Pero sí, compras. Sí, al final compras, sí. Administrativo.
0: Y bueno, y salieron las charlas de música.
4: Muchos años juntos, muchos años. Qué más de 20 años juntos.
0: Y esas cosas que salen en Uruguay.
3: Sí.
0: De casualidad.
1: Y sí. Entonces empezaron los ensayos, empezaron a reunir.
3: Sí, empezamos, hicimos algunos toques afuera, me acuerdo en Somos Sonido, fue el, creo. Ah, y un cumpleaños de Luigi también. Creo que la primera vez que tocamos juntos fue en el cumpleaños. Sí. Y bueno, después salieron unos toques en la sala Lazaroff, pero ya como trío.
4: Sí,
3: ahí. Ahí ya fuimos seleccionados y todo, entre varias propuestas musicales. Y tocamos dos veces en la Lazaroff. También allá por el Centro Cultural Shangri-La, también.
4: También anduvimos ahí.
0: Sí. Qué lindo. Y y a ver.
4: Y ahora tenemos algo que nos tiene bastante ocupados, que es un espectáculo en la Sala Corchea el viernes 7 a 21 está. Horas.
0: Y estaba pensando, ¿no? Está bueno porque a veces prevalecía el concepto de que una vez que uno se jubila, después deja de hacer cosas. Y acá todo lo contrario. ¿No? Sandra se jubiló, dijo, bueno, ahora viajo, canto, toco la guitarra. Como decían los decadentes, quiero tocar la guitarra todo el día, Sandra.
3: Pero ahora pagan.
0: Y,
3: ahora...
0: y entonces está buenísimo. Y y Sebastián,
1: ¿cómo te sumás? ¿Te invitan ellos? ¿Cómo es? A ver.
2: Buenos días. Yo me sumo por una invitación que me hace papá, que si no me gustaría tocar con ellos. Yo más o menos sabía la onda que hacían y todo, porque él me contaba, sí, que ensayamos el otro día, que me contaba. Y bueno, y sí, vamos.
1: ¿Y vos, desde chico, también, con ese padre músico, ya te acercaste al instrumento?
2: Yo arranqué a los 9 años ya.
1: Ah.
2: A los 9 años ya empecé.
1: Porque ¿pero te gustaba o te mandaban a clase?
0: ¿Porque veías a papá o porque te gustaba a vos?
4: No, porque la historia es...
0: A ver, vos, le vamos a pedir que cuando vayan a conversar y va a poner el micrófono, ahí está.
4: La historia con el Seba es su mamá y yo nos separamos, él era chico y se fue para Melo. Fueron a vivir a Melo. Entonces yo iba y bueno, le inculcaba cosas. Y bueno, un día me aparece con una guitarra y él ya tenía una de unos primos ahí. Bueno, como que hay cosas que como que van en la sangre, ¿viste? Y no necesariamente hay que hablar, inculcar y meter las ideas.
1: Como que como se dio que natural.
4: Como
1: ¿no?
4: que nacen natural. Solas. Sí.
3: Tienen un pariente que hacía guitarras, ¿no? Las primeras.
4: Bueno, di la historia, como que la primera fábrica de guitarras que hubo acá era de Fulquet.
1: Ah.
4: Sí, hace poco hubo algo que de unos luthiers que se juntaron para ver los orígenes acá y eso.
0: Qué interesante.
1: Y apareció el nombre.
4: Y apareció, sí, Sebastián Fulquet.
1: Ay, Sebastián también.
4: Guitarras y violines hacían.
1: ¿Acá en Montevideo está bueno?
4: Sí, acá en la calle Rincón.
1: Ah, acá cerca.
0: Qué bárbaro.
4: Sí, y de muy buena calidad por lo que oí. Y una vez estaba en una feria ganadera. Había ido de vacaciones y viste que se juntan, viste, siempre alguien a cantar en esas ferias, no sé qué. Y tenía una guitarra Fulquet. Y yo había ido de acá y estaba con un tío y le pedí al tío que le comprara la guitarra, pero no tuve suerte.
0: No la quería largar.
4: No.
1: ¿Pero le sacaste alguna foto? Sí.
4: No, en aquel momento hace muchos años. Claro. No sé si los celulares estaban, claro. Sí, no como ahora que
0: tan fácil sacar fotos ahora.
1: Sí.
4: Pero sí, es una historia, sí.
1: Qué bueno.
2: Sí, vinieron de Francia, ¿no? Sí, de Francia.
4: Vasco-franceses, sí.
1: Bueno, ¿y cómo se encuentran en el gusto musical ustedes, Sandra y Pedro?
3: En realidad el que hace los temas es Pedro.
0: A ver, se juntaron, me imagino, bueno, a ver, cantar canciones que de repente se conocen entre,
3: claro,
0: entre en los dos y después empiezan a aparecer
3: en principio me trajo canciones de Mateo,
1: ajá,
3: ¿no? que, que tienen mucha influencia en él, ¿no? Esos tonos raros que hace Mateo, bueno, los hace también Pedro. Se compró un acordeón a piano y no puede tocar porque los acordes no están. va a salir. Pero sí, y a mí me encanta Mateo también. Y bueno, y por ahí los temas que me traía casi siempre me gustaban, o sea, yo diría que siempre. Y después están los temas de él, que bueno, son preciosos para mi gusto, al menos a mí me gustan. Y ta, es buenísimo que lo escuche otra gente, además.
1: Seguro,
3: de nosotros,
1: ¿no? Claro. Si le parece, de esos temas podemos escuchar
0: por eso, y después seguimos charlando.
1: ¿Uno de Pedro entonces puede ser?
3: Sí.
1: ¿Un tema de Pedro?
3: Los que vamos a cantar son todos de él.
1: Ah, bueno, genial.
0: Vamos ahí.
1: ¿Cantás tú sola?
3: No, cantamos los
1: porque
3: tres.
1: Entonces yo le voy a poner el micrófono más a Pedro, ¿sí? A
3: ver si... Igual Pedro canta menos que Sebastián.
4: Sí,
1: yo lo pongo para acá igual.
4: Se va a escuchar.
0: Bueno, vamos, cuando quieras.

0: Qué cosa más hermosa.
1: Qué lindo, qué lindo. ¿Título de la canción, como dicen los festivales?
2: Algo parecido a una canción.
1: Algo parecido a una canción. De Pedro, entonces.
2: De Pedro.
1: Y hablando de arreglos, lo que hablábamos hoy. Los arreglos vocales, instrumentales, ¿cómo surgen?
3: Cuestan un poquito a veces, pero bueno, está.
1: Que se va,
3: los buscamos hasta que los encontramos.
1: Pedro aparece con los acordes, con la melodía, con la letra, y después entre todos van armando.
3: Ya más o menos imaginada para...
0: Ay, perdón, el micrófono.
1: A ver. Chan.
3: Más o menos imaginada para partes de estribillo y coros, lugares donde pueden ir tres voces. Normalmente se... cantamos a dos voces la mayoría del tema, y en los estribillos de repente yo meto una tercera voz, buscando una diferencia, otro color en las canciones.
1: Andan ahí en la cabeza, Pedro, y después vas a transmitir, sí, a ver qué se quiere.
0: Sí, no entiendo nada de guitarras, ¿no? Pero me gustó mucho lo que hacía la guitarra de Sebastián. ¿Puede ser?
1: Que hacía como un punto,
0: no sé,
1: como un punteíto lindo,
0: que le daba algo tan
1: venía
0: tan,
1: claro, venía el rasguido de Sandra,
0: sí,
1: una cosa intermedia que hacía Pedro,
3: y más aguda,
0: sí. No sé, pero era algo como que pude apreciar las diferencias de lo que hacía cada guitarra, y
3: sí,
0: me emocionó.
3: Sandrita va más en más en el ritmo, yo voy arpegiando. Ajá. Prácticamente siempre, y Sebastián toca más los acordes,
1: punteados,
3: las octavas agudas.
0: Precioso, muy precioso. Qué, a mí me emocionó la canción, me emocionó mucho.
3: Mira.
0: Sí.
1: Miren, ¿sabes lo que pasa? Cuando está más cerca de la lira que de la guitarra eléctrica, mija.
0: Perdóneme, viejos son los trapos, le voy a decir. Perdóneme.
1: Hoy va a aparecer a cada rato el nombre.
0: Sí, escuchen, Gloria, lo que dice. Qué bonita voz tiene la señora. Felicitaciones. Entre los tres hacen un hermoso grupo. Espectacular.
1: Muy lindo. Muy lindo.
0: Creo que somos unos cuantos que no somos viejos, ¿bien?
1: Ahora vamos a seguir hablando de esta oportunidad. Como desde que sé que Sandra anda en estas vueltas, ¿no? Y ahora con estas congresiones de espectáculos en teatro, esas posibilidades. Como dice el dicho, nunca es tarde cuando la dicha
0: es
1: buena.
0: Eso es lindo,
1: ¿no? ¿Cómo no? Dice, ya a esta altura, hasta altura nada, altura seguimos
3: es que
1: creciendo.
3: También tiene que ver con eso, el primero hacer lo que te gusta.
1: Claro.
3: Lo que de repente, yo cuando joven toqué en algún grupo, anduve el rock y eso, y después, la vida como que te va llevando a otros lugares, eso, y la guitarrita...
1: En el ropero.
3: Queda en el costado, sí. pero todo eso que tenés.
0: Te espera,
3: que
0: como
3: tenés,
0: el tango.
3: Viste, un día viene y te dice.
0: Es muy fuerte el llamado.
1: Sí, abrí la puerta.
3: No, aparte, yo la música desde chico me llenó.
0: Te nutre.
3: Sí, el alma, todo. Y bueno.
1: Tenemos que ir a una pausita.
3: Llegó un momento que dijimos.
1: Se concretó.
3: Sí, exacto.
1: Mira, tenemos un mensaje de Porto Alegre.
0: Bueno.
1: Carlitos Mocorón, Salgado. Queridas reinas de la radio, buenos días. Las escucho desde la 1290M Radio Cultura en Antel TV.
0: Muy bien.
1: Bien.
0: Porque ahora nos escuchan por Antel TV.
1: Con una señal muy clara.
0: Ah,
1: entendí que también tenemos video, pero como soy mocorongo, creo que lo entendí mal.
0: Claro.
1: No,
0: claro.
1: Por suerte no hay video, Carlitos. Qué necesidad de
0: vernos. No, si no tenemos que ir todos los fines de semana a la peluquería.
1: Por favor, dejarnos así, que no nos vean, que se imaginen. Como me dijeron en el espectador,
0: equipo.
1: Claro, alta, rubia y flaca.
0: Claro. Y con un zapato rojo.
1: Sin embargo, Parte Reina sigue siendo un panel de reflexiones bajo el peculiar humor de nuestros amigos radiofónicos. Larga vida, Par de Reinas. Abrazo desde Forno Alegre, hoy con un pronóstico de 30 grados. En víspera de fuertes lluvias.
0: Sí. ¿Está? Bueno, muchas gracias por los mensajes, queridos oyentes.
1: Beijón, bueno. Carliño, para vos.
0: Hacemos entonces una pausa.
1: ¿Y sabe quién también escribió?
0: No.
1: José, lo que está, ya le dije, la humedad lo tiene loco.
0: Está que arde.
1: Desde Paysandú, si la humedad es terrible para las cuerdas, ni te digo para las locas.
0: ¿Qué locas?
1: Porque hablamos de las cuerdas, la guitarra, y él dice, hoy está, nos vio.
0: No.
1: Buenos días, queridas ranas, perdón, reinas. Claro, Carmen, hoy está fatal, está fatal.
0: Me parece que te vamos a tener que censurar.
1: Nos vamos a la pausa.
0: Vamos a la pausa y ya seguimos.
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1: Bueno, y acá de gran charla, ¿eh? Porque sí, estamos enterando de cosas que...
0: No, que sería lindo que también los oyentes también, disfrutaran de lo que están contando.
1: Sin lugar a dudas. Hay un señor Luis Machado.
0: Sí.
1: Luigi. Genes, dice. Todes, saludo. Genes, todes. Saludo a las reinas y mucha verde. A viejos son los trapos. Los vimos nacer y los seguimos viendo crecer. Cuántas historias. Los caminos de la vida... punto suspensivo, les queremos Luigi y Cintia. Cintia, la hermana de Sandra, y Luigi, Luigi Machado, es realmente, de verdad, le mando un beso enorme, es formador, es el recreador más fuerte de este país y formador de recreadores, profesor, una persona sumamente especial y con una generosidad en su conocimiento, en su saber, que hizo que mucha gente optara por esa, pues una carrera, ¿verdad?
2: Fue director de la carrera de recreación de la Católica hasta hace muy poco.
1: Impresionante, ¿verdad? Persona más divertida que conozco, es impresionante. Y bueno, está escuchando.
0: Muy bien.
1: Él también es allá en la costa, ¿verdad?
2: Sí, ahí en Shangri-La.
1: En Shangri-La, muy bien. Le mandamos un beso a los dos.
0: Estamos conversando hoy con el grupo del trío Viejos son los Trapos, Sandra Mourinho, Pedro y Sebastián Fourquet, padre e hijo.
1: Bueno, y estábamos en una charla fuera de micrófono, exactamente. Susana le hizo una pregunta.
0: ¿Cómo había sido su acercamiento a la música desde niño? Y nos contó
3: que, bueno, yo vivía en el medio del campo, kilómetro 216 de la vía que va hacia Melo y Río Branco. Ajá. Antes de Nico Pérez. Pérez está en el 230. Yo vivía en el medio del campo ahí. Mis padres iban a los bailes del pueblo, Nico Pérez, Basio Ordóñez, Enillescas, bailes en estancias.
0: Claro.
3: Y las orquestas que habían eran típicas.
0: Claro.
3: Y a mí me encantaba el bandoneón.
1: Aclaremos que la orquesta típica es la orquesta que toca tango.
3: Sí, sí, tango. Y eso.
1: Que hay un chiste muy malo, si me permiten.
3: Yo iba, sí. Yo iba y me quedaba.
1: Escondido, pero.
3: Yo iba y me quedaba toda la noche en la tarima de la orquesta.
0: Ay, quedaba fascinado.
1: Voy a hacer un chiste malo, Susana. Malísimo.
0: Sí, dale, pero como.
1: Pero peor que los de Gocero no va a ser.
0: A ver.
1: ¿Qué diferencia hay entre una orquesta de tango y un mosquito? ¿No? La orquesta de tango, como dijo el señor Pedro, es una orquesta típica. Y el mosquito
0: te pica.
1: Está, seguimos. Es para un día de lluvia. Está.
0: Excelente.
3: Está bien.
0: Y entonces mate la torta frita.
1: Ibas a lo. Tampoco no te pueden dejar en casa.
0: Claro, buenísimo. Los padres se iban a divertir, sí, pero llevaban al hijo.
3: Sí,
0: bien.
3: Sí. Bueno, mi papá falleció muy joven, yo tenía 7 años cuando él falleció. Pero la música ya yo volví a mi casa de esos bailes y me hacía un acordeoncito de papel, un bandoneoncito de papel y no sé, tarareaba las cosas que había escuchado en la noche.
0: Y tratabas de imitar a los músicos.
3: Cosas así. Y en el pueblo no había quien enseñara bandoneón.
0: Claro.
1: Claro.
3: Entonces al principio había alguien que enseñaba acordeón, acordeón a piano y piano, yeah. piano y acordeón a piano. Y fui un par de clases ahí, pero después un muchacho de la orquesta, Baltasar Jiménez, en Nico Pérez. No, estaba en Valle.
1: Bueno, casi lo mismo.
3: Sí, es lo mismo.
1: La calle que
3: le dicen Nico Valle, el pueblo, ¿no?
1: En la vía,
3: Y ahí empecé con él. Pero en eso nos vinimos a Montevideo con mi mamá a cuidar a mi abuela.
0: Pero te compraron acordeón, nos contaste.
3: No, no. Ah. Después encontré una academia. Perdón, acá, mi mamá. Sí, y empecé a aprender en una academia, Ferreira Masucci era, en Comercio 2211, Comercio y Azara. Ahí empecé a aprender bandoneón y me compró un bandoneón, un Alfa tenía. Pero
0: ¿qué pasó?
3: Llegó la época de los Beatles y...
1: Y los Beatles no tocaban bandoneón.
3: Claro. Pero yo tocaba Socorro en el bandoneón.
1: Claro.
0: Mira.
3: Sí, y mi mamá dijo... Ta. Y después empecé a aprender guitarra, claro. para guitarra eléctrica. En lo que era, en su tiempo era bastante conocido, el Centro Musical Moderno, con Roberto Giordano.
0: Claro.
3: Que me enteré hace poco que he fallecido. Uh-huh. Gran tipo. Y así,
1: te sacaron de la típica de la nariz los muchachos de,
3: sí,
1: de
3: Liverpool. Y ahí me sumé a algún grupo musical y eso. Y después viste que la vida te lleva para empezar a tener otras responsabilidades.
0: Sí, claro.
3: Sebastián nació, yo tenía 22 años cuando nació Sebastián.
1: Que había que encarar trabajo, familia.
3: Trabajo, familia, horas extras y todo.
1: Claro.
3: Pero la música siempre estuvo ahí. Siempre sacándome, viste, ya sea escuchando, sacándome de cosas que vivía, y la guitarrita a un costado.
0: Me imagino cómo se debe estar disfrutando este periodo que están viviendo.
3: Ah, ahora,
0: ¿no?
3: ahora sí, la verdad que sí.
1: Pedro, y a nivel, en esos años, ¿no? De tanta obligación impostergable, ¿no? De trabajar, bancar familia, sí, sí. De trazar cosas de hijos.
3: Sí, sí. Una separación después, el hijo que se va a Melo.
0: Mucho dolor.
3: Mucho dolor y estar, tratar de estar, ¿seguro? Tratar de seguir siendo el padre.
1: Sí, claro. Y en esos momentos, ¿aparecía algún ratito para componer algo o iban quedando guardadas en la cabeza y en el corazón?
3: Hay una canción que no la vamos a tocar ahora, la vamos a hacer en la corchea, que es de esa época, que se llama Mojándonos. Es de esa época. Que fue el primer tema mío que le presenté a Sandrita. Al segundo ensayo, después de ese primer ensayo que tuvimos con Sandrita, yo le dije, tengo alguna cosa mía, y el primer tema que le presenté fue ese, Mojano.
0: Ahora, también lo que dijo Sandra en la pausa es que es impresionante la producción que tenés, Pedro. ¿Cómo escribís y todo el tiempo tenés un montón de canciones?
3: Sí, tengo, sí. Sí, no soy como que
0: humilde.
3: Como que...
0: Es natural.
3: Como que es natural, sí. Yo agarro la guitarra y de repente me suenan bien un par de acordes y ya les busco la... Después las letras, las melodías las puedo desarrollar toda rápido, pero las letras
0: cuesta más,
3: cuestan,
0: claro.
3: Pero a veces viene una frase, escuchás algo, yo me anoto las cosas.
0: Claro.
1: Sebastián,
3: escucho algo interesante y me lo anoto.
1: Te pregunto, ¿cuándo descubriste a papá músico?
7: Ya de chico, ya. Sí, ya de chico, cuando iba a verme allá a Melo, sí, no.
3: Yo escuchaba mucho, bueno, aquel programa que todavía existe, Meridiano Juvenil. Yo era fanático de Meridiano Juvenil.
1: El querido Deco.
3: Sí. Y entonces todos los grupos, entonces me grababa en la época los cassettes y todo eso, me grababa y ponía, y le preguntaba a él, era chico él, todavía no se había ido para Melo, le digo, ¿qué es esto?
1: Jugaban, ahí va.
3: Y él decía, Pink Floyd.
0: Mira.
7: Dice que yo sabía todo, yo ni me acuerdo, ¿no? Dice que yo decía todo correcto. Dice.
0: Qué bien.
1: Pero bueno, y esta faceta de papá compositor.
7: Pero sí, él influyó mucho, sí, él influyó mucho. Más, yo también compongo.
1: Bien.
7: Yo también compongo, pero yo soy más rockero.
1: Ahí está.
7: Igual le doy el.
1: Te inculcó
7: el. El rockero acá le doy también.
1: Claro, te inculcó el gusto por el rock and roll. Perfecto.
0: ¿Y Sandra, vos componés?
2: No, yo hice una sola canción cuando me mudé de mi casa, la tuve que vender, la casa de mis padres, de la calle Cabildo. Hice una canción porque, bueno, me nació hacer como un homenaje a esa casa. Al principio lloraba cuando la cantaba, ahora ya puedo cantarla tranquila. Pero bueno, fue la única canción que compuse que alguna vez la hemos cantado también nosotros.
1: Sí. Bueno, ahora nos pueden ofrecer. Ah, lea, bolilla. Vayan preguntando cuál viene ahora, ¿eh?
0: José lo dice, dulzura total lo que acabaron de hacer realmente la canción. Después tengo un mensaje de Néstor Di Paola, desde
1: Tandil.
0: Argentina. Sí, no sé si está en Tandil o
1: en Santiago
0: del Estero.
1: Sí.
0: Buen día, respecto del concepto de arreglo, a mí nunca me gustó. Suena a que alguien ha tenido que mejorarlo.
1: Claro.
0: Después, Susi la maestra, muy linda la canción y ellos cantan precioso. Gracias, Susi.
1: Este un señor, Germán, dice, cuánta emoción escuchar a mi reina en Par de Reinas.
0: ¡Opa! El manager.
1: Bueno.
0: El manager, ¿no?
1: El sonidista. No sé lo que sabe sonido, Germán.
0: La puso colorada la señora. Bueno, dice por acá Carolina del Cerrito. Hola, mis cariños desde el Cerrito, mateando y escuchándolas. Gracias, Carolina, un beso grande para ti. Bueno, divino, gracias por los mensajes. ¿Qué vamos a escuchar ahora?
2: Ahora vamos a escuchar una canción que se llama Corazones Cansados.
0: También de Pedro.
2: También de Pedro.

0: Vamos a hacer comentario además, que si vinieron, a pesar del día espantoso, con equipo, vinieron ya el teatro, con los parlantes, con todo, vieron
1: Esta
0: que
1: es la previa de la
0: ahí
1: presentación.
0: Sebastián metió unos efectos, ¿no? De
1: Sí,
0: punteo precioso, como una especie de chorus, una cosa, un delay,
1: un delay, ahí va.
0: hacía como un corito le hacía la guitarra, precioso, precioso. Bueno, ¿y cuándo se animaron? Dijeron, bueno, una cosa es cantar en casa y en Cabildo. He visto fotos de los ensayos y grabación, y me mandaba Sandra, me estamos haciendo esto, estamos haciendo el otro. Y siempre hay un momento que uno dice, bueno, me animo y chau. Si no, seguimos en el comedor de casa cantando, en la cocina de casa. ¿Cuándo se les vino la locurita a decir, locurita en el buen sentido, linda, de decir, vamos a salir de acá del living y hacemos algo más?
1: Sabes que habíamos tocado un cumpleaños y eso, pero hubo un llamado en la Lázaro del municipio F, ¿no?
2: F, creo que sí.
1: Sí, hubo un llamado y lo vimos ahí y nos postulamos. Y nos aceptaron dentro de varias propuestas que
0: ¿Estuvieron los
1: hubo.
0: tres de acuerdo o alguno dijo, ay, pará, estás
1: No,
0: loco?
1: no, no, no. Más o menos, viste, empezamos a ver que sonaban, que había cosas que eran escuchables, digamos, ¿no? Y
0: Ahí va, hay que darse para adelante, ¿verdad? Claro,
1: claro,
0: sí.
1: el primero tenés que ser tú.
2: Yo le dije, dale a todo lo que se mueva.
1: Sí. Y quedamos, nos aceptaron y hubo un espectáculo que anduvimos muy bien, la verdad que sonó muy lindo, inclusive
3: Fue muy lindo todo el
1: sí,
3: espectáculo.
1: todo, todo, todo, inclusive hay grupos que todavía de aquel toque que todavía están activos y los cuales nos
3: Era
1: gusta
3: ¿Esto
1: mucho.
3: organizado
1: ¿Cuándo
3: por la
1: fue?
3: Escuela de Música,
1: Sí.
3: en noviembre del 23, creo que fue.
1: Sí, por
3: No,
1: ahí.
3: 20, no, antes, 21, creo que fue.
1: Porque hubo dos toques en
3: Sí,
1: la
3: hubo dos. Nos llamaron a los dos.
1: Lázaro.
0: Ah, qué
1: Sí,
0: bien.
1: uno fue algo al municipio. No, esas cosas están buenísimas, buenísimas
0: Y
1: que
0: está
1: exista
0: linda la
1: eso.
0: Zaroz, ¿verdad?
3: Es muy
1: Ah,
3: linda Zaroz,
1: preciosa, Sara,
3: preciosa. Muy
1: preciosa. Uno se
3: cómoda,
1: siente como
3: muy linda.
1: abrazado ahí,
3: Sí, sí,
1: totalmente.
3: sí, además
1: Sí, sí,
3: está
1: sí.
3: el Ricky
1: El
3: Muso
1: Ricky
3: ahí
1: Muso
3: que.
1: sonidista, totalmente que
3: Sí,
1: sí,
3: es un
1: más ni
3: crack.
1: menos. Y sonamos, la verdad que sonamos muy bien, y bueno, como que fue un impulso para después, pero claro, después nosotros, como no es que venimos de otro palo, pero como que nuestra vida ha sido
0: Fue
1: más
0: por
1: bien,
0: otros lados, por otros
1: fue por otros
0: carriles.
1: lados, sí, y entonces no tenemos mucho conocimiento del medio,
0: Pero se va
1: de
0: aprendiendo
1: personas,
0: sobre la
1: pero
0: marcha
1: sí,
0: y se va confiando en lo que uno va
3: igual te da
0: haciendo
3: pánico
0: también.
3: escénico, ¿viste? Yo
0: Claro.
3: te da nervios tocar
0: Bueno,
3: acá.
0: pero
1: Sí,
0: también es
1: bueno,
0: lindo
1: pero
0: sentir eso, ¿no? Porque es
1: hay que
0: sentirse
1: tener.
0: vivo, ¿no?
1: Sí,
0: Y
1: exacto.
0: es sentirse también
3: Yo
0: responsable de lo que uno está
3: recuerdo
0: haciendo.
3: la, pr la primera vez que Pedro venía a ensayar a casa y venía con la guitarra, venía en ómnibus, ¿no? Y se bajaba ahí en Boulevard Artigas y Paola, iba caminando por Paola hasta llegar a casa. Y pasaba por una parrillada que había, y el tipo que era dueño de la parrillada lo conocía del laboratorio porque había sido
1: Sí,
3: arquitecto
1: no eran proveedores.
3: o proveedor. Y lo llama, lo ve con la guitarra y lo llama. ¿Vos tocás en algún grupo? Sí, toco acá con una compañera. ¿No quieren venir a tocar acá en la
0: No, qué
3: parrilla?
0: Increíble.
3: Ni loca, en el barrio voy a ir a tocar. Recién
0: En el
3: nos
0: barrio.
3: habíamos reunido por
1: Claro,
3: dos
1: sí,
3: ensayos.
1: queríamos, sí.
3: No,
0: ¿Y no
3: no.
0: fueron?
3: No,
0: No,
3: ni,
0: no,
3: yo
0: no.
3: ni loca.
0: Yo
3: No,
0: ni
3: y
0: loca.
1: después se fundió, no, no, no, recién arrancó.
3: Uy, menos mal que nos
1: Pobre.
3: fuimos
1: Sí,
3: porque
1: no, no.
3: si no nos iban a echar la culpa que se había fundido.
0: Qué lindo, qué lindo. Pero bueno, porque te preguntaba, porque hay un momento que ¿no? La cocción del producto ya está, y
3: Claro,
0: si no se pasa el horno, ¿no? Y
1: sí,
0: después, bueno.
1: empezás a creer que tenés algo
0: Para dar.
1: digno, digno, y empezás, yo soy de escuchar, me gusta escuchar mucho, mucho, y escucho los artistas jóvenes, todo lo emergente, los artistas consagrados y todo, y nos escucho a nosotros y digo, No estamos mal.
4: Para nada. También, eso es algo de lo que hablamos siempre con Marcela acá en el programa. ¿Cómo nos cuesta también a los uruguayos creérnosla, no? Confiar. Bueno, será. Yo tengo esto, sí, en diminutivo. Y tengo algo, sí. Tengo, bueno, si toca así un poquito.
1: Esa
4: ¿no?
1: humildad, modestia.
4: Esa humildad, esa modestia, tal
1: ese
4: cual.
1: Pudor de repente.
4: Y a veces nos impide. Dar ese paso que nos daría mucha satisfacción y también a quien recibe ese producto artístico o cultural que tenemos para dar.
0: No, y después esa cosa que, bueno, uruguaya, que somos tan pocos que, bueno,
4: el hecho de. Todos.
0: No, nos conocemos todos, bastante más vergüenza, pero después esa cuestión de que uno tiene que trabajar en otro ámbito, el artístico, y eso te llevó mucho tiempo, mucho desgaste, muchas cosas, y. Recién cuando decís ahora me voy a dedicar, me da más vergüenza capaz, pero insisto, nunca es tarde cuando la dicha es buena.
1: No,
0: y tenemos varios ejemplos
4: muchos, acá en el programa hemos visto varios,
0: cómo sí. es la que era así
4: la cantora de tango,
0: Marta Sierra, psicóloga, se jubiló y empezó a actuar por todos lados,
4: lo que quiero hacer, grabo un disco
0: y cantidad de gente dice, bueno, ahora tengo tiempo,
4: ahora voy a hacer
1: también viste, el viejo son los trapos, es una actitud,
0: claro,
4: es una actitud, sí.
0: Totalmente.
1: Sí, sí.
0: Manda mensaje Eva, hermoso programa, felicitaciones, éxitos al trío. Abrazo enorme, par de reinas.
1: Muchas gracias.
0: Germán está con el teléfono en la mano, es un peligro. También me emociona escuchar a Peter y a Seba. Aclaro porque después me hacen escenitas en casa.
4: Bueno, cuando se reúnen, comparten algo para comer.
3: En general no, digamos, yo les ofrezco, no es porque no. Alguna vez nos hemos
0: hecho
3: una chorizada.
1: Porque el lugar donde ensayamos es como una...
3: Es la barbacoa.
1: Es como una barbacoa, hasta el parrillero.
4: Siempre está apagado.
1: Siempre está apagado. Pero alguna vez nos hicimos unos choricitos.
4: Que cantando también no se puede tampoco estar comiendo.
3: Lo pasa
1: aparte que... O sea, el hecho de que ahora hagamos música, pero hay obligaciones que están, que siguen.
4: ¿Por ejemplo?
1: Esposa.
4: Está escuchando, me
1: salud.
4: Imagino.
1: Salud. No lo sé porque...
4: Está durmiendo.
1: No. Tenemos ahí algunos temitas de salud.
4: Ah, perdón.
1: Entonces, no, por favor. Entonces capaz que ahora está desayunando, pero no sé si
0: bueno, después le mandamos la grabación
1: para también. Y tiene que estar con una persona.
3: Un beso a Raquelita.
1: Sí, tenemos que... Hay cosas que yo puedo salir de tal hora a tal hora.
4: Ya entendimos,
1: y ahí,
4: entonces, claro. Hay como otras...
1: Eso te corta, viste, de repente.
4: Sí, otras responsabilidades que hay que atender.
1: Que siguen ahí, hay que estar.
0: Bueno, queridos viejos, son los trapos. Lamentablemente se nos fue volando la hora de nota.
4: Recordamos.
0: Y eso, vamos a recordar y le vamos a pedir una última canción para cerrar el programa, por favor.
4: Bueno, no se pierdan, si ya les gustó esta previa, que me imagino que sí, por todos esos lindos comentarios que recibimos, tienen la oportunidad de ver el show completo el próximo 7 de agosto, que es el viernes que viene. Sí. A las 21 horas, en esa sala preciosa que es la Sala Corchea, en la calle Soriano, 1243, esquina Quijano. Es entre Selmar Michelini y Carlos Quijano.
0: ¿Espectáculo más o menos de cuánto tiempo?

0: hora y
1: una
0: algo.
1: Hora, ¿no?
2: Una hora y diez.
0: Capaz. Arriba, viejo, son los trapos y las reinas. Abrazo de Cintia.
2: Gracias.
0: Todo el mundo escuchando allá en Ciudad de la Costa, ¿eh?
2: ¿Qué vamos a escuchar ahora?
1: Ahora nos vamos con una murguita para subir el ritmo de
0: la mañana,
1: para que no llore más la gente. Se llama La calle donde vivo y también es de Pedro.
2: Muy bien.

0: Divino,
1: viejo, son los trapos. Qué espectacular. Muchas gracias.
2: ¿Puedes todo creer? Gracias. Hace unos minutos sí, alguien dice que cante la murguita en la calle donde vivo.
1: No, puede ser.
2: ¿Puede creerlo?
1: Usted lo pide, acá lo tiene. Acá sus deseos se cumplen, ¿eh?
2: Chiquilines, muchísimas gracias.
3: Gracias a ustedes.
1: Ha sido un placer, ¿eh? Claro.
4: Muchas gracias. Por apoyar a la cultura nacional.
1: Por favor. Ha sido un placer. Gracias a ustedes.
2: Y si no, y bueno, y que sea un disfrute enorme.
1: El próximo viernes.
2: El concierto del viernes. Sala Corchea.
1: ¿Cómo se pueden comprar las entradas?
4: Por entrada fans, entran a la cartelera de la Sala Corchea, también están ahí.
1: Perfecto, muy bien.
2: Soriano, 1, 2, 4, 3. Al revés.
1: Muy bien.
2: Bueno, ¿mañana qué hace?
1: No sé, ¿usted tiene alguna invitación para hacerme?
2: ¿Y si no tienes que hacer a las 8, se anima a estar acá antes, 7:30?
1: Bueno, está bien, vengo. ¿Eh? Sí,
2: ah,
1: bueno,
2: dele. Está bien, sí. A veces vengo, unos esconcitos ricos acá usted. ¿Eh?
1: Ah, ya me está mangando.
2: Bueno,
1: ¿Federico? ¿Usted viene?
2: ¿Quién viene mañana?
1: Y se ríe, se mata de la
2: risa. Y se duerme. ¿Quién viene mañana?
1: Se va a dormir.
2: No sé.

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Programa especial dedicado a los 100 años del nacimiento de Aníbal Sampayo. Nació en la ciudad de Paysandú el 6 de agosto de 1926. Poeta, cantante, guitarrista, arpista y compositor. Sus temas han sido grabados por Mercedes Sosa, Jorge Cafrune, Liliana Herrero, Quilapayún, entre muchos otros. En 1939 integra un trío con los hermanos Juan Alberto y Homero Soler. Por esos años, actuó en diversas radios de Paysandú, Tacuarembó, Concepción del Uruguay y Concordia, Entre Ríos. En 1940, bajo la dirección de su maestro Alberto Carbone, integra el grupo Fulgores, siendo su primera actuación en el Teatro Florencio Sánchez de su ciudad natal. Al año siguiente, forma un dueto con Leonardo Melano, dúo que se prolongará por 30 años.

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Entre 1942 y 1947, Aníbal Sampaio recorre Uruguay y parte del litoral argentino y desarrolla investigaciones sobre el origen del folclore, colaborando incluso con el musicólogo Lauro Ayestarán. Desde 1947 trabajó en Radio Paysandú como locutor y operador. Desde allí, difunde música típica de Uruguay, Argentina y Paraguay. Gracias a su tarea, la radio es la más escuchada en varias provincias argentinas. En 1948 formó un grupo con los hermanos Arroyo, folcloristas paraguayos, realizando presentaciones en Argentina, Bolivia, Brasil y Paraguay. El gobierno paraguayo le encomienda varias giras como embajador cultural. Al regresar a Uruguay comenzó a actuar con el grupo Aníbal Sampaio y su conjunto de arte nativo, formado por él y sus coterráneos, Chichí Vidiela y Orlando Lynch.

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desde que rojo lucero donata tu fundamento certero, obrará el sabio suspenso la zamba de tu silencio más hondo. Con el corazón te nombro y el alma estremecida de acordes, guitarra fundida en cobre tallada con la piel americana, templando tu voz paisana, donata, en la razón de los pobres.

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0: En 1953, Aníbal Sampaio actúa en Radio El Espectador de Montevideo, formando el trío Alborada, junto a los guitarristas Martínez Velasco y Piñón. Entre 1961 y 1969, participa en el Festival de Cosquín, primer escenario de canto nativo argentino, del que fue uno de sus fundadores y donde en 1964 fue premiada su creación más conocida, Río de los Pájaros. Según él mismo dijo, la censura es la responsable de que no haya actuado más en las siguientes ediciones de dicho festival. En 1963 recibió el disco de oro como el compositor más popular de Uruguay y Argentina. En 1969, en reconocimiento a su trabajo de difusión de la cultura y música popular en América Latina, la Organización de Estados Americanos, OEA, le otorga una plaqueta de oro.

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0: 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Programa especial, dedicado a los 100 años del nacimiento de Aníbal Sampayo. En 1970, crea otra de sus obras más populares, la cantata José Artigas. Vamos a escuchar la primera parte.
1: La tierra charrúa se puebla de sones, un hondo misterio de río y verdor, uncida en el yugo de los españoles, delira por verse liberada al sol. Deshoja el otoño su rosa en el plata, quebrama de espumas en turbio vaivén, tirita en clarines la ciudad muralla y un aire de guerra vibra por doquier. De pronto la sangre que alumbra y florece hacia el alto cielo, la estrella, y es él, un niño que nace. La patria amanece, pues trae en la frente de gloria un laurel.

El mameluco invasor todo lo quema y arrasa. Malón bruto que atropella sin dar tregua ni descanso. Azota haciendas y ranchos, todo lo hace polvo y brasa. Porque donde el indio pasa se erizan hasta los pastos. Rezan las mozas y tiemblan pensando en el cautiverio. Ronda el bárbaro matrero, se convulsiona la hacienda. Las chuzas el aire pueblan, vomita el trabuco fuego. Solo el odio, horror y miedo por el campo el malón siembra. Mas de pronto la llanura se estremece enclarinadas. Huele a sangre la frontera, huye la banda asesina. Cruza un tropel de centauros y erguido en alto la espada. Frente a los blandengues pasa el capitán José Artigas.

Recién deja la porteña capital, cuando Asensio con un grito se enardece. Corre abril del año 11 el general, en Mercedes su proclama y establece. Que tiemblen de la patria los tiranos, vencer es la consigna, el triunfo es nuestro. O morir es mejor, americanos, que vivir en afrentoso cautiverio. Y allá va, rumbo al sur, Montevideo, y allá vienen en su busca fuerzas reales. Y un 18 de mayo el patrio suelo se alza en triunfos de clarines orientales.

como oscura serpiente que se alarga, marchan niños, mujeres, van ancianos. Es la heroica, la lenta caravana que en pos del precursor cruza los llanos. ¿Dónde van? Queda atrás el rancherío que las lenguas del voraz fuego consume. Hacia el norte, hacia el salto, al Entre Ríos parte el éxodo que el gran jefe conduce. Y es la noche que lloran las guitarras, y es el alma de un pueblo que se aleja con un zumo de angustia en la distancia, tras un lúgubre gemido de carretas.

Un 16 de febrero de 1813, vuelve Artigas de la Lluy sitiando Montevideo. Rondó, Rivero, Torgués, Pagola, Basualdo y Pérez. A las 11 en el cerrito se oyen del cañón los truenos. El godo tras la muralla no está del todo sereno. Afuera la multitud da un viva a los sitiadores. Son los soldados de Artigas, indios, mulatos y negros. Darlo todo por la patria son sus claras convicciones. Llegan las sombras y el manto cubre de silencio el muro. Afuera la llama viva del fogón los sentimientos. Las estrellas parpadean bajo un toldo azul profundo, mientras la guitarra trepa la alta noche con un cielo.

primeros días de febrero Posadas manda su ejército a Entre Ríos que destruya de Artigas los partidarios, imparte órdenes secretas que lo traigan muerto o vivo, pero son a pocas leguas del Paraná derrotados. A la causa defendida por el conductor se adhieren Entre Ríos y Corrientes, y Santa Fe se incorpora. Del cabildo resultante de marzo también se aviene la ilustre y mediterránea bella provincia de Córdoba. Entrerrianos, cordobeses, correntinos y orientales se unen a santafesinos contra el gobierno que oprime, y en Arroyo de la China se ligan los federales un 29 de junio de 1815.

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0: 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Continuamos en Clave Sur, escuchando la segunda parte de la cantata José Artigas de Aníbal Sampaio.

El comandante de corso que cualesquier buque hallare, con papeles oficiales de guerra o en armamento, ha de prepararse presto a combatirlo al instante, ya que son dos majestades las enemigas del pueblo. Frente al nuevo reglamento de Artigas el Oriental, Lecor ha listado ya su escuadrilla combatiente, y el claro caudal asciende del rumoroso Uruguay, pero duro han de topar en Vera y Perucho Verne. Luis Lanche, Cosme Maciel, Pedro Campbell y otros más, corsarios de Artigas van batallando como leones. Se oye el tronar de cañones y el Plata y el Paraná se encienden de libertad derrotando emperadores.

De Guirapuita los triunfos resonaban en los cerros, mas la derrota se echaba y allá en el Tacuarembó, la división de patriotas comandada por Sotelo, con los bravos misioneros un 22 sucumbió. Después el Pilar, febrero de 1820, y luego el 13 de junio el encuentro de las Guachas, Gualeguay, el Yuquerí, las Tunas y Ábalos tienen funestas contradicciones para el héroe y su campaña. Y fue allí en Mandisoví cuando la dulce lancera por última vez se viera con el caudillo oriental. Cuando él busca el Paraguay, Melchora sola regresa para llorar su tristeza en los montes del Queguay.

Corre el 4 de septiembre de 1820. Yergue el jefe su figura frente al Alto Paraná. Los montes de Candelaria su sinfonía de verde derraman sobre el que teje visiones en soledad. Apaga el sol su candil más allá del horizonte. Callan las aves del monte, la mano tendida está como un racimo de sueños. Los últimos patacones funden el claro destino de anhelada libertad. Es Francisco de los Santos el chasque de la partida. Tiene el potro de la brida, la huella esperando está. Estriba, monta, allá va. Es dura la despedida. Aunque me cueste la vida, cumpliré mi general.

Es un lunes 23, mediando el 1800. Pasa madrugando el viento con la muerte sobre el anca. Monta un moro lindo estampa como para un entrevero. Suena el clarín, rompe el fuego y entra en la gloria el patriarca. Ancina fiel, el moreno, la sombra de José Artigas, dolido detrás camina de la crujiente carreta, rumbo hacia la recoleta, lenta, triste, se encamina, como si la patria misma vibrara en fúnebre gesta. Ha muerto el héroe sin par, padre del yunque y el trigo, de los pobres, de los indios, de la tierra y la semilla, genio azul de las guerrillas, de verdugos enemigo, azote de imperialismo que americanos engrilla.

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0: 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Continuamos acompañándote en Clave Sur. El 27 de mayo de 1972, Aníbal Sampaio es detenido en Paysandú por pertenecer al Movimiento de Liberación Nacional, Tupamaros, acusado de proveer armas a la organización que transportaba en su camioneta desde Chile y Argentina. Permanece en la cárcel hasta 1980 y tras su liberación parte a Suecia. Realiza en su exilio giras por varios países de Europa, España, Francia, Italia, Alemania, Suiza, Bélgica, Holanda y los países escandinavos. En 1984 realiza una gira por México, Panamá, Venezuela, Cuba, Bolivia, Nicaragua, Canadá y Australia. En 1985 vuelve al Río de la Plata después de 5 años y actúa en el Estadio Obras Sanitarias de Buenos Aires, en el Estadio Atenas de Montevideo y en las salas como El Galpón, en donde realizó varias actuaciones. El 26 de marzo de ese mismo año se terminó de imprimir en los talleres Selmar Michelini de Malmo, Suecia, su libro autobiográfico, El Canto Elegido. En 1993 ganó el Charrúa de Oro en el Festival Nacional de Folclore en Durazno. En los últimos años de su carrera son abundantes los homenajes hacia su persona. La muerte de un hijo y luego el Alzheimer debilitaron su salud física y psíquica. Falleció el 10 de marzo de 2007, a los 80 años, en la ciudad donde había nacido. Paysandú. Nos despedimos de este programa especial dedicado a los 100 años del nacimiento de Aníbal Sampaio, escuchando dos temas instrumentales. En primer lugar, el grupo de cuerdas uruguayo El Cuarteto, con Homenaje a Sampaio. En el final, la agrupación Maíz, formada por músicos argentinos y uruguayos, interpretan Homenaje a Aníbal Sampaio.

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Caetano Veloso nació el 7 de agosto de 1942 en Santo Amaro do Purificação, Bahía, Brasil. Músico y activista político, cofundador a finales de los años 60 del tropicalismo, movimiento revolucionario que mezclaba bossa nova, rock psicodélico, pop y folclore brasileño. También es cineasta y poeta. Es hermano de la cantante María Betania. Fue detenido en 1968 por la dictadura militar brasileña bajo acusaciones de subversión cultural, lo que lo obligó a exiliarse en Londres junto a Gilberto Gil. Ha ganado 5 premios Grammy, galardonado como la persona del año por la Academia Latina de la Grabación el 14 de noviembre de 2012 en Las Vegas, en el marco de la 13ª edición de los premios Grammy Latinos. El 4 de septiembre de 2023 fue investido doctor honoris causa por la Universidad de Salamanca, por considerarlo uno de los músicos más importantes de los siglos XX y XXI, dada su larga trayectoria artística y cultural. Ha grabado álbumes en portugués, español, inglés, italiano y francés, mostrando un profundo lazo con la canción latinoamericana. Precisamente hoy vamos a compartir íntegramente el disco que grabó en 1994, Fina Estampa, donde recorre una serie de clásicos hispanoamericanos que constituyen una suerte de autobiografía musical de sus años de infancia. Comenzamos con Rumba Azul, Pecado, María Bonita, Contigo en la Distancia y Recuerdos de Ipacarí.

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0: 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Seguimos en Clave Sur recorriendo el disco Fina Estampa de Caetano Veloso. En primer lugar, el tema que da nombre al mismo, Fina Estampa. Luego, Capullito de Alelí, Un Vestido y Un Amor, María Laó y Tonada de Luna Llena.

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2: 100 años del nacimiento de Aníbal Sampayo.
3: Pintor de nubes camino, con sabor a miel hermano.
4: Hola, soy Walter Bordoni. Para poner un poco en contexto la importancia de la obra de don Aníbal Sampayo, digamos que hacia los años 50 en el Uruguay, en la escena folclórica local, sobre todo lo que abundaba eran más bien copias de las fórmulas del folclore argentino. Ejemplos como los grupos chalchaleros, los fronterizos, ese tipo de estética. Sampayo fue parte de la tríada fundamental de artistas que comenzaron a crear un cancionero propio. Sampayo, Osiris Rodríguez Castillos y Rubén Lena, acompañados por muchos otros, ¿no? Por supuesto. Que a su vez dieron paso a que después aparecían artistas como los Olimareños, Cita Rosa, que divulgaron un poco más eso. Pero ellos creo que fueron los que tuvieron la conciencia de crear un cancionero propio.
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0: 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Vamos a terminar de escuchar el disco de Caetano Veloso, Fina Estampa, un homenaje a la canción latinoamericana. Los temas: Mi Cocodrilo Verde, Lamento Borincano, Vete de Mí, La Golondrina y Vuelvo al Sur.

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Estamos compartiendo Tango Sur, la milonga de Buenos Aires por Solo Tango Orquesta, e Íntimas por Walter Chino Laborde y el Sexteto Nuevos Ojos.

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Brujos y científicos, Ricardo Olivera y Julio Covelli. 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

0: te acompaña Tango Sur. Paraíso Terrenal por Plaza Francia Orquestra con Müller y Makarov. Y en Capilla, Cuarteto Ricacosa.
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4: Continuamos compartiendo la música ciudadana de Tango Sur.

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Con El Corazón al Sur, Raúl Jaurena y la voz de Marga Mitchell, y Por una Cabeza, Luis Vázquez y Matías Slotto.

0: Poema por Orquesta Romántica Milonguera con Magdalena Gutiérrez y Perro Amor Explota, Bersuit Vergarabat.
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5: 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Seguimos juntos al compás de Tango Sur.

Tango Sur y Milonguera de Ley, Alfredo Rubín y las guitarras de Puente Ancina, y diferente, Gotan Project.

0: Oblivión, Franco Luciani y Lito Vitale.
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0: Muy buenos días, ¿cómo les va? Creo que vamos a tener sol, qué suerte. Que ayer al final apareció después de todo. Acá estamos comenzando en este momento. ¡Ay, qué puntualidad! 8 de la mañana, punto. Eso porque está el Fede Sorensen, que él hace todo para que... ¿No le parece, Susana Maisonabe?
1: Hola, Marcelita Turbich. Muy buenos días para todos. Sí, con puntualidad casi inglesa.
0: Tenía marquesa, vamos a decir, o danesa.
1: Danesa, marquesa.
0: No, ahí está. No sé, son puntuales. Uruguayesa. No, si fuera uruguayesa, mire. Los daneses son puntuales. No, no tienen ni idea. Yo no, dice el Fede.
1: Claro. Pero yo creo que los uruguayos estamos un poquito más puntuales. ¿No le parece?
0: No. ¿Ah? El uruguayo.
1: El uruguayo.
0: El uruguayo.
1: El uruguayo.
0: El uruguayo tiene una cosa. Tiene una máxima.
1: ¿Cuál? Tiene unas cuantas.
0: No dejes para hoy lo que puedes hacer mañana.
1: Claro. ¿No? ¿Con qué necesidad?
0: No, no somos como algunos centroamericanos que tienen el ahorita es eterno.
1: Claro.
0: Mire que lo viví con unas situaciones. Ahorita, y el ahorita se te iba como 3 horas, ¿no?
1: Pero es que era 3 horitas, y usted entendía ahorita.
0: Y me pasó en México, y me pasó en Cuba también.
1: Sí, o sea, claro. Ya viene ¿cómo cambia, no?
0: Ya viene

0: Ay, bueno, vayan a saber, vayan a saber. Pero está, nosotras hoy empezamos a
1: nosotras,
0: las 8
1: y eso punto. Que está movidita Montevideo,
0: ay,
1: ¿eh?
0: Mija querida.
1: Movidita, movidita. Montevideo está movidita.
0: Montevideo y particularmente acá, la zona de la radio.
1: Sí, sí.
0: Yo les juro, ayer les contaba y les leía un poco el circuito de la Half Marathon, la media maratón de Montevideo, que se desarrolla ahora, está saliendo ahora en este momento. Y que agarra toda la Rambla y Rambla Portuaria, Rambla Sur y Rambla Portuaria. Uh-huh. Y salen de acá nomás, de la Plaza Matriz. Y resulta que, yo me vine más temprano que Susana, que es mucho decir, es temprano porque después se me empieza a complicar viniendo de allá a Jacinto Vera. Pero por suerte agarré Libertador, agarré Uruguay, agarré
1: perfecto,
0: el 25 de
1: qué
0: mayo.
1: Qué bien, Marce, qué bueno.
0: Y llegué, yo iba mirando a ver si no me encontraba con los marcianitos, estos blanco y naranja, que me cortaban
1: sí,
0: el paso. Porque ayer cuando me iba a la radio ya habían en varias esquinas esperando para
1: dije,
0: colocarse.
1: Ah, esto es para la media maratón.
0: Bueno, y
1: no
0: entonces,
1: estaba todo medio pronto.
0: Porque cuando hay maratón entera se me complica, usted
1: mire,
0: bien sabe.
1: Estoy mirando la página de la intendencia de media maratón, inscripción. ¿Me podría inscribir ahora? ¿Usted me aguanta acá?
0: Vaya un pique, váyase un pique. Pero bueno, estaban llegando una cantidad de personas. Mire, yo llegué.
1: No, yo también. 7:15
0: entré a la radio porque me vine muy temprano, de verdad. Porque me ha pasado con la maratón entera de tener que dar unas vueltas raras o tener que pedir, implorar casi que llorando, que me dejen pasar los inspectores de tránsito para agarrar ahí un cortecito. Bueno, vaya.
1: Claro.
0: Porque tenía que venir a trabajar. Y nada, por suerte pude llegar y llegué temprano de más. Pero la cantidad de gente
1: más
0: está,
1: vale prevenir.
0: No, que estornudar. Vio que hablando de estornudar, yo creo que unos cuantos van a quedar estornudando hoy.
1: Ah, pues está frío, ¿eh?
0: Está frío, veías bajar la gente
1: de shortcito. La gente buscando un lugarcito para estacionar el auto,
0: sí,
1: pero lleno,
0: sí, sí,
1: lleno, un movimiento que, bueno, no se ve nunca.
0: Bueno,
1: altura,
0: Avenida Libertador,
1: a esta hora,
0: le confieso, 7 de la mañana, Avenida Libertador parecía un día
1: sí,
0: de la
1: sí,
0: semana
1: un
0: laboral.
1: Sí, sí, sí.
0: Que nunca, mire, que siempre comentamos ni el loro anda en la calle. Bueno, hoy está el loro, la lora, la cacatúa.
1: Ay, por favor.
0: Salieron todos los bichos.
1: Mire, estoy mirando la página, como le decía, dice: el punto de largada es en Rambla Norte, a 100 metros al este de la calle 33. Complicado. Rambla Norte a 100 metros al este de la calle 33.
0: Pero había un escenario acá, nos dejaban subir, no me acuerdo cuál de las calles que va hacia arriba, si era Juan Carlos Gómez. Bueno, había una que estaba todo cerrado y se veía de espalda un semejante escenario.
1: Claro, ahí está.
0: Bueno,
1: y va en sentido este. Sí, el punto de largada es hacia el oeste, recorriendo toda Rambla Portuaria hasta llegar al viaducto, cumpliendo ahí los primeros 5 km, ¿sí? Los primeros 5 kilómetros. Y después retorna nuevamente a ese punto. El retorno se hace por la misma senda hasta llegar a la calle Sarandí, donde se toma la senda sur y sigue recorriendo toda la Rambla hasta pasar la zona del club de golf, retomando antes de llegar a la calle Erraskin. En ese momento ya se pasan los 15 km y ya rumbo al oeste por senda sur hasta Ciudadela, se pasa a senda norte para llegar a completar la media maratón. No entendí nada igual.
0: Yo tampoco, yo espero poder irme de la radio cuando terminemos nada más. Quiero ir acá.
1: Qué complicado.
0: Quiero ir a mi casa.
1: Con que lo entiendan los corredores.
0: No, sí.
1: Basta.
0: Le pondrán para acá, mijo. No, para ir.
1: Igual queda muy claro si uno mira
0: es
1: el
0: Rambla.
1: Recorrido. Si uno mira el mapa.
0: Por eso, es Rambla, pero hay un cortecito ahí.
1: Pero justo nos toca a nosotros.
0: Ay, justo, quedamos
1: encerraditas. Quedamos encerraditas, exactamente.
0: Federico me dijo que no corre porque a esta hora pones un short ni es loco.
1: Claro.
0: Solo por eso. Si no hubiera ido en el estado atlético del.
1: No, porque aparte, hoy particularmente está muy frío.
0: Sí. Está
1: muy frío, es una mañana helada. Yo vine en bicicleta y pensé que me congelaba. Mire, no.
0: Bueno,
1: sufrí mucho en las manos el frío.
0: Ayer vio que estaba espantoso, parecía que iba a llover por muchos momentos.
1: Y después salió el sol.
0: Y salió un sol hermoso.
1: Sí, pero estaba ventoso.
0: Estaba ventoso y en la medida que empezó a irse el solcito quedó helado.
1: Helado,
0: realmente.
1: Mucho y ayer frío. Hubo mucha movida de tamborileada por mi barrio, y bueno, mucha movida, y la verdad que se sentía el frío. Yo decía, ay, pobre gente, con el frío que hace, pero bueno, con el tambor, todo cambia, ¿no?
0: Dele, que va.
1: Todo cambia. Bueno, decíamos que está muy frío. Yo ahora estoy mirando la página de Numed.
0: Sí.
1: Ya cambié, salí de la media maratón, ahora me vine a la página de Numed.
0: Siempre corriendo.
1: Sí, ahí está, yo estoy para ver, por lo menos los 5K estoy.
0: Bueno, hoy

0: Yo qué sé, capaz que el frío para correr está bueno, no sé. No sé,
1: ¿Eh?
0: no sé, como nunca corrí. Nunca, jugué a mucha cosa, pero nunca
1: Pero
0: corrí.
1: Marcela, el bondi lo corrió alguna vez.
0: Sí. Una vez
1: ¿Quién no corrió el bondi?
0: por correr el bondi saliendo del IPA
1: Ah,
0: en la
1: no me
0: primera
1: diga.
0: etapa de
1: Que usted
0: mi
1: salía de
0: estudio de profesor.
1: noche, ¿no?
0: 12
1: Oh,
0: menos cuarto.
1: claro.
0: 12 menos cuarto de la noche. Entonces, y tenía que tomarme dos ómnibus para llegar a mi casa. Uno hasta la Española que terminaba ahí.
1: Claro.
0: Y después
1: ¿Qué número
0: tomaba
1: era
0: el
1: ese?
0: 134.
1: Ah, el 134.
0: Terminaba en Boulevard y Palmar.
1: Claro.
0: Todo el mundo abajo. Y pues me tomaba el
1: ¿Esa línea
0: 131.
1: sigue existiendo?
0: No sé,
1: Me parece
0: ¿sabe?
1: que no.
0: Bueno, pero mire lo que me pasó. Salgo un día, íbamos conversando y la parada estaba bien en la esquina de la rotonda de la Avenida de las Leyes y Libertador. Ahora las corrieron un poco más para la zona esa moderna del Palacio Legislativo, están las comisiones, no sé qué más. Ahí veo,
1: Ah,
0: está el edificio
1: sí.
0: principal y ahí
1: Y
0: al
1: el
0: costado. El
1: anexo.
0: anexo.
1: Está ahí la parada,
0: Están por ahí, hay dos o
1: sí.
0: tres paradas todas juntas, veo para todos
1: Sí,
0: los
1: es
0: ómnibus
1: una
0: ahí.
1: parada grande porque mucha gente vive
0: Claro,
1: ahí.
0: tuvo bien eso porque si no, los ómnibus cuando estaba en Casi Libertador trancaban
1: Sí,
0: toda
1: porque se les
0: la.
1: cortaban ahí, paraban y
0: Claro.
1: cortaban todo.
0: Pero bueno, un día vamos, me entero que el 134 seguía su ruta un poco más y me dejaba en la esquina de casa.
1: Ah, qué bueno.
0: Y entonces,
1: Lo corrió.
0: venía conversando con las compañeras, habíamos salido, chucu, chucu, chucu, chucu, y lo veo aparecer en la rotonda. Y bueno, chau, chau, chau, chau, chau. Y salí volando, corriendo, ¿no? Salí corriendo, volando va a ser ahora después. Salí corriendo.
1: Ay, ay, ay.
0: Porque para agarrar el 134, que era maravilloso aquello.
1: Seguro.
0: Además, ataviada con un gamulán que me había regalado mi papá, que pesaba horrible, toda la valijita que llevaba las cosas para estudiar. Y estaban cambiando las paradas de los ómnibus.
1: Justo.
0: Justo. Y usted no sé si se acuerda, antes de estas, las de metal negro y vidrio, ponían previamente un montículo de cemento con dos bulones grandotes, dos
1: Ajá,
0: tornillones,
1: sí.
0: donde luego se colocaba
1: Sí, la
0: la
1: estructura.
0: estructura. Bueno,
1: Sí, me acuerdo.
0: muy lindo los
1: Ah.
0: montículos en esa corrida, la parada.
1: Ay, ay, ay.
0: Me comí un montículo de eso y ahí es que volé. Quiso
1: Ah.
0: volar igual que una gaviota, bueno,
1: Claro.
0: por el aire libre. Y me caí en la rodilla, que ahora a esta altura es mi dolor personal. Me subí al ómnibus, por
1: Ah, lo
0: supuesto.
1: agarró. Bien, bien, bien.
0: Claro, a
1: No,
0: ver,
1: no.
0: Susana, toda esa
1: No,
0: corrida.
1: porque todavía se lo perdía.
0: No, no, no, y me subí. ¿Estás
1: Perfecto.
0: bien? Sí, chau, chau, chau, chau,
1: Sí, sí,
0: chau.
1: sí.
0: Me subí. Me senté y en el camino sentí que me estaba convirtiendo en Hulk.
1: Ah, iba cambiando de color.
0: No, no por el calor, por el color, porque algo en la pierna se iba agrandándose. Ton, ton, ton, ton, ton, ton, ton.
1: Va, un monstruo, un
0: Ay,
1: aliens.
0: mi hija, cuando llegué a casa no sé cómo hice para bajar el ómnibus, no sé cómo hice para subir era una casa de alto.
1: Mire yo lo que me hice.
0: Ay, mi hija, no se puede, toda
1: En la
0: machucada.
1: feria, el fin de semana pasado, le estoy mostrando a Marcela un machucón verde hablando de Hulk. Tengo un machuconazo en la pierna porque casi me caigo en la feria, que fui a la feria de frutas y verduras. Y una señora que venía caminando delante mío, medio que paró. Entonces yo estaba distraída, medio
0: Ponga
1: que le llegué.
0: señalero, señora.
1: Claro, medio que para esquivarla, me caí arriba de unos cajones y me
0: Ah,
1: pregunté.
0: usted pasa para que todo el mundo
1: Sí,
0: para
1: sí,
0: ser
1: sí.
0: centro
1: No,
0: de la
1: pero un
0: feria.
1: señor, ¿sabes qué? Me agarró antes de que
0: Ah, qué
1: terminar de
0: bien.
1: caer,
0: Así
1: me
0: no,
1: agarró y si
0: no,
1: no,
0: no.
1: planchaba. Pero me reventé igual la pierna.
0: Pobrecita.
1: Sí.
0: Bueno,
1: Y
0: entonces.
1: demora eso en bajar e irse,
0: Sí,
1: ¿eh?
0: sí.
1: Demora.
0: Y entonces está, por eso, ¿para qué correr?
1: No, pero entonces usted alguna vez, respondiendo a mi pregunta, entonces alguna vez
0: No,
1: corrió el bondi.
0: cuántas veces, sobre todo alguna línea de esas que no pasan seguido, ¿vio?
1: Ahora lo feo es cuando te ve, puede parar y aún
0: Ah,
1: así
0: sí.
1: no lo hace.
0: Y cuando usted está en la parada y hay un ómnibus parado y uno ve que ya viene el suyo, y cuando está llegando,
1: Ah, y se
0: esquiva el que
1: va,
0: está
1: se
0: parado y
1: va.
0: se va.
1: Se va, se va. Eso es
0: Y usted está con
1: terrible.
0: los minutos contados.
1: No, no puedes
0: Yo hay cosas que
1: entender.
0: no puedo entender,
1: No, yo
0: exactamente.
1: tampoco.
0: Pero bueno, acá estamos.
1: Bueno,
0: No corrimos,
1: historias de
0: no
1: bondis.
0: corrimos, pero acá estamos. Y lo que sí corren, entonces es. No me acuerdo que el número es enorme.
1: ¿De
0: Se
1: gente?
0: agotaron, sí,
1: ¿Ah, sí?
0: los cupos para la media maratón.
1: Mire usted.
0: Ah, sí.
1: Voy a poner a ver si me puedo inscribir, a ver qué me dice.
0: No, hay gente que se escribe por la camiseta y por las cosas y después en la mitad dice, bueno, a ver, ¿dónde estaba la salida?
1: No me deja.
0: Ya está.
1: No, ya está.
0: Tarde. No, pero más no había para cupo, me parece.
1: No. Ah. Para 5 kilómetros usted pagaba promoción anticipada, 1.050 pesos.
0: Porque le dan todo un kit de error de vestimenta.
1: Sí, y te dan bolsita, te dan algún snack saludable, tipo alguna barrita de cereales.
0: La camiseta.
1: El numerito que te tenés que poner.
0: Y después vio que ahí se ponen en el camino puntos de hidratación y otras cosas más para... O sea, te llevó toda una organización, ¿no?
1: Si usted quería correr los 10K, 1.250 pesos en promoción hasta el 7 de junio.
0: Ah, no.
1: Si no, después terminaba pagando 1.600 y se anotaba en la última semanita. Y si quería correr la media maratón de Montevideo, debía pagar 1.400 pesos en la promoción anticipada. Y si pagaba en la última semana, usted dice, uy, me olvidé, está la media maratón, voy corriendo, ahora me anoto, 1.800.
0: Ya corrí antes.
1: Claro, se va preparando. Escúcheme, tiene que hacer un calentamiento previo.
0: No.
1: Estoy poniendo a escribirme ahora.
0: Ah, no. Mi hija ya empezó. Ahora le dice así, mi hija ya empezó. Bueno, la deja.
1: Me dice que cargue mi ficha médica.
0: No, quédese conmigo acá, no vaya.
1: No voy. No estoy entrenada.
0: Mire,
1: no estoy
0: hay entrenada. Una sensación térmica de 4 grados. ¿Usted le parece?
1: Sí, está bien porque yo pasé mucho frío.
0: No vaya, quédese acá que está caliente.
1: Sí, no, claro. Pero ¿y la temperatura real?
0: A mí me da 6.
1: Bastante.
0: ¿O cuánto le da usted?
1: 4.8.
0: Bueno, capaz que porque el cambio de hora, no sé.
1: ¿Y máxima?
0: 12.
1: 11.
0: Bueno, estamos ahí.
1: Bueno, mucho sol para la mañana, sí, cielo claro, sí, despejado, sí, que es lo que pudimos ver, ¿verdad? Sí. Porque realmente el cielo está muy despejado.
0: Muy bonito.
1: Pero ya cambia la cosa para la tarde, alguna nube puede aparecer. De todas maneras, la ropa se seca, ¿eh? A mí
0: ¿Se le secó? Sí. Ay, le iba a preguntar.
1: Ayer se secó la ropa a pesar de que...
0: Se fue tan nerviosa.
1: Nublado. Sí, sí.
0: Y Milu no se la entró, además.
1: No, estaba re dormida cuando llegué. No.
0: Milu y la gatita de Susana.
1: No.
0: Es que dábamos la recomendación a todo el mundo. Saque la ropa.
1: Y los oyentes nos mandaban mensajes diciendo que estaba nublado.
0: No. Estaba realmente encapotado. Y cuando íbamos camino, ayer teníamos el encuentro de coros a José Carrasco. Y estaba, pero un gris fulero.
1: Pero después cambió.
0: Y después en un momento miramos por la ventana, sol.
1: Sí, sí. Estaba linda la tarde. Estaba
0: muy
1: bonita.
0: Sí, sí. Pero...
1: Y con viento, que eso era lo que ya daba otra
0: y el
1: sensación.
0: El sol,
1: térmica.
0: Claro. Pero mira que el sol le da, hablando de sensación térmica, le parece que no está tan mal.
1: Claro, acompaña de otra manera.
0: Bueno.
1: Pero, ¿cómo arranca el lunes para la mayoría de la gente que vuelve a trabajar?
0: Yo lo tengo fría el lunes.
1: Sí, mínima.
0: 10 y 5 tengo.
1: Yo tengo 5 también, pero 9 de máximo.
0: Bueno, andamos ahí. Andamos.
1: Qué frío, ¿eh? O sea, va a ser más frío.
0: Lo que pasa es que va a haber una virazón. Una virazón de los vientos hacia el sector sur. Está clavada la flechita bien así de sur a norte.
1: Sí, con rachas de hasta 40 kilómetros por hora. O sea que también eso va a dar otra sensación térmica. A abrigarse mucho. A recuperar bufandas y guantes.
0: Y si tengo acá un pronóstico similar para el martes, día martes, sí. Pero con cielo nublado.
1: Sí. Igual yo tengo presencia de sol y 2 graditos más de máxima, 11 para el martes. La mínima igual 5. Para el resto de la semana aumenta un poquito la temperatura a partir del viernes, 16, 17 para el sábado.
0: Yo tengo lluvia.
1: Para el jueves.
0: Para el miércoles de noche y el jueves todo
1: el
0: día.
1: El jueves muy alta. ¿Vio, Marcela, que siempre lluvia?
0: Los jueves.
1: Se pronostica para el día
0: pero
1: jueves.
0: Pero la gran 7. Y
1: cosa.
0: Y sabe que ha bajado un poco el porcentaje. Yo ayer tenía para el jueves un porcentaje de en torno del 80-90%. Y hoy ya bajó a 60.
1: Bueno, ¿para qué día?
0: Para el jueves. Hay como, mire, se me dibuja como una meseta. Ajá. Entre la tarde-noche del miércoles y el día entero del jueves. Y va a ir bajando hacia el día viernes, pero puede llover. El sábado va a estar...
1: Y el
0: parece después que el domingo, el lunes de la otra semana llovería. Pero bueno, vamos a esperar. Falta
1: muchos días.
0: Qué necesidad. Bueno, nos vamos de viaje.
1: Vamos.
0: Vamos de paseo. Pi, pi, pi. En un auto feo.
1: Sí.
0: Pero no me importa. Es mentira lo que vamos a decir.
1: No podemos.
0: Porque llevo torta, porque no tenemos.
1: No tenemos nada.
0: Tecito traje casi.
1: Ah, qué bien.
0: Tomar.
1: A ver, ¿de sabores?
0: Sí. A ver, acá. Lo puse en el bolsillo, tome. Uno para usted.
1: Ah, qué rico.
0: Y uno para mí. Encuentro con la calma y la vitalidad.
1: Ah, me encanta. Té verde, si a mitad de mañana nos escuchan así medio.
0: Claro. Té verde con canela, jengibre y cardamomo. ¿Qué tal, eh?
1: Nos quedamos dormidas porque este té nos calma.
0: Me has acordado. A los tres chiflados con todo.
1: A mí también. Enseguida me vino la memoria de los tres chiflados.
0: Bueno, yo me voy a ver. A ver cómo está este Joselito.
1: A ver.
0: Joselito. Bueno. Oh. 4 grados, sensación térmica de 3. 16 de máxima para hoy. Día soleado, eso está buenísimo. Soleado hoy. Y bueno, va a tener más fresco los días sucesivos. Parecido a Montevideo, un poquito más de calor. 14, 15 grados, 14 para el martes. De máxima, ¿no? Y sube un poquito las mínimas. Y con la lluvia está media concentrada entre el mediodía del miércoles y la mañana del jueves.
1: Ajá.
0: Como que llovería ahí con un 85% de probabilidad. Pero se verá.
1: Bueno, yo me fui un poquito más al norte, a Artigas, y estoy sorprendida. Y acabo de actualizar la página porque la verdad que no podía creer la temperatura que hay en este momento en Artigas.
0: Oh.
1: 2 grados.
0: ¿En Artigas?
1: Por eso le digo, me llamó mucho la atención.
0: Qué locura.
1: La mañana, bueno, está con cielo claro, algo nuboso, pero para la tarde va a ser una tarde muy, muy soleada y van a alcanzar una máxima de 16 grados. Y el resto de la semana van a tener temperaturas bajas, sobre todo las mínimas, entre 2 y 7 grados, 2, 3, 5, 7 grados, y las máximas ya van a ascender hasta los 20 grados, por lo menos el sábado. Tienen una probabilidad de lluvia alta para el miércoles y lluvia media para el jueves, al revés.
0: Se van para andar ahí las cosas. Bueno, en Piriápolis, departamento de Maldonado, cuando vio que salió toda la espuma del agua para la Rambla el jueves con el temporal. Les pasa a veces, ¿no? Cuando hay temporal así fuerte de viento, y eso que hay una distancia entre la Rambla, que era la playa más baja, sí. Bueno, empieza a volar espuma, se llena la Rambla, parece que estuviera nevado. Están con cerca de 40 kilómetros en la hora con los vientos, así que está ahí ventoso, con sol, por suerte, pero muy ventoso. 12 grados de máxima para hoy, 8 de mínima. Mañana, lunes, 11 grados de máxima, 6 de mínima, con esa rotación de los vientos. Y bueno, también, al igual que en Montevideo, está prevista con un 60-65% la probabilidad de lluvia para miércoles y jueves.
1: Muy bien. Bueno, yo me fui a Durazno.
0: Vaya.
1: Van a tener una mañana muy soleada. En la tarde se va, bueno, a nublar un poquito, pero va a estar muy lindo igual. La temperatura hasta ahora alcanza nada más que a los 3 grados. Tuvieron una mínima de 1 en Durazno. Y la máxima va a llegar a los 13 grados hoy. Mañana un día soleado, pero con nubes. Mínima de 1 grado, máxima de 12. Y... y el martes 0 grado de mínima. Ay, por favor. Bueno, esperan también lluvias para el miércoles y mucha lluvia para el jueves.
0: Si trabajara en Durazno, digo, ay, mire, no me esperen que hace frío.
1: No, claro.
0: Ahora, otra vuelta hablábamos hace unos años atrás con un primo de mi esposo que vive en Suecia. Y él le sorprendía, claro, nosotros acá, un poco de frío, un poco de lluvia, ya intentamos no salir de casa, ¿no? Entonces nos contaba con hijos chiquitos cómo él, sobre todo con su primera hija, le sorprendía que lo sacaban a jugar en la plaza con 1 metro de nieve.
1: Seguro.
0: Claro. Y dice, bueno, ellos van a vivir así toda su vida.
1: Claro, lo que van a conocer.
0: Entonces, bueno, hay que...
1: Esto les tocó.
0: Hay que encarar.
1: Sí.
0: Hay que jugar, hay que salir, hay que trabajar, hay que estudiar.
1: Claro, no se puede no hacer las actividades porque haga frío.
0: Exactamente. A veces, cuando las cosas pasan mayores...
1: Muy extremos.
0: Claro, fíjese, ahora escuchaba ayer un meteorólogo hablando en un informativo argentino. Hay una situación complicadísima, está nevando mucho en Argentina, en la zona cordillerana.
1: Ya
0: no sé si son como 2.000 o 3.000 camiones varados desde hace ya... por lo menos un par de semanas.
1: Con mercadería,
0: bueno, las personas, los choferes. Había visto un reportaje, la mayoría eran paraguayos, que vienen del calor, no están acostumbrados.
1: Ah, claro.
0: Y no se pone el paso fronterizo con Chile, no podían pasar porque está alto nieve aquello.
1: Oh.
0: Y estaban cocinando, estaban tomando, en lugar de tereré lo tomaban caliente, que no era la costumbre de ellos, y estaban haciendo una comida que no me acuerdo el nombre, con harina y las cosas que como, sí, como sí, una especie de mazacote caliente para poder bancar el fresquete.
1: Claro.
0: No, hay lugares que estos fresquetes vienen bravos. Sí. Bueno, por ejemplo, donde no está tan, o sea, hace frío, pero tampoco un disparate, es en Colonia Sacramento. Tienen para una máxima para hoy prevista de 13 grados, ahora tienen 9 con una sensación térmica de 7, igual hace frío, no hay que hablar. Vientos a 25 kilómetros en la hora, sol pleno, mañana también sol pleno, pero le baja la temperatura a 10 y a 4. Y después se nubla el martes y está esa probabilidad de lluvias desde el mediodía del miércoles y todo el día del jueves.
1: Mire, me voy a ir.
0: ¿A dónde?
1: Espéreme, porque no sé por qué no me responde. Acá, a Tacuarembó.
0: Ah,
1: un grado la temperatura hasta ahora.
0: Oh,
1: un grado.
0: ¿En el medio del país?
1: En el medio, ahí. Bueno, mucho sol. Es en el departamento donde veo mucho sol para todo el día, mañana y tarde, porque así discrimina, ¿no? Inumet, en la mañana y después tarde-noche. Mucho sol, sol pleno, ni una nube, máxima 15 grados. Para mañana ya van a aparecer las nubecitas, mínima 2, máxima 13. La lluvia llega el día miércoles.
0: Ajá.
1: Y el jueves una probabilidad de lluvia ya media. Y las máximas van a ir subiendo hasta los 19 grados el día sábado.
0: Mucho bien.
1: Mucho bien.
0: Mucho bien.
1: Mucho bien. Me encantó.
0: Los gringos cuando empiezan a hablar,
1: muy gracioso.
0: Mezclan las cosas.
1: Sí, sí, sí, sí.
0: Mucho bien, mucho bien. Mucho lindo.
1: Sí. Dicen, por ejemplo, soy enfermo. En vez de decir estoy. Sí.
0: Pasa que
1: cuesta esa discriminación de ser y estar, ¿no? Porque nosotros tenemos eso.
0: Con el chubí,
1: claro,
0: arreglan todo.
1: Claro, tienen un problema grande.
0: Ahora, claro, la riqueza de la lengua española hay que llevarla para adelante, ¿eh?
1: Disculpe.
0: Las lenguas latinas en general, pero la española en particular.
1: Discúlpeme, pero bueno.
0: ¿Verdad? Con, eso, con esas otras lenguas que son más acotadas, que con una palabra meten 80.
1: Claro.
0: Bueno, Susi.
1: Sí, ¿a dónde se fue usted?
0: No, yo le iba a preguntar la Antártida, ¿cómo estaba?
1: Ah,
0: no
1: ¿cómo
0: sé si
1: no?
0: Le aparece.
1: Sí, vamos a ver, vamos a ver, chequear. Aguárdeme en línea, por favor, no me corte.
0: Sí.
1: La, la, la. Buenos días. Usted ha llamado para conocer el programa.
0: La señora en Nicaragua.
1: Pronóstico de la Antártida. En este momento la temperatura indica menos 4 grados con 5. Repito, menos 4 grados con 5.
0: Claro, le explicamos a los amigos de la audiencia. Cuando ustedes hacen, llaman a alguna cosa que usted tiene el turno 19, me pasó el otro día llamando a la sociedad médica. Porque se cargan, por un lado, por ejemplo, las horas, por otro lado los minutos, por otro lado los segundos.
1: Ay, qué gracioso.
0: Y la máquina va combinando una cosa con otra y de repente le quedan tonos distintos.
1: Me ha tocado grabar, eso se llama IVR.
0: Ajá.
1: Significa respuesta de voz interactiva.
0: Ajá.
1: Que es un sistema de voz automático por teléfono. Entonces uno le carga con su voz todos los números, todas las posibilidades. Entonces, claro, es difícil mantener siempre
0: la
1: misma intención vocal. Entonces, de repente queda 9, 4, 5, 7, 4, 1, 8, 3. Entonces, cuando arman toda la línea,
0: sí, cuando
1: queda
0: sale,
1: todo.
0: Su número de cédula es
1: 9, 3, 5, 8.
0: O cuando juega el 5 de oro por teléfono mismo. Los números de sale Tabeira, creo que mantiene la voz de Tabeira.
1: ¿Ah, sí? No sabía.
0: Ay, a ver, me queda la duda, pero me parece. Dice, los números seleccionados son, y empieza.
1: 4.
0: Ahí va, 04, 20.
1: Claro, es un gran desafío. Poder...
0: Así que se llama como el...
1: IBR.
0: IBR, muy bien.
1: Es un, claro, IBR es una sigla en inglés, pero significa respuesta de voz interactiva.
0: Ahí va.
1: Es un sistema que, bueno, que se carga de esa manera y después se pueden ir haciendo las combinaciones.
0: Claro, de forma computarizada.
1: Claro. La persona que está llamando.
0: Ay, qué gracioso. Me encantó. Las cosas que nos enteramos tarde en la mañana. Mire usted. Bueno, entonces de la Antártida, ¿qué quedamos?
1: Ah, menos 4,5.
0: Ay, Susana, ya me congelé.
1: Por farol.
0: Bueno,
1: Bueno, estamos en condiciones de comenzar, aunque ya arrancamos, porque todo esto ya fue el comienzo.
0: Ya arrancamos el programa.
1: Bueno, y hoy con la IA se está usando mucho eso también. Ay, vio que hay voces que uno dice, ¿esto qué es? ¿Es una voz humana? ¿Esto es una IA? ¿Qué es esto?
0: Total, pero están más humanizadas, me parece, la
1: y
0: voz.
1: Sí,
0: la IA. Es gracioso, hay una cosa, no sé, eso, Gemini, no sé qué, uno a veces sin querer toca y hizo comentario y se pone a opinar. Y yo, ¿y qué te preguntó? No sé qué cosa, no me acuerdo. El otro día, sí, estábamos conversando con la compañera Karina allá en la cátedra y sin querer, no sé, movió algo en el teléfono, tocó.
1: Sí, apareció una voz.
0: Y apareció una voz de un señor que decía, le empezó a explicar tal cosa, no sé, no me acuerdo.
1: Ay,
0: el
1: Dios
0: tema.
1: Mío,
0: ¿y quién te preguntó? Si estamos hablando entre nosotras.
1: ¿Viste que te están escuchando?
0: ¿Qué te metés?
1: Te están escuchando.
0: Por favor.
1: Uno cree que está.
0: Gran hermano.
1: Conversando de manera privada con alguien y no.
0: Gran hermano.
1: No, gran hermano, claro.
0: Te están mirando.
1: Súper observando.
0: Socorro. Bueno, usted habló de Tacuarembó.
1: Sí, señora.
0: Me la llevo a Tacuarembó.
1: A ver.
0: Porque allá en la zona rural de Tacuarembó vive Víctor Amaral.
1: Ajá.
0: El gaucho clorofila, rodeado de sus acordeones.
1: Ajá.
0: Este, Víctor, que bueno, fue. Formó parte del grupo acompañado a Pepe Guerra. Un gran músico realmente, muy bueno, fue muchos años docente de la Escuela Municipal de Tacuarembó, ha formado mucha gente y ahora sigue ahí dedicado a su acordeón y a las acordeones, porque también hace el trabajo de reparación, de recuperación.
1: De lutería
0: de acordeones específicamente.
1: ¿Se dice así lutería de acordeones?
0: ¿Sabe que tengo la duda?
1: La lutería capaz que se usa
0: estaba más para instrumentos de cuerda.
1: Instrumentos de cuerda.
0: Pero yo creo que podría ser. Él restaura.
1: Ahí va, restaurado.
0: Porque mire que hay instrumentos increíblemente que han aparecido en situaciones. En casas, que han encontrado un ropero,
1: sí.
0: en
1: de esas personas
0: galpones.
1: Que ya,
0: claro, en galpones, de repente.
1: No les tocan más los instrumentos, claro. Fueron quedando y las personas no saben qué hacer con
0: ellos. No saben qué hacer, porque además, el otro día hablábamos, ¿no? Justamente, que el acordeón fue un instrumento que fue traído sobre todo por las migraciones,
1: sí.
0: Sobre todo la italiana y la española, estuvo muy presente. Después, se fue trasladando a otros puntos del país. E incluso hay variedades, ¿no? Hablamos del acordeón con tecla de piano, el acordeón a piano le llaman, las acordeones verduleras, las que tienen botones de los
1: botones,
0: los
1: sí.
0: Pocos, muchos, hay de todo, ¿no? Para todos los gustos, para la mayor dificultad y menor dificultad. Hay algunas que uno ve a veces gente tocando y tienen poquititos botones del lado de la mano derecha donde iría el teclado de piano. Sí, ¿cómo hacen para tocar todas esas cosas con esos pocos botones? Bueno, la gente tiene sus habilidades. Están apareciendo gurises chicos otra vez tocando. Hay uno que no sé si gana un concurso de la televisión y lo muestran bastante, toca precioso el gurisito. Pero bueno, hay muchos acordeones que estaban ahí en la vuelta porque la abuela tocaba. Porque
1: claro.
0: Y quedaron. Y a veces, ¿no? Con los años, eso tiene metal adentro, lengüetas
1: sí,
0: de metal,
1: sí.
0: Se van oxidando, se va desafinando. Y o el fuelle, que es una especie de papel de cartón, se va dañando. Entonces, hay gente como Amaral. Acá había Bianco, creo que era. Acá a la vuelta de la radio, que arreglaba de todo.
1: ¿No era Bianco? Por Bacacay.
0: Alzaibar.
1: Alzaibar, sí.
0: Estaba lleno de instrumentos.
1: Sí, me acuerdo.
0: Casi
1: la plaza.
0: Sí.
1: Zavala.
0: Arreglaba, y hay algunos arregladores de bandoneones. Acá hay gente que viene de distintas partes del mundo a que músicos uruguayos les arreglen los instrumentos.
1: Ah, sí, mire
0: señora.
1: Usted.
0: Sí, señora. Y bueno, vamos a escuchar entonces el acordeón de Víctor Amaral. ¿Empujá?
1: ¿Qué?
0: ¿Qué cabe otro?
1: Ah.

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0: Sobrepaso era lo que estábamos escuchando.
1: Claro.
0: De la artista uruguaya Laura González Cabezudo. Te dice claro porque ya se había dado cuenta.
1: Bueno, y
0: eso es un sobrepaso.
1: Sonido que viene desde los pagos de Paysandú.
0: Sí, señora.
1: Y en los pagos de Paysandú hay un señor que ya se levantó.
0: Y que ya mandó mensaje.
1: No
0: me diga.
1: Y mandó una foto de su sobrino nieto. O el del nieto de él. A ver. Hola, buenos días, reina amigas. Acá en la heroica los ampalleinómanos pasamos por un estado de sobredosis. Están a puro festejo, qué lindo, qué interesante. Es su nieto, el León con el arpa de su tío abuelo o algo así.
0: Bisabuelo.
1: Tío bisabuelo o algo así. Este es el arpa de Sampayo, ¿no? Sacada el 6 de agosto, cumple del patriarca Aníbal.
0: Ah, qué bien, muy bien.
1: Bueno, y tiene además su sobrino nieto, nieto de su hermano, que tiene 11 años y que, ¿se acuerda? El otro día escuchamos un poquito cómo toca el arpa ese gurí, qué cosa más
0: divina.
1: Una belleza. Bueno, así que ahí teníamos desde Paysandú, Joselito.
0: Bueno, y desde aquí, desde Montevideo, Susi, la maestra, dice: hoy sí, buen día, reinas. Federico, y nosotros los oidores, jaja, el sol brilla en su esplendor.
1: Ay, va, ¿viste hoy que ayer? Sí, Susi. ¿Viste, Susi, que ayer al final apareció? No te mentimos.
0: Sí,
1: no en el momento que decíamos.
0: Tarde, pero ya apareció. Bueno, quien apareció es Gloria.
1: ¡Opa! Bueno.
0: Con foto de Mini. Ojalá llegue en hora Marcela. Hoy las abandono, me voy a la feria orgánica por pollo. Abrazo a la vuelta, me reengancho con ustedes. Abrazo para ambas. ¿Esto fue ayer o hoy? No, esto es hoy.
1: ¿Y por qué
0: hoy, llegué? Hoy. No, que llegues en hora, me imagino, por todo el tema de...
1: Ah, bueno, de ayer decíamos, sí,
0: de la media
1: sí.
0: Maratón.
1: Llegué demasiado.
0: Llegó muy temprano. Demasiado fue precavida. Bueno, divina Mini, como siempre, ahí en la camita,
1: enrolladita,
0: acompañando a Gloria.
1: Ahí está.
0: Hermosa.
1: Bueno,
0: tengo un mensaje de...
1: ¿De quién?
0: De Sergio.
1: ¿Qué tempranero?
0: Que nos manda información de una peña artística. A ver, espera un poquito, porque se me fue al Instagram. Organiza el coro Suena Lindo.
1: Ahí va, bien. ¿Sí?
0: Bueno, el 15 de agosto, ¿quiénes van a estar actuando? Diego Juan, Murga La Cantina, Rubén Olivera, Martín Tejera y Luz María. Esto es en Azú. José Enrique Rodó, 1836. Déjeme ver si...
1: Debe ser de Requena, por ahí, capaz.
0: 1836, entre las 19 y las 23:30. Lugares limitados, y para reservar tu lugar tenés que hablar con integrantes de Suena Lindo.
1: Ni más ni menos, perfecto.
0: Qué gracioso, peña artística. No te pierdas, dice que va a haber bingo, venta de hamburguesas y chorizos, empanadas, bebidas, cositas dulces. Rico todo, ¿eh? 15 de agosto en José Enrique Rodó, 1836.
1: Bueno, a ver.
0: A ver si va a la feria a comprar al mercado, decía mi abuela.
1: Bueno, sabe que es época ahora, está... No hay fin de semana que no haya festival de coro. Ahora se están usando mucho las peñas, porque en las peñas se aprovecha para vender cositas ricas y entonces hacer fondo para alguna movida, algún viajecito de los coros. Ayer tuvimos la preciosa oportunidad de encontrarnos con varios amigos directores, sí, de coro, pero además, sí, de encontrarnos con una cantidad de gente preciosa, varios oyentes.
0: Mira,
1: que mencionar el nombre, De algunas señoras, de contarme que se volvían rápido del liceo, de la escuela, para escuchar Beatlemanía
0: de papá.
1: Claro, en Sarandí. O, bueno, que nos escuchan. Mira que escucho a las reinas. Están divinas.
0: Muy bien.
1: Y mandale saludo a Susana.
0: Muchas gracias.
1: Divinos. Y la verdad que fue un encuentro precioso ahí en el Club de Leones de San José de Carrasco, que tiene un espacio bien amplio donde entraba todo el mundo.
0: ¿Le hago el efecto sonoro?
1: Sí,
0: ¿no?
1: A ver. Es un cachorrito ese.
0: Sí.
1: Entonces organizaba Cantos del Sur. Bueno, yo no llegué a comer algo que usted recién mencionaba, que todo el mundo venía fascinado. Demoró en empezar un poquito el encuentro porque ya
0: tenían, estaba comiendo.
1: los chorizos. El comentario de todo el mundo.
0: Qué rico.
1: No sabés, todo el mundo. No sabés cómo están los chorizos. No sabés cómo están.
0: Qué
1: los
0: bárbaro.
1: Ah, sí, sí. La gente había empanadas, cosas saladas, pizza y todo, que hacían las señoras del coro Cantos del Sur. Es lo que tiene estas peñas, estos encuentros. El coro que organiza, todo el mundo se pone a cocinar y después, bueno, hacen fondos con eso, ¿no?
0: Claro. Y ahora, esto es difícil después cantar con esa pancita llena.
1: Claro, ¿no? Nosotros por suerte nos tocó segundos.
0: Ah, bien.
1: Yo no, yo me quedé mirando. Después comí una empanadita y un vasito de refresco, estaba un calor bárbaro, porque estaba lleno de gente, a pesar del frío y aquello tipo galpón, pero había un calor humano de verdad, hermoso.
0: Qué lindo.
1: Y bueno, estuvo el coro Armonía de Gerard Grimo, el coro Zafiro Vocal de Wilmer Márquez, el coro de la CJ Centro y el coro Urunday Universitario que dirige Sergio Chiusi, además de los dos coros de Roberto Pereira, el organizador, Cantos del Sur, de ahí de la zona de San José Carrasco, y Voces de Atlántida.
0: Ajá.
1: Muy lindo y con mucha música uruguaya. La verdad que me encanta ver cómo los coros en estos últimos años, porque antes se cantaba lo que había en partitura y sobre todo eran cosas argentinas o cosas brasileñas o de algún otro país o algún euroespíritu o algo así. Pero de un tiempo a esta parte, por dos razones, entre que hay directores con formación, ya sea por el IPA o por la Escuela Universitaria de Música, se tienen clases de armonía o de arreglos vocales, se está animando mucha gente a hacer aparecer otros arreglos, y hay directores que se están animando a su vez a hacer las adaptaciones, las versiones para sus coros,
0: claro,
1: para las voces que tienen. Entonces, realmente el repertorio,
0: claro, están apareciendo otras propuestas.
1: Claro, y sobre todo repertorio uruguayo, que está buenísimo, de todo tipo, ¿eh?
0: Sí, sí.
1: Desde canto popular, candombe, murga, rock, hay de todo está apareciendo.
0: Qué bárbaro.
1: Y la verdad, y es lindísimo porque esas creaciones de los artistas uruguayos pasan a un público que es masivo.
0: Claro.
1: Lamentablemente, bueno, los coros son como la cenicienta de la música, ¿no? Pero el día que se den cuenta la cantidad de gente que abarca, no solamente cantando, porque cada persona que está en un coro lleva una o dos personas,
0: claro,
1: que la van a,
0: sí,
1: y, o más.
0: Sí, o más.
1: Y cuando querés acordar, tenés auditorios muy grandes,
0: llenos,
1: y mucha gente cantando, sí, y conociendo, sí, sí, las canciones. Sí. Es precioso, la verdad. Así que me quedé muy contenta y ahora la vamos a seguir el 15 de agosto, el sábado que viene, con un concierto solidario que organiza el coro Sintonías, que dirige Esteban Luis.
0: Ajá.
1: ¿Sí? Director de coro Sodre también.
0: Sí.
1: Y van a estar cantando Carmelas, grupo vocal que dirige Celeste Rosselli, de nuevo con el coro de CJ Centro vamos a estar ahí, y el coro Voz y Memoria. Esto es el 15 de agosto en la Iglesia Metodista San Pablo, que es la iglesia del Crandon. La cuenta ahí en Garibaldi y
0: 8 de octubre.
1: No, sí, pero estaba en diagonal con lo que era el Casmo 3 antes. Juan Ramón Gómez, creo que es en la calle que se llama así. A cuadrita y media de 8 de octubre.
0: Bueno.
1: ¿Tá? Hay que entrar libre, por supuesto. Lo único que piden, si alguien puede llevar un alimento no perecedero, porque es para colaborar con varios merenderos.
0: Claro, perfecto.
1: Y a veces se da esto, que uno, las citaciones son a iglesias, porque son lo que en esto que hablaba, que cuando la gente se da cuenta de lo que generan los coros, han sido los espacios que solidariamente han prestado para poder hacer los encuentros de coro. Es muy difícil para los coros a veces conseguir dónde hacer sus cosas, ¿no?
0: Bien.
1: Pero bueno.
0: Bueno, te hablaba del sábado 15. Vio que yo recién pasé la información de la peña,
1: sí,
0: artística de El Coro Suena Lindo.
1: Sí.
0: Y había dicho que iba a ser en la sede ASU. Y busqué que era ASU y es Acción Sindical Uruguaya.
1: Ah, bien.
0: Que está en la calle.
1: Rodó, dijo.
0: Rodó.
1: 18.
0: 1836. Y usted dijo que más o menos sería qué altura.
1: Requena, pero me parece que es más para el centro.
0: Frugoni.
1: Ah, un poquito.
0: Esquina, ¿sabes? Frugoni. ¿Sí?
1: Ahí a la vuelta de quién.
0: Ah.
1: No, es Blanes. Bueno, pero Blanes, pues para arriba viene a ser Frugoni. Cerquita de la gente de mudanza.
0: Claro, sí, sí, sí.
1: Ay, todo. Veo los barrios, se juntan los artistas en los barrios.
0: Ah, sí. Y bueno, y cerca de la cátedra también.
1: También. Claro. Tiene unas cuadras, sí, para, bueno, llegar a todo.
0: Pero es más o menos.
1: Más o menos.
0: Es más o menos.
1: Mire, más, ¿sabe?
0: Diría su amiga.
1: ¿Cerquita de qué? Del Yaba.
0: Del Yaba, sí, sí, sí. Es cerquita del Yaba. Sí.
1: No tiene como
0: eso darle. Es verdad.
1: Bueno, Tenemos que decir los números, Susanita.
0: Yo digo.
1: Bueno,
0: yo ya, ya la estaba mirando torcida, porque digo, esta mujer no va a decir los números.
1: No, yo pensé que era la tortícoli. O el estrabismo, no sé.
0: Ay, por favor, Martelita.
1: Ay, se fue. ¿Tiene los lentes nuevos?
0: Ay, no.
1: ¿No estaban pronto?
0: Sí,
1: no
0: estaban.
1: Fue. ¿Y no fue?
0: No, no me adapto.
1: Ah, bueno, pasa.
0: Me parece que es demasiado aumento.
1: Bueno, tiene que bajar, mirar el calendario y decir, ah, sí, sí, a esta altura yo preciso. ¿Qué vas? No está mal para esta altura de mi vida.
0: No. Bueno, mire, tenemos algunos mensajes, pero son audios, así que tengo que escucharlos antes. No puedo ahora decir de qué se trata. Bien. Pero podemos decir los números.
1: ¿Cómo no? Diga, usted dijo que me estaba mirando torcida, digo, largue.
0: Bueno, voy a decir el primero, 099-286652. 099-286652. ¿Y él?
1: Y él, 099-930000. 099-930000. Nos mandan los mensajes que tengan ganas de
0: compartir con nosotras hoy domingo.
1: Y bueno, y si tienen actividades así como esto que estamos anunciando, con todo gusto, placer.
0: Sí, las podemos anunciar.
1: Espectáculos, encuentros, cosas de coros, de teatro, lo que quieran. Llamadas por su barrio, porque veo que están arrancando para todos lados los tambores.
0: Ah, sí, señora, ya están todos los barrios sonando con
1: divino,
0: el tamboril.
1: Divina.
0: Sonando. Bueno, domingo 9 de agosto, estamos en vivo en Radio Cultura. Nos pueden escuchar a través de la aplicación de Antel TV, que es una novedad. Y la verdad, salimos divinas por ahí. No nos pueden ver, pero nosotras les decimos
1: por
0: que
1: suerte.
0: Fuimos a la peluquería.
1: Por suerte. Mejor así. Es lo lindo de la radio. Por eso yo no me sumo a la propuesta de la radio con video,
0: con imagen,
1: porque le quita la magia.
0: Y sí, la radio tiene su encanto justamente por eso, porque activa la imaginación.
1: Eso.
0: Cada uno escucha algo diferente.
1: Claro, y se creen que somos muy hermosas.
0: Bueno,
1: qué necesidad.
0: Bueno, eso se confirma.
1: ¿Sabe que ayer una de las canciones que apareció, me encantó, escucharla por un coro, justamente el coro que invitaba, interpretó esta canción preciosa de Marcos Velázquez, que cantan los olimareños en forma hermosa, esas voces que le armaron, que quedan, a veces jugamos en casa y cantamos esto y hacemos las voces tal cual los olimareños. Nuestro camino, ¿se acuerda cuando por el Prado? Con el pretexto de estudiar.
0: Ay, cállese.
1: Se hacían las ratas, ¿vio?
0: No, yo no.
1: Yo tampoco.
0: A mí me lo contaba.
1: Yo no, ni cerca el Prado.
0: Algunos compañeros míos se iban así.

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0: Pues,
1: Impresionante
0: como una
1: lo que.
0: camisa
1: No, no,
0: abajo.
1: no, no.
0: Era un
1: ¡Qué
0: ser vivo.
1: magia! ¡Qué
0: Era un ser
1: magia!
0: vivo la rodilla de Rubén. Y
1: De
0: mirá,
1: Rubén. Sí,
0: sí.
1: sí, sí. La verdad que
0: Y en
1: maravilloso.
0: esa forma, él vio que toca siempre sentadito, habla así suavecito, y en un momento largaba con esto, con esta canción, de lo tímido que era y que no sabía bailar,
1: Sí, ah, claro, porque así se llama la
0: y
1: canción.
0: trataba de hacer unos pasos, y la gente se descostillaba, porque a propósito también él hacía, payaseaba un poco, ¿no?
1: Claro, claro.
0: Pero realmente, y acá lo teníamos, no estaba solito, ¿no?
1: No, acá estaba justamente con Diego Curopa.
0: Muy bien.
1: Bueno, yo lo vi no en el mismo momento que usted está diciendo. Usted habla del teatro circular, yo hablo de el ciclo que él hizo en el Teatro Victoria
0: Ajá.
1: entre el 2016 y 2017, Memoria para armar. Un
0: Ah,
1: espectáculo
0: divino, cómo no,
1: hermoso.
0: cómo
1: Y
0: no.
1: ahí también vi eso que él hacía tan maravillosamente bien. De la rodilla y que simulaba un personaje ahí. Una cosa increíble, increíble.
0: Porque además, porque esas cosas se pueden hacer muy bien y todo, pero lo que sorprende es, no es que no lo pueda hacer, pero uno, quien conoce a Rubén sabe que es una persona, ¿no?
1: No, sorprende, sorprende,
0: Sí,
1: sí.
0: ¿no? Con una forma bastante austera de presentarse, de ahí lo que prima es la música, es cómo toca la guitarra, que es semejante guitarrista, y cómo canta con esa
1: Pero
0: dulzura
1: él acá
0: particular.
1: expresa otras cosas además.
0: Claro, es
1: Es un hombre
0: impresionante.
1: sumamente creativo y hace un despliegue de otros talentos. Sí,
0: Exactamente,
1: sí, sí.
0: exactamente. Y bueno, esto era gracioso. Quería dar un paso y no podía.
1: Sí. Bueno,
0: Muy
1: y esta
0: crack.
1: era una versión en vivo de una actuación que hicieron juntos Diego Curopa y Rubén Olivera en la Sala Zitarrosa el 17 de julio del año 2009. ¿Cómo pasa el
0: Y
1: tiempo,
0: yo
1: no?
0: eso que le estoy hablando del
1: Es
0: circular.
1: antes, claro.
0: Es el 95, mire lo que le digo. Yo estaba embarazada de Nicole, ella, vio las sillitas del circular, esas sillitas tipo cabarero que tenía en la época,
1: Sí,
0: no sé si
1: sí.
0: siguen estando todavía, y con la panza grandota.
1: Ay, ay, ay.
0: Y venía el Boca Ferreira, que era percusionista en ese momento de lo que se presentaba allí, y decía, mija, te comiste una pelota de playa, me decía. Así que bueno, del 95 y ha seguido con algunas cosas. Sus espectáculos han variado en canciones que han ido apareciendo y en
1: Claro.
0: y este y en bueno, pero hay algunos clásicos que más
1: Que
0: vale
1: no
0: que más
1: faltan.
0: vale que estén.
1: Sí. Bueno, tenemos algunos
0: A ver,
1: mensajes. Yo no sé
0: Susanita.
1: si recuerdan, pero antes de la pausa dijimos que teníamos unos mensajes en audio que antes teníamos que escuchar. Y bueno, los vamos a pasar, ¿le
0: Me
1: parece?
0: parece perfecto. Bueno, antes, por interno, pero está tan bien explicado que yo prefiero compartirlo.
1: Sí,
0: ¿Qué le parece a usted?
1: claro, me
0: No le
1: parece
0: hacemos caso a
1: perfecto.
0: José. Bueno, ante la duda que teníamos con Susana de la terminología luthier, tenía claro que tenía que ver con los instrumentos de cuerda y madera, pero me parecía que estaba como generalizado el nombre. No sabía si había un nombre específico para los constructores o arregladores de otros.
1: De,
0: De
1: por
0: otro,
1: ejemplo, un acordeón.
0: sí, o una trompeta, o una
1: Claro,
0: flauta, yo
1: porque
0: qué sé.
1: pensábamos que estaba más, que era más específico de las personas que arreglan, por ejemplo, instrumentos de
0: De
1: cuerda.
0: cuerda, guitarras, violines. ¿Qué mejor que un luthier con mayúsculas
1: Que lo explique él.
0: como el señor José lo opina? Entonces, vamos a escucharlo.
2: Por interno, no te aclaro.
0: No te aclara
2: Lut,
0: nada.
2: en árabe significa laúd, que significa madera. Uno de los primeros instrumentos que fue construido totalmente de madera. Por eso a los constructores de laúdes se les llamaba laudistas en español, y de la palabra francesa laúd, luth, era luthier. Estaba referido a los constructores y reparadores de instrumentos de cuerda. Después se generalizó y pasó a ser los instrumentos de cuerda, de viento, de percusión y bueno, y también no solo la construcción, sino también los que trabajan en la reparación. Ahora cualquier instrumento entra en la categoría de luthiers.
0: Joselo,
2: Ahí
0: mucho.
1: Muy
0: estoy agradeciendo. Bueno, divina la explicación.
1: bien, muy
0: Ahora,
1: bien.
0: ¿cómo habla francés,
1: Ay,
0: Joselo?
1: sí, lit. Oh, la, la,
0: Lut.
1: la, la.
0: Gracias, José Lo, un crack. Muchísimas
1: Bueno,
0: gracias.
1: Amanda también nos manda.

0: un audio que lo voy a pasar, que tiene que ver también con algo que nosotros estábamos hablando a propósito de los acordeones. ¿Cómo se enganchan nuestros oyentes con todos los temas? Y Amanda decía esto.
1: Buenos días, queridas reinas. ¿Cómo están? Hace unos domingos tuve el placer de ir a la fiesta del chocolate a Nueva Helvecia. Y uno de los eventos que se... En el evento ese que se produce en la carpa, había un grupo de unos 15 jóvenes y niños tocando acordeón. Ajá. Es un taller promovido, estimulado por la alcaldía de Nueva Helvecia.
0: Mira.
1: Hay un profesor de acordeón que les enseña. Tocaron el himno a la alegría. Precioso, ajá, precioso.
0: Muchas gracias, Amanda.
2: Qué bueno. Lindo.
0: Bueno, esto que hablábamos, ¿no? Cómo el acordeón de todas maneras sigue siendo una opción, ¿verdad? Para mucha gente que quiere aprenderlo y también para las infancias, ¿no?
2: Está, como contaba claro, ella. Está, ¿no? Presente, ha seguido estando presente en la música del interior, sobre todo los departamentos litoraleños y los fronterizos con el lado brasileño. Sí. Pero de un tiempo a esta parte, en eso que es un instrumento portable que no hay que enchufar,
0: sí,
2: y ni siquiera precisa batería, tampoco nada, ¿no? Empezó a aparecer, así como el cajón vino a suplir a veces andar cargando con las congas o las tumbadoras,
0: sí,
2: o una batería, ¿no?
0: Claro.
2: Entonces muchos grupitos de sonido medio acústico iban con el cajón, unas escobillas y un platillito de repente, y con eso, ¿no? Ya estaba la batería armada, no tenía que armar todo lo demás. El acordeón vino a suplir a veces esa situación de andar cargando con el teclado, con el piano. Había cosas que quedaban muy bonitas.
0: Sí.
2: Uno de los artífices de eso, de ir incluyendo el acordeón en varios lados, ha sido Bufato Russo, y lo fueron llamando hasta de grupos de rock and roll y de todo para acompañar. Y
0: para después que aparezca el acordeón.
2: Claro, y después empezó a aparecer, sí, mucha gente. También hay mucha gente, como decimos en casa, que toca el piano colgado, ¿no? Son pianistas que en esta facilidad que permite el acordeón en cuanto a no tener que llevar el parlante, el soporte, los cables, el teclado, todas esas cosas, tocan sin todavía saber la magia que tiene la mano izquierda y los botones. Hay que también saber abrir y cerrar el fuelle, ¿no? No es para y lo que pesa, Susana, ese instrumento. Uno se lo cuelga y se va para adelante.
0: Sí, sí.
2: Entonces, porque esos botones no es, uno es do, lo del lado es re, no, es todo
0: más complejo.
2: Es una lógica de quintas, sí, no sé, sí, qué más. Sí, sí. Si el lado de piano como un piano común.
0: Claro.
2: Y bueno, y va sonando, de acuerdo, usted abre y cierra el fuelle. Y entonces hubo mucha gente que empezó a incluir en sus propuestas el acordeón.
0: Uh-huh.
2: Y eso hizo también que a su vez volviera el interés.
0: Sí,
2: volviera el interés.
0: Sí, sí.
2: Porque estaba muy relacionado con las comunidades, como decíamos hoy temprano, sobre todo la italiana y la española,
0: sí,
2: bueno, algo que las francesas también. Aparece el sonido del acordeón si usted escucha algunas músicas parisinas, por ejemplo.
0: Ay, sí, aparece. Y le da como un tono entre romántico
2: de
0: y melancólico.
2: Claro, las músicas de Amélie de la película.
0: Sí, claro.
2: Tienen mucho sonido acordeón,
0: sí, sí,
2: ¿no?
0: Sí, tiene razón.
2: Bueno, después el bandoneón, que viene de Alemania, por ejemplo. Es un instrumento, es un organillo portátil, decían así. Como
0: claro.
2: Venía a suplir
0: el órgano de
2: tu, exactamente.
0: Claro,
2: y hay repertorio de Wagner, de cosas para
0: Pero
2: tocar en bandoneón.
0: ¿Cuántas cosas interesantes ha sabido y sabe hacer el ser humano? ¿No?
2: Uf. ¿Y para qué después
0: para destinar? El bien de la humanidad.
2: Eso, ¿para qué destinar la cabeza para otras cosas?
0: Y después
2: cosas
0: también para espantosa destruirla, ¿no? Es terrible. Bueno, y a propósito del acordeón, no nos olvidemos que el departamento de Salto tiene históricamente un reconocidísimo festival del acordeón.
2: ¿Cómo no? ¿No?
0: El Encuentro
2: no?
0: Internacional de Acordeones Maestro Silvio Previale. Así que bueno, es interesante también recordar eso. Yo estuve en una
2: no, YouTube
0: edición,
2: se dice.
0: ¿Eh?
2: YouTube se dice.
0: ¿Por qué dije?
2: Yo tuve.
0: Yo tuve la posibilidad de ir, no a tocar el acordeón, por supuesto, pero estuve de visita en el departamento cuando se realizaba el festival. Y ahí se hace toda una recorrida por las calles de la ciudad de Salto y la gente va tocando el acordeón y después, bueno, se termina en el teatro donde se van presentando los diferentes artistas. Pero ese recorrido callejero es precioso.
2: ¡Qué lindo!
0: Y ahí ves...
2: ¿Todos tocando, caminando?
0: Todos tocando, mientras van caminando. y ves las distintas generaciones de personas tocando el acordeón, y eso es lo lindo.
2: Bueno, ahora veo que también están de moda, ahora son dos nombres, Horacio, no, bueno, me acuerdo.
0: Horacio y Gabriela.
2: No, claro, no me acuerdo si Horacio. Bueno, son dos muchachos, uno toca el acordeón y el otro toca el violín.
0: Ah.
2: También surgieron.
0: ¿Pero son de acá?
2: De acá. Se les conoció en un programa de televisión de estos de talento.
0: Ah.
2: Y andan por. Ahora formaban parte de esa delegación que está Catherine Bernes, que de bailarines de folclore uruguayo, que ganaron, no me acuerdo en qué país, si me está escuchando José lo sabe, me va a dar la data. Ganaron el primer premio de música folclórica, de actividad folclórica con la danza, el canto de Catherine y ellos que tocaban acordeón y violín. Y andan, bueno, se volvieron muy conocidos y está tan bueno lo que hacen que los contratan de los casamientos, de las fiestas, de la andan por todos lados. Andan por todos lados con eso. Y con un acordeón, porque también en eso de la modernización de algunos instrumentos, hay acordeones ahora que vienen con amplificación, que uno le conecta la conexión inalámbrica.
0: Listo, claro.
2: Y bueno, no tiene que pararse, puede andar por todos lados. ¿No?
0: Perfecto,
2: no tiene...
0: en forma portátil uno puede solucionar la amplificación.
2: A ver, José, lo si escuchaste, porque se enojó conmigo.
0: ¿Ah, sí?
2: Me dijo traicionera.
0: ¡Ah, qué feo!
2: Porque me dijo, en la interna, y yo...
0: En la interna.
2: Pero estaba, diga si no valía la pena.
0: Escucha. Obvio, una explicación, y además esa tan pronunciación del francés.
2: Lude.
0: Bueno, hablamos de acordeones, de lutería, del IBR, de la voz, de ese sistema de voz interactiva, de cuando llamamos por teléfono nos
2: responde una máquina. Ay, del chocolate, qué rico eso también.
0: Del chocolate. Bueno, y ahora John,
2: sí,
0: del País Vasco, también nos mandó un audio, además de una foto preciosa de los perritos, que se ve que están pasando calor.
2: Ay, pobrecitos.
0: Que están escuchando Par de Reinas, un remanso dentro de... Mire qué lindo. Un remanso es Par de Reinas dentro de un mundo chillón.
2: Oh,
0: me encantó.
2: Divino.
0: Pero mandó este audio. ¿Están prontos para escucharlo?
2: A ver.
0: Va.
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3: 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Y...
0: Excelente.
2: Gracias,
0: brillante. Gracias por la creatividad y por sumarte a este domingo gracioso.
2: Ah, qué gracioso, John. Te pasaste, gracias.
0: Sí paso, la verdad.
2: Gracias,
0: muy bueno.
2: Gracias.
0: Número 3 anotó. Para pedir, por favor, aumento de sueldo, número 3.
2: Engánchese.
0: Llamen, por favor, a la central telefónica y pulsen el número 3.
2: Llame ya.
0: Ay, qué gracioso. Muy gracioso.
2: Qué crack.
0: Bueno, Bárbara de Mudanza me manda foto de gatitos. Dice, mi amigo Daniel de Venezuela está cuidando al gatito de unos amigos. Mirá las orejas de su gata. A ver. Ay. Está ahí medio enojadiño, me parece.
2: O sea, ¿por qué no me saque foto?
0: No me saquen fotos, ¿eh?
2: Pagaste por el derecho a auto.
0: Por favor. Ay, qué divinos.
2: A veces que se le ponen carita cuando uno... Ay, mira, está divino, no sé qué, le va a sacar foto y le queda mirando como esto. ¿Por qué me molesta?
0: ¿No sabes que pasa algo curioso? Los gatos siguen siendo animalitos para mí por descubrir, porque como que nunca terminás de saber qué más tienen para demostrarte, para comunicarte. Yo estoy viendo a mi gata que está en una pose divina, digo, le voy a sacar una foto. Ella ve que yo agarro el celular, que estoy como enfocada.
2: Se va, se mueve.
0: Y ella cambia. Ella sabe que me va a arruinar la foto. Lo sabe. Es una cosa. No me deja.
2: Qué gracioso.
0: Saben todo, ¿eh? Son muy sabios los gatos.
2: Bueno, es Piero y Horacio el dúo. Uno era Horacio nomás.
0: Piero y Horacio. Mire,
2: lo buscan, hay una cantidad de videos con ellos
0: tocando. O sea, usted estaba bien enfocada con Horacio.
2: Sí.
0: Piero y Horacio.
2: Dice, mire, los Ulises, esto dice, se formó en 2018 tras el encuentro en la peatonal Sarandí de Montevideo.
0: ¿No? ¿Se encontraron acá?
2: Sí. Asombrados por la inmediata armonía de sus instrumentos, dieron inicio a un proyecto artístico. Uno tocaba una cosa, otro tocaba otra.
0: Y dijeron, che, si nos juntamos.
2: Sí, desde entonces han colaborado en numerosos eventos, espectáculos, tanto públicos como privados. En el 2020 el dúo fue finalista en la primera edición de Got Talent en Uruguay, lo cual les dio una visibilidad pública.
0: Sí, una proyección.
2: Y después aparecían, por ejemplo, una de las primeras cosas que llamó la atención, aparecían tocando el himno nacional.
0: Ah.
2: Con piano, con el acordeón y con violín, ¿no? Y abarca todo tipo de... Bueno, ya tienen como todo un espectáculo...
0: Armado.
2: Claro.
0: Y los pueden buscar en Instagram como Piero y Horacio.
2: Claro, y después hay una página también. Mira, de Fara Eventos es Piero, el violinista. Piero Vittori Locatelli, que toca desde Gurí chico, toca el violín, después tuvo, imagínese por ahí, por el lugar donde está, iba jazz a la calle, se estuvo educando con toda la escuela, ¿no? De jazz de ahí. Y el acordeonista es Horacio Arbiza Griffin, que nació en San Gregorio Polanco.
0: Ah, mire usted. ¿Está? Y Piero nació en Fray Ventos.
2: Eso.
0: Ah, usted lo dijo ya.
2: Escúcheme.
0: No, porque yo me distraje porque empecé a buscar bien. Por mi lado también.
2: Y bueno, dice, empezó empezó con estudios de piano y como estaba, se crió en una chacra fuera del pueblo, tuvo la posibilidad de habían varios instrumentos en la vuelta y empezar a tocar el acordeón. ¿Está? Así que bueno, por eso le digo, hay instrumentos que parece que están fuera de moda. Y la verdad, están presentes y en Gurizada joven que está haciendo cosas interesantes.
0: Dice que Horacio obtuvo a los 18 años el acordeón. ¿Lo leyó esto o no?
2: No.
0: Ah, mediante un intercambio. El acordeón por una vaca.
2: ¡Viva el trueque!
0: ¡Viva el trueque! Y después se vino a Montevideo. Ay, qué gracioso. De San Gregorio Polanco, ¿verdad?
2: Sí.
0: Y bueno, está bien, genial.
2: Pero ¿sabe? Además son muy histriónicos también ellos, cuando se van a tocar los dos y hacen que la gente los acompañe o baile.
0: Ahí dice que Horacio estudió meteorología y actuación.
2: ¡Qué bárbaro! Sí, sí, ahí sí, lo podemos llamar para que nos dé el estado del tiempo.
0: Sí, sí. Ah, y Piero es doctor en Derecho y Ciencias Sociales, o sea que es abogado.
2: Muy bien, muy bien.
0: Muy
2: bueno,
0: bien.
2: Bueno, mire, esto es lo que le iba a decir.
0: Dígame.
2: La compañía de danza uruguaya Tierra Adentro se consagró campeona en julio de este año, donde estaban ellos también, del Festival Internacional de Danzas Folclóricas de Yalova y también del Festival Bursa en Turquía.
0: Ajá.
2: Compitieron contra delegaciones de Europa, Asia y África con un número de música en vivo y danza tradicional. Entonces estaba esta compañía y escuela de danza folclórica Tierra Adentro, y con ellos también fueron Caterine Bernes.
0: Ajá.
2: Y Piero y Horacio.
0: Claro.
2: Santiago Suárez de Lima y Mauricio Cabillón. Así que formaban parte de esa delegación que llamó tanto la atención y que los llevó a ser ganadores a nivel internacional.
0: Divino.
2: Interesante, ¿eh?
0: Muy interesante.
2: Todo lo que trajo el acordeón.
0: Sí.
2: Bueno, Gustavo el oyente pone unos emoticones de risa y dice, tienen su propio Siri.
0: ¡Claro! Ya está, John desde el País Vasco es...
2: ¡Ah, qué divino!
0: John Siri.
2: Bueno, nos escribe la profesora Reina Torres.
0: Sí.
2: Hola, mis reinas, aquí recién llegando. Qué genio John del País Vasco.
0: No, un genio total, muy creativo.
2: Y después, hablando de genio, pone genios y pone replica un video del dúo justamente de Piero y Horacio.
0: Muy bien.
2: Son judices muy queridos, porque ya les digo, están en todos lados, colaboran con muchas situaciones y suenan muy bien, la verdad.
0: Qué bueno.
2: Bueno, muy bien, Susanita, ¿sabes dónde la voy a llevar ahora?
0: Y la verdad no.
2: A la feria.
0: Ah, bueno.
2: Yo hace tanto que no vi a la feria de Tristán Narvaja.
0: Ah, Tristán, dice usted.
2: Tristán.
0: Bueno, bien, me gusta.
2: Lo que me llama la atención es cómo se fue expandiendo como el universo, ¿no?
0: Sí.
2: Más calles, yo que me voy a veces y agarro por allí por
0: por bajando,
2: la Aguada y por Miguelete, claro, sí. Aparecen por todas esas callecitas, ¿no? Más y más y más y más.
0: Lo que usted no encuentra ahí. No lo encuentras
2: en ningún lado. Y más en esas callecitas.
0: Sí, sí, tenés que ir por ahí para encontrar cosas exóticas también.
2: Yo me acuerdo que iba con papá, le encantaba toda esa parte de
0: a mi abuelo
2: de las otras callecitas. Vivíamos relativamente cerca ahí en Salterán y Rivera, ¿no? Entonces íbamos caminando, veníamos siempre con algún bichito que inmediatamente iba para la casa.
0: Su madre lo derivaba.
2: De la abuela Clota. Y en una época cuando teníamos cuero en el liceo, me acuerdo que iba a buscar tientos, había, sí, esas calles, había gente que tenía, sí, cueros ahí que se podían usar, que sería más barato que ir a Casa Cuero, a algunos lugares, claro, así, ¿no? Entonces iba y me traía unos rollos de tiento y alguna baqueta o alguna cosa para trabajar en cuero.
0: Es un lindo día hoy para ir a Tristana Baja.
2: Y domingo, sinónimo de feria.
0: Claro. Y bueno. Y aparte está lindo.
2: ¿Y sabe que nos van a cantar algo del domingo de la feria?
0: ¿Quién?
2: Los Zúcara.
0: Ajá.
2: Junto a Lucio Muniz, porque la canción la hizo Lucio Muniz. Ellos cantaron mucho de Lucio Muniz. Y la canción se llama justamente Domingo y Feria.
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1: Qué lindo pasar una canción y que los oyentes digan, ¡ah, Silvana y Carlos!
2: Divina Silvana, más una dulce de leche.
1: Silvana Marrero y Carlos Darkian. Y la canción es Palabras Cruzadas.
2: Del Gale.
1: Ahí va, la música es del Gale y la letra de Luis Campos.
2: Preciosa.
1: Preciosa canción. Y muy linda esta interpretación que hacen Silvana y Carlos.
2: No, la voz de Silvana es hermosa.
1: Sí, además. Sí, muy linda.
2: Y toda la parte pianística de Carlos Darajean. Pero no solamente esa canción, también la anterior estuvo elogiada.
1: ¿Sí?
2: Domingo y Feria, la profesora Reina Torres dice.
1: Ah, también.
2: Gracias por traer esta canción de la Azucará. De cotidianidad. Ah, bueno.
1: Cotidianidad.
2: Es domingo de mañana, ustedes sabrán disculpar. Montevideana. La feria es una tradición ancestral que nos remonta muy atrás en el tiempo civilizatorio. Ah, Silvana y
1: sí.
2: Carlos, qué dúo.
1: Sí, sí.
2: Todo,
1: sí.
2: Le está gustando todo.
1: Le está gustando todo. Qué lindo. Bueno, mire, estamos recibiendo.
2: Diga usted.
1: Una foto maravillosa de una bebé. De Ana Clara y de Fede. Buenos días, querida Susana y Marcela. Acá estamos felices por retomar la escucha. Catalina tiene 9 meses.
2: Oh.
1: Nosotros la vimos a punto de nacer. La mamá estaba a punto de parir.
2: Panzona, panzona, panzona.
1: Que vino a la peatonal a celebrar con nosotros el Día del Patrimonio.
2: Usted lo ha dicho, ¿cómo no?
1: Y a ella le cantamos una canción de la Feria de Tristán que conocimos a través de Cantacuentos.
2: En la Feria de Tristán me compré una...
1: Cata nos saluda con su manito. Muchísimas gracias por mandarnos esta foto de Cata. Un beso enorme para Ana Clara, para Fede, para toda la familia.
2: ¡Qué belleza!
1: Muchas gracias.
2: ¿Sabe que el otro día anduvieron allá por la biblioteca de la cátedra? Anita Bello y Pablo Galante.
1: No,
2: sí, le mandaron unos besos enormes.
1: Bueno, muchas gracias. Fueron a buscar libros.
2: Con las nanitas ahí, sí, fueron a buscar libros.
1: Perfecto.
2: Y bueno, dejaron besos enormes.
1: Muchas gracias.
2: Así que para ellos, si están escuchando, que sí, siempre escuchan, dice.
1: Aprovechamos a comentar que la cátedra ofrece servicio de biblioteca para todo público, ¿verdad?
2: Tiene la única biblioteca pública de educación secundaria. Es abierta al público, simplemente se pueden hacer socios con un... o algún recibito que tenga su dirección y la cédula de identidad.
1: Bien. Ahí lo puede llevar digital, ¿verdad? El recibo. ¿O no?
2: Puede ser, sí, sí. Digo yo que sí.
1: A veces uno le saca una foto. O a veces viste que tenés toda la facturación de manera digital.
2: Bueno, y allá las compañías, cualquier cosa, imprimen ahí o sacan foto y fotocopia. Y bueno, se puede llevar hasta 3 libros por 15 días. Y si no le dio tiempo para leerlos, los renueva incluso vía internet o una llamadita.
1: Ahí está, ¿ah? No es preciso ir, sino que lo puede hacer de manera remota.
2: Y la biblioteca últimamente se ha nutrido con unos materiales maravillosos de dos donaciones muy importantes. Una de lamentablemente fallecida profesora Beatriz Arli,
1: sí.
2: Profesora de idioma español, de literatura. Que iba a ser la POB, la profesora orientadora bibliográfica de la cátedra, lamentablemente no pudo asumir el cargo por tema de salud y falleció en marzo, y su esposo donó toda la biblioteca, hasta las bibliotecas físicas también, para poner los libros, unos libros, Susana.
1: Sí, yo pasé, yo vi parte de...
2: maravillosos y en un estado increíble.
1: Impecable, sí.
2: Bueno,
1: sí.
2: Me imagino para el que es... fanático de los libros, los cuida como un hijo, ¿no? Y bueno, sí. Estaban esos libros hermosos y se están catalogando para poder ponerlos a disposición de los lectores de la biblioteca. Y hace unos días recibimos también una divina donación del profesor Juan Francisco Costa, profesor también que fue profesor del IPA, también en la especialidad de literatura. Todo tipo de material, todo fantástico para la gente que está estudiando lengua, manuales, cosas así, pero bueno, material literario, clásicos, material también de la historia reciente de América Latina, una cantidad de cosas.
1: Qué bueno,
2: impresionante. Están las chiquilinas allá de biblioteca, Alejandra y Marisol.
1: Que no dan más.
2: Mascarina, que no dan más, pero la verdad.
1: Todo, mucho trabajo.
2: Y bueno, y siempre todos los meses tratamos de adquirir algún título sugerido por los lectores. Así que hay de todo, como en botica.
1: Perfecto.
2: Nos esperamos en Boulevard España, 1079.
1: Pablo de María,
2: ¿verdad? Ay, Boulevard España. Porque iba a decir casi Boulevard España. Pablo de María, gracias Susanita, usted está tan atenta. Pablo de María, 10:79, casi Boulevard España, ¿está?
1: Muy bien.
2: Entre las 10:30 y las 17:30, ahí está la biblioteca habilitada para que se den una vueltita.
1: Bueno, ¿le parece si damos nuevamente los números de teléfono?
2: ¿Pero
1: para
2: cómo?
1: Esa audiencia que está desesperada, esa audiencia nueva de parte de Reinas.
2: Desesperada.
1: Que están desesperados por anotar los números.
2: Bueno, arranque.
1: 099-28-66-52. Sí. 099-28-66-52.
2: Apretando los botones.
1: 66-52. Es que me apuré, ¿no? Le cambié el ritmo.
2: ¿Se imagina apretar los botones que dan ese ruido?
1: Ay, no.
2: Socorro. O como que ¿y el pipu, suyo? Pipu. Y el mío, 099-930000.
1: Ah.
2: 40 lleva al final, no se confunde. Es así, puro cero. 099-930000.
1: Muy bien.
2: ¿Está? Todos son números.
1: Ahora me acordé porque el otro día estábamos leyendo un cuento en una de mis clases del liceo. Y el cuento hacía alusión a un teléfono de disco. Entonces yo decía, va, ¿entenderán los chiquitines de qué se trata? Después hablamos. ¿Ustedes conocen esos teléfonos? ¿Cómo eran antes los teléfonos? Porque no fueron siempre así como los aparatitos que tienen ahora en la mano, ¿eh? Sí, sí, me dijeron que conocían.
2: O sea, imagínense, discar mi número.
1: 099-93.
2: 00000 y le he ocupado.
1: Ah, no.
2: No, llamo más.
1: No. Porque ¿se acuerda? Ahora es más fácil. Ahora apretás un botoncito y te lo marcas solo.
2: Pero ¿usted se acuerda lo que era tener que dictar número con mucho 9 o con mucho 0?
1: Y era largo.
2: Le quedaba el dedo
1: una
2: mucho.
1: Una urgencia.
2: ¿Eh?
1: Y si le errabas,
2: dices. Sí, no, todo mal. Pero no, te quedaba el dedo mucho, además, porque como iba.
1: Sí, te dolía.
2: Iba friccionando con la base del disco, ¿no? Qué brutal. Bueno. Dice la profesora Reina Torres, se conoce como ferias de campaña de francés, foire de champagne.
1: Oh, lala.
2: Al conjunto de las ferias que se celebraban desde el siglo XII en el dominio de los condes de Champagne.
1: Ajá.
2: Un ciclo anual de ferias en las que regiones de Champagne y Brie, que se hacían en esas regiones, ¿no?
1: Claro.
2: Fíjese, Champagne y Brie, ¿a qué les acordar? Una la bebida y el Brie. Al queso,
1: claro. Ay, qué rico.
2: ¿Ve dónde salen los nombres, las cosas?
1: Uy,
2: ¿no?
1: Me encanta.
2: Qué rico el queso. Su éxito histórico fue debido principalmente a la seguridad particular de que disfrutaron los comerciantes, garantizada por los mismos condes de la Champagne.
1: Oh.
2: Se celebraban en las ciudades de Lagny-sur-Marne, una vez al año, Provence, dos veces al año, Troyes, dos veces al año, y Bar-sur-Aube, una vez al año. No sé si dije bien los nombres, pero bueno. Feria de Champagne, grabado, hay un material acá, del siglo XIX, bueno, se estableció reglamentaciones de la feria, etcétera. Bueno, tuvo una información sobre las ferias, qué interesante, que mandó la profesora Reina Torres. Ejemplos de feria. A mí me dio gracia, en ese viaje famoso que contamos, bueno, terminamos conociendo a la familia de Jorge de Bélgica, ¿no?
1: Sí.
2: El abuelo, como tantos gringos vinieron a parar acá, el abuelo belga. Y entonces los vamos a llevar un día a conocerse la tía Nicole, algo que es muy tradicional de acá. Van a ver qué interesante.
1: ¿Qué
2: nos llevan a una feria.
1: ¿Feria de fruta y verdura?
2: De todo, de ropa, de fruta. Digo, pero nosotros tenemos, ¿cómo tienen?
1: No.
2: Digo, lo mismo, es igualita, tenemos una que así de ropa en el Parque Rodó,
1: claro.
2: y tenemos otra todas las semanas ahí en los barrios
1: de fruta y verdura.
2: ¿Cómo pudimos le explicamos eso, no?
1: Las ferias vecinales.
2: Porque tenemos cambio en francés. Porque son eran del sur.
1: Oh.
2: Era de ahí de Charleroi.
1: Ah,
2: de la Belgique.
1: Oye,
2: entonces qué, esto trae de nosotros. ¿Qué te pasa?
1: Claro.
2: ¿Qué te pasa?
1: ¿Y Tristan Narvej?
2: Claro. Con el Chile. Fuimos con el coro y el desayuno, ¿no? Le traemos esto que es pan tradicional chileno que no hay en otro lado. El marsellé.
1: Ah.
2: Que tiene un nombre, no me acuerdo cómo es el nombre del marsellé en Chile. Capaz que alguien se acuerda. Tiene un nombre particular. Bueno, como el rocambole, ¿cómo era que le dije? El enrollado ese de guayaba. Ah, tiene bolo de rolo.
1: Ah, el bolo de rolo famoso.
2: En el nordeste de Brasil. Ah, tenés que probar, tenés que experimentar. Bolo de rolo es único.
1: Ah.
2: Después tú no arrollado. No, es bolo de rolo. Pero es un arrollado con un dulce guayaba. ¿Qué me está hablando?
1: No, no, no.
2: Y allá lo hacemos también dulce, con dulce de leche, le digo, con jamón y queso. Ah, no, eso es rocambole.
1: Rocambole.
2: Acá tenemos todo. Lo que pasa es que somos un país multiculturalizado. Acá llegó de todo y lo hemos desarrollado. Y termina la profesora Reina Torres, gran agradecimiento por el aporte hacia esa gran obra que es la cátedra. La verdad, nosotros con mucha emoción recibimos estos materiales y los estamos compartiendo con los amigos que van hasta allá, ¿no?
1: Perfecto.
2: Bueno.
1: Bueno, dijimos los números de teléfono.
2: Sí.
1: Dijimos que estamos en Radio Cultura, en los medios públicos del Uruguay, que nos pueden escuchar ya desde hace un par de semanas desde la aplicación de Antel TV.
2: Ajá. Y también ahí por medios públicos también. Uy.
1: También por la página, elija, por supuesto.
2: Elija.
1: Y por AM también.
2: También.
1: Sí, 690.
2: Hay gente que tiene las radios.
1: 690,
2: chiquititas.
1: No. 1290.
2: Bueno, que escuche lo que quiera. Que escuche lo que quiera la gente.
1: Qué lío que estoy haciendo, Martín.
2: Yo ya lo mandé a Bolívar España y usted lo mandó a las 690.
1: Ay, qué gracioso.
2: Dice la Susanita, la maestra, es hermoso recibir donaciones de libros en las bibliotecas.
1: Sí.
2: Pero pobres las que tienen que inventariar.
1: Sí, bueno, usted decía que sus compañeras están con mucho trabajo.
2: Son, además, bueno, unas personas maravillosas, sí. Que saben mucho al respecto. Y bueno, y ahí están trabajando muchísimo.
1: Claro.
2: A ver, Ana de Platz, muy bien. Buen día, reina, muy lindo, canta Silvana. Saludos desde Melo, Catalina.
1: Opa, Cata, ¿cómo andás?
2: Gracias, gracias, gracias.
1: Qué divino, nos están escuchando de todos lados, ¿se da cuenta? Qué
2: bueno,
1: fabuloso.
2: El señor, gracias, zorro.
1: ¿El zorro llegó?
2: Sí, pero no el mensaje en verso, me sacó la duda. La marrasqueta.
1: Ah.
2: El pan marsellés en Chile es marrasqueta.
1: Nunca había escuchado
2: ese
1: eso.
2: Ese pan es único de aquí, decía. No, mija, no.
1: Marrasqueta, nunca
2: la
1: escuché.
2: La marrasqueta. Te traían la mantequita para ponerle,
1: yo,
2: ¿viste?
1: Yo en Chile, que fui un par de veces, o más de un par de veces, siempre comía como una galleta. No es la galleta de campaña.
2: Pero
1: de
2: parecida.
1: Nosotros, es una
2: más
1: galleta
2: chatita,
1: más fina.
2: Eso, sí.
1: Y ese es como el pan más común ahora. Ese pan marrasqueta capaz que es más exclusive.
2: No sé, bueno, unos teluchos nos mandaron al Festival de Coro que ni
1: no
2: le cuento.
1: Eso, no, Marce.
2: No, bravo. Pero sí, abríamos la puerta de los roperos y estaban las bolsas de basura, cosas. Pero bueno, estaba eso, y cuando llamó la atención, mirá, y hay marsellese. No,
1: no, claro.
2: Eso, ¿qué se llama marrasqueta, po?
1: Ay, po.
2: También con la mantequilla y con
1: sí,
2: cosas.
1: Sí, puedes ponerle, po.
2: Puedo ponerle, po.
1: Puedes ponerle la marasquita. Qué cosa más rica. ¿Y sabés con qué lo comes también?
2: ¿Con qué lo comes?
1: Con palta, po.
2: Ah, después le ponen
1: sí,
2: palta.
1: Palta por las orejas.
2: Palta para la leche, café con leche, con
1: palta.
2: Sí, paltas.
1: La palta es una cosa muy, muy común en la cocina chilena. Sí.
2: Bueno, en el.
1: Y cuando toman la once, por ejemplo.
2: ¿La once?
1: La once es tomar como una merienda-cena, ¿no?
2: Ah, mire.
1: No cena, sino que comen o toman.
2: Es un brunch,
1: once.
2: Pero de la tarde.
1: Es
2: de noche.
1: Un brunch de la tarde, exactamente. Y ahí comen huevos con palta, jamón, tomate.
2: Bueno, a nosotros nos llamó la atención. Además fuimos con los niños que hacían su parte de espectáculo,
1: claro,
2: infantil también.
1: Sí.
2: Los usábamos. Y fuimos al festival y un día que fuimos allí al shopping, dice que tiene el mirador allá arriba, en el piso 62. Te dicen,
1: en Santiago.
2: En Santiago, dice, fuimos solo a Santiago. Dice, en un minuto o en dos minutos, dice, vamos a estar en el piso 62. No sé,
1: wow.
2: Un minuto, que me dale, chileno. Y yo, abrieron la puerta. ¿Cómo es esto? Tal cual.
1: El ascensor bala.
2: Qué impresionante. Es una belleza lo que se ve desde ahí arriba. Porque ve.
1: Sí, en 300, una vista totalmente.
2: En 360.
1: Claro,
2: grados.
1: 360.
2: Y,
1: claro,
2: y nos dijeron:
1: panorámica.
2: Traten de ir cuando empieza a caer el sol. Porque empezás a ver el cambio de la ciudad de día y empiezan a aparecer las lucecitas y empieza a ocultar. ¡Ah, una belleza! Y ahí, en la plaza comida de Shopping, ese, no me acuerdo el nombre. Nos daba gracia eso. Todo lo que te ofrecían era el pancho con palta. La hamburguesa con
1: bueno,
2: palta.
1: Y ahí tenemos el famoso completo, po. El completo es el pancho que se come al pan, que se le pone todos los gustos.
2: Mala palta, po.
1: Es más palta que pancho.
2: Sí,
1: pero así son los famosos completos.
2: No.
1: Y que son muy ricos, ¿no?
2: Y que yo creo
1: muy
2: que,
1: delicioso.
2: Yo creo que comimos esos panchos.
1: Sí, seguramente, no, porque son los completos famosos.
2: Y ahí nos pasó una cosa muy graciosa. Porque Jorge,
1: ay, sí, quedamos hablando chileno.
2: Quedamos hablando chileno. Pues sí. Jorge fue a comprar un pedacito de torta.
1: ¿Y
2: un
1: qué
2: puestito.
1: Midió?
2: Entonces la plaga le...
1: Tiene se que fue, medir.
2: No,
1: ¿qué,
2: fue,
1: qué?
2: Entonces pide una de esas. ¿Sabe qué? Si no se la puedo vender.
1: ¿Po?
2: ¿Por qué? ¿Está mal algo? No, está... Porque es el último pedazo.
1: Ah.
2: El último trozo.
1: Y por eso no se la daba.
2: Bueno, pero me lo llevo yo, se
1: claro,
2: lo compro.
1: Yo lo compro.
2: No, pero no se la puedo vender. ¿Pero cómo, por qué no me la puedo vender?
1: Porque es el último.
2: Porque es el último y hay mucho argentino acá en el shopping. ¿Y qué tiene que ver? Yo tengo la plata y te la quiero comprar.
1: Y soy uruguayo.
2: Bueno, bien, pero no se la puedo vender. Bueno, quédatela, si se fue a comprar otra cosa.
1: Ay, qué raro.
2: Era un momento que para los argentinos estaba hiper barato.
1: Sí, yo me acuerdo, sí.
2: Y los
1: sí,
2: fines
1: sí,
2: de semana que cruzaban,
1: iban todos
2: se llevaban
1: para Chile.
2: Todo.
1: Sí.
2: Yo te voy a abrir la cola,
1: fue,
2: gente.
1: Fue un momento que furor.
2: Llevándose de todo, 10
1: sí,
2: trajes,
1: sí.
2: De 80 camisas, no sé. Pero fue, pero no se la puedo venderle.
1: Ay, qué gracioso. Y se quedó con las ganas, po.
2: Y se quedó con las ganas de comprar otra cosa, po.
1: Qué cosita. Es lindo Chile, es muy lindo.
2: Es muy lindo. Conocí solo Santiago, no nos daba el tiempo, porque cuando vas a los festivales te alojan, bueno, pagás por supuesto, pero te consiguen todo para los días, un día antes y un día después, pero
1: claro,
2: después tenés que andar todo el día a las corridas, ¿no? Llegamos a hacer el bus turístico en Santiago, que me daba gracia porque decían, bueno, y Santiago por su evolución comercial es conocido como San Hattan.
1: Muy bueno.
2: Buah.
1: Bueno, como yo, que digo que vivo en Manhattan, ¿dónde?
2: Claro, pero eso lo decían en el bus turístico, la persona que hablaba el bus turístico.
1: Claro, yo le digo en broma.
2: Era
1: ¿no?
2: oficial esto.
1: No, eso ya estaba muy instalado.
2: Manhattan.
1: Sí. Bueno, esas cosas que son muy propias de los lugares, ¿no? Lo mismo que pasa con el Bagashopping de Salto. ¿No?
2: Ah,
1: esas
2: ya que.
1: Se van quedando como institucionalizadas.
2: Quedan los nombres, totalmente.
1: Son muy locales, pero a su vez se van expandiendo de una manera que se popularizan y ya.
2: Y quedó.
1: Van cobrando otro sentido.
2: Qué gracioso.
1: Bueno, yo digo que vivo en Manhattan Dombe porque vivo en Barrio Sur.
2: Usted lo dice tal cual, ¿eh?
1: Donde
2: cual.
1: Late el tambor.
2: Tal cual.
1: Bueno, estamos en las 9:48 minutos.
2: Ay,
1: casi
2: 10
1: minutos,
2: pausa,
1: ¿no? De las 10 de la mañana. Vamos a charlar en un ratito con Gaby Ramos de Mamá Chola, porque tienen una presentación preciosa el próximo sábado 16 de agosto. ¿Vieron que les vamos armando semana a semana? Fin de semana la agenda de agosto.
2: Me encanta.
1: ¿Fueron prestando atención?
2: Me encanta.
1: Ahora tienen que anotar la fecha del 16, sábado 16, porque Mamá Chola va a estar de fiesta. Y no va a estar sola este grupo de mujeres divinas.
2: ¿Señora argentina puede ser?
1: Vivi Potzebon.
2: ¡Opa!
1: Percusionista argentina, van a estar todas juntas, van a armar tremendo barullo.
2: ¡Fua!
1: En la Sociedad Urbana Villa Dolores de Montevideo.
2: Ay,
1: ese
2: vuelan,
1: espacio que venimos promocionando hace mucho.
2: Vuelan los techos ahí.
1: ¡Vuelan los techos!
2: Impresionante.
1: Esa música. Así que bueno, en un ratito vamos a hablar con Gaby Ramos y vamos a ponernos un poquito, ahí nos vamos a actualizar de toda esta información. Y seguimos en vivo ahora con qué música, Marcela.
2: Bueno, ¿sabes que vamos a escuchar un candombe, un
1: milongo,
2: un milongón?
1: Ah, me encanta.
2: Un milongón, el candombe lento, cadencioso,
1: sí,
2: de la reina del milongón, así se le llamaba a la señora Esther Fernández. Una mujer que tenía una voz muy particular, tenía una voz grave,
1: ajá,
2: que a veces uno queda en la duda si está cantando una mujer o no.
1: Claro, sí.
2: Pero una expresión. Y tenía, una señora grandota de cuerpo, que tenía una presencia, parecía a ella cuando venía la parte del milongón en las comparsas, y bueno, llamaba la atención justamente por ese sonido tan particular de su voz, y porque, bueno, fue una de las cantoras principales, ¿no? De que tuvo el candombe uruguayo. Y tuvo mucho tiempo en Marabunta, era como medio que la
1: opa,
2: voz, como la voz característica de
1: Marabunta, ¿se acuerda de Marabunta?
2: ¿Cómo no?
1: ¿Sabes que me están corrigiendo que el sábado es 15 de agosto? Lo más gracioso es que yo había escrito 15 y arriba puse 16.
2: Bueno.
1: Porque estoy casi segura que en la información, el dossier que recibí de prensa dice sábado 16.
2: Y a veces uno se equivoca.
1: Y a veces se equivoca, veo, porque el que tiene dedos y el que tiene boca se equivoca. Claro.
2: Bueno, y sabe que con ella en vida todavía,
1: sí,
2: y falleció poco tiempo después, lamentablemente, sí, Jorge Schellenberg hizo una canción en su disco Tenemos que hablar, donde invitó una cantidad de gente. Tuve la suerte de poder ir y formar parte de la grabación y conocer a Esther Fernández. Después se presentó el disco en el Solís y ella cantó. Y era así como una mamá vieja, ¿no? Una mujer, uh-huh. Y cuando se van a ver el bozarrón y lo que cuenta es parte de su historia en esta canción. Y la hicimos pues con el coro del Liceo 29, donde hicimos un mix. En lugar de poner a uno de los alumnos a cantar, cantábamos con la grabación. O sea, sacábamos todo, extractábamos la voz de ella, largábamos con la orquestación nuestra, y los chiquilines le hacían la parte que hace el coro, le respondían a Esther Fernández. Porque nos pareció que sacar la voz de Esther, que es tan significativa, cambiarla por otro, perdía el valor, ¿no? De ese homenaje. Entonces, si le parece, se llama La Reina del Milongón, que así se le conocía a ella.
1: Bien.
2: Y bueno, y suena así.
1: A ver.

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0: ¿Vio qué cosa más linda esto que estábamos escuchando? 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
1: Ay, pensé que se le había rayado el disco. Cuando dijeron que los CD iban a ser infalibles, que no iba a pasar lo de los discos de vinilo, y le quedaba...
0: Es verdad, ¿eh?
1: Trancado el ojo ahí, no iba para adelante. Bueno, ¿qué escuchamos tan bonito?
0: Estábamos escuchando la canción Detalles del músico, compositor uruguayo Federico Wolf.
1: Muy bien.
0: Federico es multiinstrumentista, bueno, compositor, incursionó en milongas, en zambas, chamarritas, candombes.

0: Y sabe que porque era un medio baracatú lo que estaban haciendo. Sabe que nos mandan por acá las amigazos de mudanza.
1: Sí.
0: Nos mandan el aviso de una actividad, es en el
1: Ajá.
0: último sábado de agosto, ¿no? Es nueva edición de Danza y la Escena. El sábado 29 de agosto, de 10 a 12 horas en el estudio Mudanza. Linda hora, pero no van a poder escucharnos, lo único que no me gustó es eso, pero bueno.
1: Claro.
0: El estudio Mudanza van a estar haciendo esta actividad, sábados creativos, ¿ah?
1: Ah, qué lindo.
0: Bueno, entonces sumate a la experiencia. A los interesados, tienen algunas posibilidades para saber más cómo es esto. Es precioso porque es ahí en el estudio, justamente, que tiene Mudanza en la casona, toda preparada justamente para la danza. Pueden buscar en Facebook mu-danza, no guión bajo, guión normal, mu-,
1: Medio.
0: todo con minúscula, danza estudio, en Instagram, arroba estudio mu-danza, ¿está? O al teléfono fijo 2402 8497. 2402 8497, ¿está? Y por supuesto, están las clases semanales que dan
1: Claro.
0: Gustavo y Bárbara, Bárbara y Gustavo. ¿Está
1: Perfecto.
0: bien?
1: Muy, muy
0: Bueno,
1: bien.
0: me alegro mucho.
1: Bueno, ¿qué hora estamos? 10 de la mañana y casi 5 minutos,
0: ¿Horas
1: ¿verdad?
0: son mi
1: Porque tengo que sumarle
0: corazón?
1: algunos minutitos al reloj de la pared
0: Sí,
1: porque
0: claro.
1: está como atrasadito, ¿no? 10:07 puede ser.
0: Exactamente, y seis.
1: Oh, bueno. Vio que ayer estuvimos dando lectura a algunos relatos del libro de Ignacio Alcuri, La novia de Johnny Storm, ve la vaca y llora.
0: Ay, sí. Me encantó lo que leyó ayer.
1: Bueno, hoy voy a leer otro de los relatos. Pues un libro bastante grande, tiene un montón de textos cortos y divertidos. Bueno, yo había seleccionado tres para leer. Usted ayer eligió el número tres.
0: El
1: Ahora le queda
0: tres.
1: elegir entre el uno y el dos. La voy
0: Bueno.
1: a, le doy la opción. ¿Quiere que lea el uno o el dos?
0: El uno.
1: Ah, oh, perfecto, me encanta el uno. El uno es
0: ¿Qué es?
1: Delitos económicos.
0: Estamos llenos acá en el país.
1: Qué problema, ¿no? Qué problema más atroz. Delitos económicos. De Ignacio Alcuri. ¿Le parece que si lo escuchamos, pongo la voz así medio grave, ¿vio?
0: Bueno,
1: Como
0: dile.
1: para adaptarla a las
0: A
1: circunstancias
0: la
1: del delito
0: seriedad,
1: económico.
0: seriedad
1: Claro,
0: de la
1: claro,
0: cosa.
1: claro.
0: Oh.
1: De nuevo me tocó pasar la noche en la comisaría. Es que no importa cuánto trate de explicarles que mi juego de la mosqueta no está arreglado, ellos igual me detienen. Me dan unos golpes, se quedan con la recaudación del día y destruyen mis elementos de trabajo. Lo más caro es la mesita, que tiene que ser plegable y pesar poco, ¿no? Ya que tengo problemas de espalda. Yo entiendo. Entiendo que muchos de mis colegas utilizan trucos de prestidigitación para desplomar a los transeúntes. Sí, no, pero mis padres, escuche bien, ¿eh? No criaron a un estafador, no, señor, de ninguna manera. No, no. Cada persona que llega hasta mi mesita tiene un 33% de probabilidades de ganar. Usted cree que no, pero sí. 33%. Ah, no cree. Mire que no soy un estafador, ¿eh? De ninguna manera. Y esos que rondan el puesto, y esos que son los que ganan siempre, no son grupis. Ni están arreglados conmigo, como dice la policía, porque ellos hablan, dicen que están todos arreglados y no. Simplemente son personas con buena vista, que saben seguir el vaso que tiene la pelotita adentro. Se hacen un montón de plata conmigo, a veces casi todas mis ganancias. Otros les impediría participar. Yo creo que eso sería injusto. Otros les impedirían participar. Claro, porque se ganan todo. A las que no dejo participar mucho, confieso, es a las señoras mayores, que se nota que juegan un dinero que no tienen. Y no me gustaría, a mí no me gustaría que un entretenimiento como el mío les estropeara su frágil economía doméstica. Fíjese, no voy a ser tan cruel. Escúcheme. Es verdad que algunos espectadores fueron robados mientras bichaban lo que ocurría en la mesita, porque eso también pasa. Usted presta
0: Claro,
1: atención,
0: tenían

0: se distrae y le meten la mano en el bolsillo, ¿vio? Le afanan algo, no. En lugar de echármelo en cara, deberían perseguir a los malhechores que merodean mi negocio. No es mi culpa que deba instalarme en sitios muy concurridos. Por supuesto que los he denunciado a viva voz cada vez que los vi con las manos en los bolsillos de algún distraído. Por supuesto que los denuncié. Tengo varios huesos rotos, sí, que lo pueden confirmar, ya que a los criminales les hace poca gracia cuando uno los pone en evidencia a los gritos. ¡A vos, le estás afanando a la mujer! ¡El de boina! ¡El de mameluco! ¡Sí, ese vos! Me dan unos golpes, no lo puedo explicar. Se quedan con la recaudación del día y destruyen mis elementos de trabajo. El elemento más caro es la mesita, que tiene que ser plegable, pesar poco, ya que tengo problemas de espalda. Esos días, cuando tengo encontronazos con la ley o con quienes la rompen, el comedor solidario de mi barrio ve disminuidos sus ingresos, ya que gran parte de su presupuesto se cubre con el dinero de mi jueguito, que dono de manera totalmente desinteresada. Lo poco que me sobra, obviamente, va para tratamiento del hijo de mi vecino que debe viajar al extranjero. Gracias a este dinero puede ir solventando los gastos, y esto ocurre varias veces por año. No quiero cansarlos con mi historia, además tengo que irme a donar sangre. Esta vez no es por una persona en particular, aunque debo confesarles que mi actitud no es del todo altruista. Después de cada donación, las enfermeras me dan un caramelo y muchos días, ese es mi único alimento. Un poco de azúcar no viene mal a la hora de recorrer la ciudad en busca de reponer los vasos para la mosqueta. Las pelotitas, mientras tanto, las hago arrancando pedacitos de mi colchón. A esta altura, casi estoy durmiendo sobre las tablas de la cama, lo que explica mis problemas de espalda.
1: ¿Y qué le pareció?
2: Un tipo noble.
1: Claro, no,
2: era
1: estafador. Escúcheme. Una víctima.
2: Una víctima del sistema.
1: Escúcheme.
2: Qué gracioso.
1: Delitos económicos por Ignacio Alcuri. Eso leímos hoy.
2: Qué gracioso. ¿Qué pasó?
1: ¿Pero alguna vez usted se detuvo en alguna calle de 18 de julio, obviamente en la avenida 18 de julio con alguna otra esquina, se detuvo a mirar cómo funciona el juego de la mosqueta? Ahora no veo.
2: Nunca, hasta me molestaba mucho porque sabía que venía de la situación de timar.
1: Pero escúcheme, hay gente honesta.
2: Bueno, pero no estaba este señor de timar.
1: No estaba este señor. Entonces, claro, de haber sabido, uno lo ayudaba, ¿no?
2: Y yo a gente que veía caer, sobre todo, gente que se notaba que venía de algún lugar chico del interior de la República, un poco obnubilado por las cosas del centro y esto y el otro, y ahí medio lo van acercando y tenés esos los claques, esos que tienen los apostadores, forman parte del conjunto y van poniendo como incitando, y uno gana de esos, que es de la misma gente, y lo que no es y se acercó de curioso,
1: claro,
2: sí, se termina ilusionando, ¿no?
1: Sí, claro que sí. A mí lo que me llamaba la atención en algunas de las veces que me detuve a mirar es que los billetes, porque aparte corren billetes de muy alto valor, ¿no? 500, 1000 pesos.
2: Sí, como nada, ¿no?
1: Claro, mirá, yo apuesto porque yo voy a ganar.
2: Claro.
1: Y esos billetes están muy manoseados, están como muy ajados. Entonces, este billete lo tocaron muchas veces, nunca cambió de mano, o sea, nunca se lo llevó a nadie este billete.
2: Sí, siempre
1: quedó entre...
2: Va y viene.
1: Entre, claro, el que maneja las tacitas, los vasitos, y el otro que hace que es un apostador random, como dicen los chiquilines.
2: Claro, porque cayó y creyó. Qué disparate.
1: Bueno
2: Susi, el mito de la música, después ya nos preparamos para
1: hacer
2: la
1: entrevista, ¿cómo no?
2: ¿Me parece?
1: ¿Cómo no? ¿Con qué me va a convidar?
2: ¿Usted sabe cómo se toca el tambor chico?
1: Yo que vivo en Manhattan.
2: ¿Dónde?
1: Por acá.
2: ¿No? Y dice, qué fácil. Y es el tambor, uno tal vez sea el más complicado a pesar de tener un toque
1: claro,
2: continuo.
1: Fácil si lo tocas solo, pero empieza a escuchar a los otros. Exacto. Después, y no te pierdas.
2: Y si el chico se va del lugar...
1: Ah, se cambió todo.
2: Descuajeringa todo
1: la, la cuerda, claro.
2: Es como el ciclista ese que se cae adelante el pelotón.
1: Se caen todos, realmente, es fija que se caen todos.
2: Tiene que ser el tamborilero con más firmeza en el toque.
1: Bueno.
2: Porque si no...
1: Y es el que marca el camino, por eso dice por acá, por acá,
2: ¿no?
1: Por,
2: y va,
1: acá,
2: y, por acá. Y va marcando. Bueno, del último disco de Drexler, que se llama Taracá, vamos a escuchar el tambor chico, y es realmente como un reconocimiento todo lo que genera, a todo lo que genera el tambor chico dentro del candombe, ¿no? Porque realmente se dice, bueno, el que va a contratiempo, el que va a esto, el que va a lo otro, hay como mucha crítica, ¿no? De, ay, tocar. Y algunos dicen, ah, no, es re fácil, y te quiero ver después metida dentro del candombe cómo
1: por
2: sale
1: favor.
2: La cosa. Así que escuchamos el tambor chico, Jorge Drexler.
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0: todo ritmo como a Machola.
1: ¿Pueden sentarse y dejar de bailar, por favor? Le pido.
0: Lo que pasa es que yo hago todo. Estoy emulando todo. A la Chacha. Gran amiga. Estupendo. Enorme percusionista. Estoy tocando el bajo también, que es otro instrumento que adoro. Como toca Melania, por ejemplo. Claro. Otra amiga.
1: Bueno.
0: Entonces, bueno.
1: Ahora yo la invito a conocer. Ay, perdón. Estoy tomando tecito. No, yo la invito a conocer a otra amiga de Machola.
0: A ver.
1: ¿Sí? Vamos a conocer a Gaby Ramos.
0: Hola.
2: Hola.
1: Buen día, Gaby. ¿Cómo andás?
2: Buen día. Acá amaneciendo con un amigo.
0: Domingueando.
1: Y escuchándote en la radio. ¿Cómo suena eso, eh?
2: Ah, ¿cómo suena? Divino.
1: Es lindo, ¿no? Escucharse en la radio. ¿Qué impresión da?
2: Sí, no, bueno, ahora estoy como hablando por teléfono.
1: Ah, claro, bueno, sí, claro, ahora ya
2: pero
1: pasó.
2: No, pero sí, es lindo, el medio de la radio es súper interesante, da para eso, para imaginar, para crear, para...
1: Claro.
2: Es mucho más creativo, ¿no?
1: Bueno, ¿qué es ser parte de esta banda uruguaya Mamachola?
2: ¿Qué bueno, se siente? La familia.
1: Hoy familia, mira qué lindo.
2: Sí, porque en realidad somos amigas, o sea... Muchas nos conocemos desde el origen de la melaza, hemos compartido muchos viajes, bueno, llamadas, encuentros, bueno, los mismos domingos, entonces ya eso hace parte ahí a la identidad un poco del grupo. Y después, bueno, ese grupo fue como cambiando, también eso lo reúne mucho el barrio, porque muchas somos casi todas de la ciudad de la costa.
1: Ajá.
2: Algunas otras ahora se mudaron para otros lugares, pero...
0: Melania, que se fue un poco más lejos.
2: Melania está en Maldonado, claro. Florencia está en Montevideo, pero después estamos todas en Canelones. Así que bueno, eso, familia, porque también es el tiempo hace que transite el grupo por ciclos, ¿no? Ciclos naturales de maternidades,
1: sí.
2: Separaciones.
1: Seguro.
2: Ciclos naturales de la mujer también.
1: Seguro.
2: ¿No? Claro. Entonces... Así que
0: niños, bueno. Como tiene Melania, niñas,
2: no, bueno, sí, ahí somos tres que somos mamás.
0: Divino.
2: Todos tuvimos dos hijos desde el 2017 hasta ahora. Así que, bueno,
0: y están ahí a punto de cumplir los 10 años del grupo. Una belleza,
2: no, yo no lo puedo creer cuando me lo decís. Cuando uno arma un grupo y piensa que, bueno, que es una investigación, que es una creación, así
1: claro.
2: Que el sostenerlo mucho tiempo da sus frutos también, ¿no?
0: Porque además
2: es el desafío del grupo.
1: Claro, es un gran desafío.
0: Tantos claro años sí. Sumado a los trabajos personales, a las carreras personales.
1: Claro, a la vida misma, ¿no?
0: A quienes ahí tenés gente que trabaja con la docencia o que trabaja también con la música formando parte de otros colectivos. Y bueno, y le siguen encontrando el tiempito para estar juntos. Eso está buenísimo.
2: Está buenísimo, sí. Sí, sobre todo esto, que lo que nos une mucho es la amistad. Entonces está bueno también. Y desafiante, ¿no?
0: ¿Y qué te parece?
2: Pero está bueno, cada vez más el lazo está siendo como más fuerte, ¿no?
1: Bueno, ¿qué te parece si nombramos a todas las compañeras?
2: Bueno, la banda está integrada por, bueno, empiezo por la percusión, las congas.
1: Gaby, perdona Gaby que te interrumpa, pero te estamos perdiendo un poquito la voz.
0: Quédate con nosotros.
1: Como que te sentimos ahora medio lejos. Capaz
2: a
1: que...
2: ver, si me voy para afuera.
0: O hablan un poquito más fuerte, no, de repente.
2: Sí. Bueno, ahí, la banda está integrada por Florencia Tuman, que está en las congas, después la Chacha de León, que está en la batería, después el bajo, Melania da Costa, en guitarra y voz principal, Maybe Sol, acordeón, Carmita Méndez, y flauta traversa, Ana Sepúlveda, y bueno, yo en el charango.
0: Muy en el bien. Charango, Gabriela, ¿y qué te dio por tocar charango?
2: En realidad, bueno, yo toco la guitarra de toda la vida y estaba en un viaje, bueno, por Norte Argentina, Bolivia y Perú, ahí con otras amigas, que en un momento fue la vocalista también de la banda, haciendo como un proyecto, y yo siempre estuve como, bueno, ahí sintiendo un poco los, llegando como, contactando con los ritmos originarios, bueno, también con todo lo que es la cultura andina, y también con la cultura indígena, que en realidad acá está bastante apagada y perdida y no hemos recibido claro. Mucha información de eso, que también tiene que ver con mis orígenes. Entonces, bueno, ahí como que el timbre del charango me atrapó.
1: Claro.
2: Y porque eso, me generaba como en el corazón ahí una vibra que no la había recibido hasta ese momento.
1: Un latido nuevo conectó contigo.
2: Un latido
1: contigo.
2: Nuevo,
1: sí, está
2: como
1: bueno.
2: Un lugar nuevo en el cuerpo.
1: Qué bueno,
2: como claro. Decirte. Entonces... dije, bueno, sí, yo me tengo que llevar un charango, llegué hasta Bolivia, y sin saber, bueno, ahí hablando con personas que conocían de la música, como ahí fuimos a un lugar que es como el Museo del Charango, bueno, ahí contactándome con los músicos de la zona, me recomendaron el charango para comprarme, ta, ta, ta, y me vine y viajé con el charango sin poder tocarlo, ¿no?
0: Además, no, mira que es engorroso bien, afinarlo, ¿eh? 10 no cuerdas, viste, lo que pesa la pala. No, no te preguntaba por qué, porque no es común, no es común. Cada vez por suerte las cosas son más comunes. Pero mujeres charanguistas no he visto muchas.
2: No, ahora hay más.
0: Ahora hay más. Yo te cuento, toco de los 15 años porque acá con la cercanía de la apertura democrática empezaron a aparecer una cantidad de grupos de música latinoamericana. Incluso venían, y mi papá tenía un lugar que se llamaba el Templo del Sol, y venían grupos chilenos, y yo me enamoré del charango como vos. Claro. Eso además de tocarlo bien cerquita del corazón, sí, además,
1: también,
0: ¿no?
1: Sí, claro.
0: Y bueno, y me enseñaron a tocar, y era una cosa rara, yo que tocaba con 15 años charango, ¿viste? Y más o menos por la misma fecha, en un encuentro de coro, me encuentro con el coro Liceo 8, con Rosana Taddei y Claudio Taddei, que tocaba charango también. Y, esta no, gente, y esta gente rara.
1: Es como, ¿no? Yo.
0: Como yo. Y ahora verte, pensar, ¿no? Y qué divino integrarlo a todo el resto de ese instrumental que nombraste.
2: Sí, divino. La fusión, eso fue como lo que nos atrevimos a hacer. O sea, desde acá, bueno, yo después empecé a tomar clases con genios, ¿viste? Esto que permite de alguna forma la no presencialidad y habilita a que las culturas también se empiecen como a fusionar, ¿no?
1: Claro.
2: Bueno, vos podés llegar a otros lugares. Y ahí tuve varios maestros desde ese momento. Eso fue en el 2016. Uh-huh. Y bueno, y ahí como aprendiendo y entonces atreviéndonos como a fusionar los ritmos más como, bueno, de cumbia, porque bueno, la chacha tiene como una presencia mucho de la cumbia, de la colombiana y bueno. Y yo atravesadísima como por el mundo andino y otros compañeros que fueron como agregando otras cosas que también fueron otros ritmos también más regionales y ahí fue que salió Mamachola.
0: en esa mezcla.
2: Entonces es eso lo que nos atrevemos a fusionar los ritmos que son andinos o a dar de repente algunas pistas de esos ritmos porque claro. Capaz que no es una canción entera o bueno, o capaz que es una rítmica que yo llevo o que llevamos algunos instrumentos y otros instrumentos llevan otra rítmica y ahí es la fusión.
1: ¿Y cómo son los ensayos de Mamachola?
2: Bueno, los ensayos son en la casa de la chacha.
1: Sí.
2: Ensayamos los lunes. Ahí, nada, divertido,
1: claro.
0: Está buenísimo. Sí, está buenísimo. Claro, pensaba cuando hablabas de lo que acercó de la cumbia a la chacha, el trabajo que hace con las maracas la chacha. ¿No? Porque sí, qué cosa sí. Difícil tocar la maraca de la cumbia, maraca colombiana.
2: Sí, sí.
0: Y la chacha.
2: Es divina esa investigación que ella tiene.
0: No, con todos los ritmos, porque toca todo. Sí. Y en todos los colectivos que ha pasado. Bueno, generosamente ha dado muchas
2: también,
0: charlas.
2: ¿Vale? Perdón, ahora no tiene te. El programa de Chacha Muchacha, ahí estás pasando
0: claro.
2: El tiempo de la chacha.
0: La chacha es una cosa. Y bueno, y ahí se entrevera entonces la cumbia, los carnavalitos, otros ritmos andinos.
2: Sí, cumbia, carnavalitos, guaynos, hacemos una diablada.
0: Ahí va.
2: También tenemos cuarteto cordobés, porque bueno, la cantante Opa. Es cordobesa. Entonces ahí nos trae como toda esa rama del cuarteto que está buenísima, porque también es súper divertido, bailable. Claro. También lo que dicen los cuartetos también es bastante así como de declaraciones y es re divertido el cuarteto. Lo que nos pasa un poco que la música nuestra es el objetivo, nosotros siempre decimos es como una música que alegra el corazón y que invita al baile.
1: Claro. No, porque... si Marcelo se levantó de la silla, no paraba de bailar.
0: Eso que tengo en la rodilla.
2: Como que,
1: te cura. Es una música
2: un
1: que cura.
2: Es transmitir que a través de la música también pueden haber, eso, como la alegría y el cambio, ¿no? Como contagiar con la alegría, ¿no?
0: Pero también dicen cosas, comentamos con Susana, ¿no? La letra de Enfiestadita
1: está muy buena.
0: Está muy buena.
2: Muy buena.
1: Muy buena.
2: Sí, Enfiestadita es una música de Marita Humahuaca, que es una jujeña, que bueno, que un poco lo que trae es hablando de las comadres, que es un tema que se usa en la previa del carnaval. Que en realidad lo que el Día de Comadres es un encuentro de las mujeres que salen como a festejar, a prepararse para el carnaval, pero sí. Sin nombres, ¿no? O sea, es una fiesta de mujeres, que en realidad también se invitan a la celebración, a celebrarse como mujeres se compromete como una amistad, vendría a ser algo así.
1: ¿Sabes que estamos teniendo dificultad para entender ciertos pasajes de lo que vas diciendo? Hay palabras que salen claras, pero otras que se esconden.
0: A ver, levantá la mano como una antena. No, no.
1: Sí. Y es muy interesante lo que estás contando y lo estamos perdiendo, lamentablemente, en el relato.
2: ¿Querés probar en otro teléfono? ¿Llamar en otro teléfono?
0: Y bueno, capaz, sí, que capaz que ponemos un poquito de música mamachola.
1: Intento llamarte.
0: Justamente en Fiestadita.
1: En Fiestadita. Dale, lo vamos escuchando.
2: En Fiestadita
1: y pásame por WhatsApp, por favor, ese número al que te puedo llamar. Dale, ¿sí? Dale. Gracias.

0: ¡Opa!
1: ¡Opa, opa!
0: Impresionante.
1: Lindísimo. Bueno, ahora sí, vamos a ver si recuperamos la llamada de mejor calidad, ¿no?
2: De mejor calidad.
1: Sí, ah, por favor.
0: Divino.
1: Opa, ahora sí.
2: Ahora sí,
1: Gaby. Vamos, vamos arriba.
0: Con todo. Estabas diciendo, contanos de vuelta lo del fiestadita.
1: Lo del carnaval de Jujuy.
2: Bueno, eso, que los jueves de comadres es un jueves anterior a que comience el carnaval. Y ese jueves es un... ¿Tengo como eco?
0: Ah, bueno, pasa, viste, a veces con los teléfonos fijos con...
1: Pero es un celular igual.
0: Ah, bueno, pero acá no sale el eco, escuchás el eco vos ahí, sí. Es medio bravo para hablar y irse escuchando. Capaz que alejaste un poquito del... Cuando hablas, alejaste un poquito del teléfono.
2: Ah, perfecto. Los jueves de comadres es el día anterior, que en realidad las mujeres se encuentran a celebrarse y a comprometer un poco la amistad. O sea, vos declarás a alguien tu comadre y al otro año es como que vos, y hay como un intento de acercamiento a esa amiga que vos declaraste como comadre.
1: ¡Ay, qué lindo!
2: Entonces, van de todas las mujeres van siendo, en realidad eso pasa sobre todo, bueno, en Jujuy y en Bolivia también, ¿no? Van como cambiando de lugares durante todo ese día de festejo, donde se las recibe con música y, bueno, y bebida. Y la idea es festejar sin ningún tipo de mirada desde el lado del acoso ni nada, porque sí, en realidad también tiene que ver con eso.
0: Que no se metan contigo, ahí está.
2: Sí, como celebrarse la amistad entre las mujeres. Un día de parranda, de mujeres, de libertad, de, bueno.
1: Qué divino eso, me encanta. Y eso es una
2: tradición. Y Umahuican, o sea, en realidad Marita la trae porque, bueno, también se daba que los hombres salían en búsqueda de esas mujeres, ¿no? Entonces es...
0: Porque estaban enfiestaditas, la dejan en paz, claro. La fiesta es para ellas. Claro.
2: Entonces a nosotras nos gustó, Marita vino también acá, hemos compartido allá también el encuentro de mujeres en Santiago del Estero, entonces como que ahí hay también una unión entre con ella.
0: Qué lindo.
2: Y nosotras nos cantó esa canción como para...
0: Bueno, y hablando de uniones.
1: Ahí está, muy bien.
0: Se viene una fecha muy especial, el domingo que viene, domingo una semana, va a estar en la Sociedad Urbana Villa Dolores, justamente sumándose a una artista argentina.
2: Sí, con Vivi. Vivi Possebon es una percusionista así referente en Argentina, una de las pioneras ahí de mostrarse como mujer percusionista. Uh-huh. También ella es compositora, es cantante, y bueno, tiene una trayectoria en todo lo que es... Ella fusiona los ritmos folclóricos con otros más bien de índole afro-latinoamericano. Y bueno, nos atrevimos a hacer algo juntas.
1: Qué bien, qué divino. ¿Y es la primera vez que Vivi va a estar acá en Montevideo?
2: Creo que no. Me mataste.
1: Bueno, no era la idea. Pero
0: le preguntás y después nos contás.
1: Escúchame, Gaby, ¿pero van a actuar juntas o van a ser sets separados?
2: No, separadas. Ella va a estar primera. Y vamos a estar como nosotras compartiendo algunos temas de invitadas.
1: Bien.
2: También van a haber algunas compañeras, otras músicas también, que va a ser sorpresa.
1: Ajá, qué lindo.
2: Pero también van a hacer algunos temas con ella. Y después, Mamachola, que también vamos a estar con otras invitadas.
1: Bueno, y en cuanto a la producción discográfica, Mamachola, ¿cómo están?
2: Bueno, estamos ahí hace poquito... sacamos el primer EP con 4 temas, uh-huh. Gracias a Fonam. Y ahí, bueno, investigando también y creando, tenemos dentro del grupo hay 3 que son compositoras, entonces vamos ahí como intentando y ya proyectando nuevos temas.
1: Perfecto, bárbaro.
2: Pero ese EP están todas las, bueno, eso, en Spotify, en YouTube, todos los canales así de compartir música.
1: Sí, se entiende perfectamente. Bueno, así que la fecha es domingo. Yo no entiendo estas comunicadoras que dan mal la información.
0: Ay, se mezclan los cables, ¿qué pasa?
1: Es la edad, vio, es la edad. Sábado 16 de agosto a las 20:30 los invitamos a ver este gran espectáculo en la Sociedad Uruguaya Villa Dolores, Uruguaya, Urbana.
0: Urbana.
1: Sociedad Urbana Villa Dolores.
0: Ahí al costado del Parque de la Amistad, lo que era el zoológico.
1: Sí. Exactamente.
0: De un lado está la calle larga.
1: Larga,
0: Pero del otro lado hay otras callecitas. Sí, en el medio se encuentran
2: con... Lo bueno que para domingo es tempranito.
0: Divino.
1: Claro.
2: Sí, 8:30 de la noche, a las 11 y algo se liquida.
0: Bueno, pero a ver, pueden ir temprano, hay cosas riquísimas para comer siempre.
2: Sí, el lugar es precioso.
0: Tiene de parrilla, sanguchitos, lo que quiera. Pueden ir más temprano, se comen algo, se toman
2: sí,
0: algo.
2: Sí, aparte de lo lindo que es un lugar lindo para bailar.
0: Bueno, entonces después agarran energía
2: claro,
0: con lo que comieron y se
2: van
0: mandan.
2: A ver al sillas para sentarse y eso. Capaz que hay gente que no quiere bailar, pero digo.
0: Claro. Pero van a dejar un espacio ahí en el centro. Capaz.
2: Sí, porque hacemos bueno. Muchas chacareras también, muchos bailes que tienen esa, ese, invitan a bailar en grupalidad.
1: Sí, sí.
2: Entonces.
1: Es lindo eso.
2: Buscábamos esos lugares donde se pueda mover.
1: Que la gente se pueda levantar espontáneamente. Exacto. Y pueda hacer uso de ese espacio y hacer lo propio, ¿verdad? Y ponerse a bailarse así le da la gana.
2: Sí.
1: Y bueno, estamos en la mitad del año 2026. ¿Hay algún otro proyecto de quién más para Mamachola?
2: Bueno, ahora recibimos hace poco la invitación que vamos a hacer las teloneras de Los Mirlos, que es una banda peruana legendaria de música de cumbia amazónica. Uh-huh. Y para nosotros eso fue una gran sorpresa.
1: Claro.
2: Que se hayan comunicado y bueno, y una oportunidad también. Así que eso va a ser el 25 de septiembre en Montevideo Music Box.
1: Bien.
2: Van a ver los DJs también, hasta Super Chango. Bueno, varias músicas que concentran todo lo que es la cumbia psicodélica y, bueno, la fusión.
0: Así están con todo.
2: Esto es algo increíble.
1: Divino, divino.
2: Divino, sí.
1: ¿Y cómo recibe la gente la propuesta de Mamachola?
2: Yo creo que generamos como mucha alegría.
1: Sí,
2: no sé, a mí,
1: sí.
2: Una amiga me dice, cada vez que tocan ustedes es un cumple.
1: ¡Qué genial! Me encantó. ¿Y
2: porque
1: ahí te imaginas?
2: Pasa eso. Primero que es una propuesta súper familiar, ¿no? Y eso se transmite también. Como que da para que todo el mundo baile. Desde hemos ido a espectáculos que nos han convocado de las mujeres rurales, o sea, gente que quizás le llega mucho más el folclore.
1: Sí, sí.
2: Entonces también, porque hacemos cuecas, hacemos chacareras. Entonces,
1: ¡qué lindo!
2: Los carnavalitos también invita a bailar a todo, desde personas de 80 años hasta los niños, ¿no? Entonces, es algo bien integrador. Y bueno, y esa es la energía, como de fiesta, de baile, de encuentro sobre todo.
1: Divino.
0: Es muy lindo ver creciendo muchísimo la cantidad de grupos y de bandas de mujeres, ¿no? Que están ocupando lugares interesantísimos en la música uruguaya. Bueno, hablabas de la Melaza, que fue impresionante.
1: Lo
0: que
1: ¿cómo se la extraña la Melaza?
0: Lo que marcó como grupo de mujeres tamborileras, la experiencia, bueno, pienso en lo vocal, ¿no? Las Coralinas de Carmen Pi, pienso en el mestizo que tiene tantas mujeres tocando, impresionante, las cumbiarachas, la Mamachola. Hay una cantidad de situaciones que están incluyendo a mujeres instrumentistas,
1: sí,
0: de los más diversos instrumentos con una calidad brutal, ¿no?
2: Claro, sí, en realidad hay que ocupar los escenarios.
1: Sí.
2: Estando,
0: bueno, y no seguir pidiendo, ¿no?
1: ¿Cómo viene el tema ese de los escenarios, no?
2: ¿Cómo? No te escuché.
1: ¿Cómo viene el tema de poder seguir buscando escenarios para tocar, ¿no? Y que las contraten también, de estar en las
2: claro.
1: grillas.
2: Sí, bueno, ahora viene? Está por salir lo de la ley de cupo, que ajá. hay compañeras desde Más Músicas y sobre todo desde Minmus, trabajando por esto.
0: Hace claro, pero es triste que haya que no empujar y protestar sí, una no cantidad va, para que se haga bueno. una ley, para que te tomen en cuenta. Tendría que ser, ya naturalmente, tendría que ser las cosas.
1: Bueno, pero sí. está bueno también la militancia ahí, ¿no? Y empujar y decir, bueno, también nosotras tenemos nuestra voz, la hacemos sentir y bueno, y si hay que pelearla, se pelea, ¿no?
0: Nuestra voz y cómo suena.
1: Y el sonido, ni que hablar. Sí. Mira, Susi, que nos escucha, dice, me encanta Mamachola y la entrevistada, una genia.
2: Ay, gracias.
1: Leti Ram, Leti, tu hermana.
2: Mi hermana.
1: Gaby Ramos. A la Chacha, dice, la conocí a través de una percusionista que se llama Leti, dice
2: ahí va,
1: Susana.
2: Capaz que
0: Leti Rival. Puede ser. Dice Eva, allá de Ciudad de la Costa, gracias Par de Reinas por un programa precioso y mucho éxito a las chicas. Abrazo enorme.
2: Ay, una vecina.
0: Sí.
1: Sí.
0: estaba pensando, ¿sabes qué? Cuando hablaba de Vivi, que cantaba, yo me acuerdo en el disco Mundo de Rubén Blades, que aparece con el grupito que tenía en ese momento, De Boca en Boca.
2: De Boca en Boca.
0: Toca percusión y canta con las compañeras. Está buenísimo. Un disco que se ganó un Grammy de música del mundo, está buenísimo. Y ahí está Vivi, ¿verdad?
2: Sí, esto sí. Sí, Vivi tiene mucha trayectoria, ¿no? Ha grabado premios. bastante reconocida y está buenísimo que ella pueda venir para acá y compartir lo que hace con nosotras.
0: Qué lindo.
1: Mira, dice Susi aclara que es Leti Lonchart.
2: Ah, Leti también. Claro, Leti Lonchart.
1: Felipe Luna desde Rivera dice, muy interesante la entrevista. Ahí va una referencia brasilera que puede inspirarlas y con quienes pueden dialogar. Fogó das Minas.
2: Ah,
1: te lo voy a pasar, ¿está?
2: Sí,
1: después
2: pasame.
1: Te paso este video.
0: Felipe Luna, ahí va.
1: Instrumental integrado solamente por mujeres.
0: Escriben desde Rivera y son brasileños.
1: Mira. Claro, ellos son oyentes que viven acá en Rivera, pero son de Brasil y siempre nos están pasando material muy interesante. Así que ya te lo mandé. Buenísimo. Sí, ¿no? Después, ¿qué más tengo por acá?
0: La profesora Reina Torres. Muy buena entrevista. El grupo suena hermoso.
1: Divino. Bueno, muchas gracias.
2: ¿Recordamos cuándo está?
1: Sí, exacto.
0: Bueno, tienen que ir. Con mandar mensaje no alcanza.
2: Domingo. Claro, hay que estar. Como nosotros ocupamos los escenarios, las personas que quieren ver tienen que ir a ver.
1: Claro. Seguro, seguro.
2: Es un ida y vuelta.
1: Exactamente, hay que apoyar.
0: A ver, Susi, ¿cómo era la cosa?
1: Domingo 16 de agosto a las 20:30 en la Sociedad Urbana Villa Dolores.
2: Perfecto.
0: ¿Sí? Entradas por Red Tickets.
1: Eso, por Red muy interesante. Ticket. Yo las vi en la Zabala Muniz.
2: Ah, cuando compartimos con...
1: No me acuerdo.
2: Con las hijas de Mandela.
1: Con las hijas de Mandela, obviamente.
0: Con la hermana.
1: Con la hermana. Divino estuvo ese espectáculo. Divino, sí. Divino.
2: Sí. Bueno. Ahí estábamos. Carmita estaba embarazada.
1: Ah, qué divino, sí. Qué divino. Bueno,
0: el zorro dice, muy linda la entrevista, saludos a la entrevistada también.
1: Bueno, muchas gracias, muchas gracias a todos. Bueno, gracias. Fue un placer, Gaby, hablar contigo esta mañana, les deseamos que salga todo divino. Y sabés que nos vamos a cerrar la nota, ya que estuvimos hablando mucho de Vivi Potsebon, vamos a escucharla justamente.
2: Perfecto.
1: Tocando y cantando junto a Juan Arabel, la canción es Somos la Tierra. Un gran, gran beso y abrazo a toda esa grupalidad de mujeres divinas de Mama Chola, que salga divino el domingo 16.
2: Bueno, gracias por esta oportunidad de difundir y un beso grande para las dos y las esperamos.
1: Gracias, estamos bueno. Siempre a las órdenes de estos micrófonos.
0: Sí, señora.
1: Y yo de manera particular voy a mandar un beso a la Mama Rosario.
2: Ah, bueno. Y Melania le mandó un beso también a Marce.
1: Ah, bueno, gracias. Muchas gracias.
0: Melania, de que nació, la conozco, Melania.
1: Sí. Bueno, nos besote. Vamos escuchando a Vivi.
2: Abrazos.
1: Chao. Abrazos.

0: Muy bien.
1: Bueno, ahí estábamos escuchando a Vivi Potsebón y a Juan Arabel, Somos la Tierra. Vivi, que va a estar juntos a Mama Chola el domingo 16 allí en la Sociedad Urbana Villa Dolores.
0: Perfecto, a las 20:30.
1: Sí, horario tempranito, horario de domingo.
0: Como un día de domingo. Bueno, escúcheme, ¿sabe que el zorro mandó mensaje?
1: Ah, tiene toda la razón.
0: Y está como en dos partes el mensaje.
1: Vámonla.
0: Arranca antes de la foto y sigue después de la foto. Ahí va. Empieza el domingo a la mañana.
1: En domingo a la mañana, lo mejor para empezar es escuchar Par de Reinas a la hora de matear. Saludar, dar buenos días a los que están de oyentes y no olvidar el saludo al operador presente. Domingo y feria, qué lindo. Ay, se me disparó el mensaje, el teclado nuevamente, lo que quiere hace. Beso y brazo afectuoso con el cariño de siempre. El zorro rumbo a la feria, por aquí dice presente.
0: Muy bien.
1: Después agregó muy linda la entrevista, saludos a la entrevistada. Bueno, quedaron mandados los saludos.
0: Bueno, sé que hay gente que va para la feria hoy, ¿eh?
1: Ay, a mí me encantaría ir, pero tengo tanta cosa que hacer.
0: Sí,
1: voy a tener que suspender. Voy a dejar la feria, por lo menos de Testa Narvaja.
0: Bueno,
1: ¿no?
0: Igual tiene la del barrio ahora.
1: Ahora voy a la del barrio. Claro. Porque la del barrio una hace acopio, ¿no? De verdurita.
0: De frutita, claro.
1: Alguna cosita más.
0: Perfecto.
1: Alguna cocina, ¿no?
0: Algún pH, alguna. Cosas importantes que no
1: le cuento.
0: Que no debe faltar.
1: Ya compré el domingo pasado.
0: Ah, está. Bueno. En la feria está más barato. La feria.
1: Más barato.
0: Bueno, está más barato.
1: Los ovos también.
0: Ah, bueno, los maples grandes. Sí. Se consumen, claro que sí.
1: Claro.
0: Bueno, muy bien, Susanita, muy bien.
1: Pero no puedo, o sea, la feria de Tristán me lleva más tiempo, es un paseo más que una feria de compras para mí, entonces. Claro. Es un paseo que la verdad me encanta hacer, pero no es el momento.
0: No es ahora.
1: No es el momento. Perfecto. Y esa gente que habla como que intelectualiza todo, ¿no?
0: Claro,
1: no.
0: El otro día escuché una entrevista, o sea, los problemas, dice, el problema de los ricos. Entonces, el problema de una señora que hablaba en la entrevista, ¿no? Sí. Se decía así, bueno, es así, ¿no?
1: Que se le caen las comisuras.
0: Claro, iba al verano europeo.
1: Ajá.
0: Y el problema era que después, nada, le quedaban a veces los hoteles lejos de las playas, ¡ah!, sin caminar.
1: ¡Qué picado!
0: Entonces, ¿qué hicieron? ¿Qué la picado? Familia, ¿qué hicieron?
1: No sé, compraron una playa.
0: Alquilaron un bote.
1: ¡Ay, buenísimo!
0: Pero el problema, el bote, claro, con tripulación, con
1: el
0: todo.
1: El bote se movía.
0: No, el bote le quedaba, no podía entrar a las playitas.
1: No, también.
0: Y también tenía que dejar un poco lejos y bajarse. Entonces,
1: no, claro.
0: ¡Qué problema terrible!
1: No, ese. Es terrible, sí. Yo la entiendo. Yo la entiendo. Porque, no, porque, o sea, yo jamás, o sea, podría...
0: O sea...
1: Sería un crimen, o sea, tipo, tener un bote alquilado y que no pueda estacionar en la playa,
0: claro,
1: privada.
0: Nada.
1: O sea, tipo, nada. ¿No? O sea,
0: te queda lejos.
1: No. ¿Qué ver? ¿Qué cosa? ¿Qué bochorno? ¿No? ¿Qué problema?
0: ¿Tipo qué?
1: Tipo nada.
0: Tipo nada. Las muletillas. Yo tengo un alumno que cuando está la onda que ya corte. No, profe, lo que pasa es que corte que tal cosa, corte que otra, que si el pizarrón corte que no sé qué. Y entonces le digo, Kevin, tené cuidado. ¿Por qué, profe? No te vayas a cortar, a lastimar con tanto corte. Ah, profe, no descanse, profe. No descanse la gota también. No me tome el pelo.
1: No descanse,
0: profe.
1: No descanse.
0: Bueno, Susanita, hablando de descansar, nos tenemos que descansar también.
1: Nosotras necesitamos descansar, pero otro descanso.
0: Pero bueno, por hoy se acabó lo que se daba. Nos encontramos el fin de semana que viene, 15 y 16 de agosto, ya promediando agosto.
1: ¿Bien?
0: Ay, qué cosa loca.
1: Yo escuché a una comunicadora decir que se venía la primavera y yo dije, qué ridícula, decir que se viene la primavera.
0: ¿Lo sabes, los domingos mañana?
1: El primero de agosto. Una que sale, no sé, en Radio Cultura de mañana.
0: La Chuchi.
1: No sé, la Chuchi. Escúcheme, ¿cómo va a decir que se viene la primavera?
0: Ay, la sangre altera la primavera. Bueno, Susanita.
1: La primavera.
0: La espero sábado a las 8 de la mañana.
1: Espéreme que voy a estar acá.
0: Bueno, señor Sorensen, muchas gracias por todo.
1: ¿Lo esperamos a Sorensen también?
0: Le toca, no sabe. Bueno, vamos con la festeadita,
1: nos vamos
0: cantando y bailando.
1: Obvio.
0: Chau.
1: Arriba.

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4: Aníbal Sampaio, de los cantautores nacionales, sanducero para ser más preciso, autor de tantos temas conocidos y recordados en el repertorio popular: Pescador, Quillororó, Garzas Viajeras, Río de los Pájaros, algunos de los tantos temas. ¿Cuántos temas tiene editados, Aníbal?
5: Debe haber por lo menos 200, ¿no? ¿No es cierto? Algunos han tenido más suerte que otros, ¿no es cierto? Porque yo en realidad le llamo así. Han sido, por ejemplo, más favorecidos por el público, porque dentro de la temática que yo tengo, trato siempre de pulir lo mejor que sea, principalmente la poesía y la música.

Bienvenidos, bienvenidos a una nueva entrega de Barrio Virtual. Aníbal Domingo Sampaio Arrastúe nació en Paysandú el 6 de agosto de 1926 y falleció en la misma ciudad el 9 de mayo de 2007. Vale decir que en esta semana se conmemora nada menos que el centenario.

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En la próxima canción, don Aníbal Sampaio rinde tributo a Atahualpa Yupanqui, uno de sus artistas referentes, a través de La Milonga para Don Ata.

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días. Aníbal Sampaio lo conoció en 1950 en un acto por el centenario de la muerte del caudillo oriental y posteriormente le dedicó esta milonga titulada Señor de Montiel.

Vamos a cerrar el primer bloque del barrio de hoy oyendo una canción que atraviesa el costado más directamente político de la obra de Aníbal Sampaio. Ramón fue uno de los alias que usó el Che, Ernesto Guevara, en su campaña guerrillera en Bolivia. Ese alias es el que retoma Sampaio en este tema dedicado al Che y que ahora cantará acompañado por el dúo La Romanúa Carrero. Hasta la victoria.

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4: Los artistas del Uruguay supieron estar a la altura de su gente y Aníbal Sampaio, sin dudas, es uno de los que merece todos los respetos y toda la celebración de lo que nos legó. Manejando la terminología del mercado, Aníbal Sampaio sería uno de nuestros oldies. Comenzó a grabar a mitad de los 50, como ocurría en la época y quizás también hoy, a partir de su entrada al mercado argentino, tuvo una difusión mayor de la que hubiera tenido si hubiera trabajado solo en Uruguay. Estuvo a la altura de lo singular, que es cantar a partir de los pagos propios, o sea, los de Paysandú, los del litoral. Tuvo un interés musicológico a partir del concepto de patria grande, ya que todo el litoral argentino y Paraguay fue un poco su territorio cancionístico, y abarcó la canción del litoral, que en cierta manera reúne tres géneros: la chamarrita, el sobrepaso o rasguido doble, y la litoraleña, lo que en Paraguay sería guaraña. En cuanto a la chamarrita, él plantó la semilla que después José Carvajal, el sabalero, distribuiría por todo Uruguay.
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5: Segundo tramo del Barrio Virtual de este fin de semana, un barrio dedicado a distintas visiones de Sampaio, conmemorando el centenario del nacimiento del gran artista sanducero. Si bien en nuestro país la obra de don Aníbal ha sido y es muy popular, en Argentina sus composiciones son tanto o más conocidas que por aquí, y son muchos los artistas que lo han versionado en la otra orilla. Por ejemplo, vamos a arrancar este bloque oyendo al Pampa, José Larralde, cantándonos su visión de La Cañera.

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1: ¿Y qué me dice don Pancho Sosa? Y aquí andamos prendidos en el asunto, la como es. Me parece que le he explicado clarito, ¿no?
2: Y del Pampa José Larralde pasamos ahora a otro buen compinche suyo, don Jorge Cafrune, quien nos va a cantar el tema que Aníbal Sampaio dedicó a un peoncito del mandiocal.

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1: Quien llega ahora para brindarnos su visión de Sampayo es una visitante asidua e ilustre de nuestro barrio, la tucumana magnífica Mercedes Sosa. Oigamos a la negra con esta canción de cuna navideña.

La siguiente visión de Sampaio llega directamente desde Entre Ríos, República Argentina, porque quien va a cantarle a las garzas viajeras es la señora Liliana Herrero.

Para la siguiente visión de Sampayo nos venimos para el Uruguay. El tema de Don Aníbal se llama Peine de Agua. ¿Y quién la cantará aquí y ahora? Es la montevideana Erika Busch.

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4: Junto a Ariel Gómez, que me acompaña nuevamente desde el otro lado del vidrio, en la cabina de grabaciones de las radios públicas, comenzamos a transitar el tercer y último tramo del Barrio Virtual de este fin de semana. Un barrio dedicado a una serie de visiones y versiones de Sampaio, conmemorando el centenario del nacimiento de Don Aníbal. Quien nos visita ahora es un gran artista uruguayo y además fue compañero de esta casa hasta 2020, cuando conducía su programa El Sonido de Todos en la vieja emisora del sur. Me refiero, por supuesto, al querido Héctor Numa Moraes. Vamos a escuchar a Numa con esta canción que Aníbal Sampaio dedicó al Río Negro.

Continuamos con otra visión de Sampayo registrada en estas orillas, porque es momento de recibir a los viejos y queridos olimareños, quienes nos van a cantar esta historia titulada Dendeguri.

Otro que no podía faltar en este programa dedicado a algunas visiones de Sampaio es el padre de la milonga, don Alfredo Zitarrosa, quien se planta y dice: «Vea, patrón».

Continuemos ahora con una versión bien reciente de un tema de Aníbal Sampaio. La registró nuestro buen amigo Garo Araquelian en su álbum Milonga de Quirón. Clásico de clásicos, así suena en la voz de Garo el Quillororó.

Queridas amigas, queridos amigos, ya estamos casi en el final por el día de hoy. Pero como siempre, y si gustan, les invito a que nos reencontremos el próximo fin de semana para compartir otra propuesta del barrio virtual a través de Radio Uruguay, Radio Cultura, más las distintas señales de los medios públicos en el interior del país. Y a partir de este mes, también a través de la plataforma Antel TV. Por hoy, nos vamos a despedir con la misma canción con la que arrancamos el programa, pero, naturalmente, en una versión distinta. Desde un punto de vista técnico, la grabación no es ciertamente la mejor. E incluso la interpretación en vivo tiene sus desajustes, porque seguramente fue ensayada medio sobre el pucho, yo calculo. Pero creo que su valor emotivo y simbólico compensa todo lo anterior. Digamos que en febrero de 2015, el maestro Joan Manuel Serrat desarrolló una serie de conciertos en nuestro Auditorio Nacional del Sodre, en Montevideo. Y para uno de los vices, Serrat invitó a Cristina Fernández, Daniel Biglietti y Fernando Cabrera para que juntos versionaran a Aníbal Sampaio con su bellísimo Río de los Pájaros. Y con eso yo les digo, hasta la próxima.

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Claudio Taddei nació en la ciudad de Minas, La Valleja, el 22 de diciembre de 1966. Falleció en Lugano, Suiza, el 9 de agosto de 2019. Además de su prolífica carrera como cantautor, Taddei se ha destacado como artista plástico y como productor, por ejemplo, de La Vela Puerca, en su debut con el disco Descarado. Si bien Claudio nació en Minas, a los pocos días su familia se muda a Montevideo y cuando tenía 3 años, se instalan en Lugano, Suiza, ciudad de origen de su padre. En 1981 retorna a Montevideo, donde termina su educación secundaria. En 1984 gana el primer premio como solista en el Festival de La Paz. De 1986 a 1990 asiste a la Escuela Nacional de Bellas Artes. A partir de ese momento, divide su actividad artística entre la música y la pintura. En 1987 crea su primera banda, El Camarón Bombay, integrada también por su hermana Rosana. Editan un solo disco, La Última Tentación de Caperucita Roja. Del mismo vamos a escuchar Blues Cuan Perfecto.

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0: con la participación de Rubén Rada. Ya no te entiendo. Why Did You Do It? Un cover de la banda de rock británica de los 70, Stretch, en el que también participa Rubén Rada en voz. Muy bien, goodbye. 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
2: Seguimos recorriendo parte de la discografía de Claudio Taddei. En este caso lo vamos a hacer desde su disco de 1997, Cebras, Nácar y Rubí, donde mezcla ritmos como el candombe, soul, funk, pop, salsa y balada. Los temas: Amor Nacarado, Ciudad Vieja, Candombe Dance, Noche de Sal, Marilyn, Nadie me va a parar el coche. Yeah.

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En el año 2000, Claudio Taddei edita La perversa estupidez de los espantapájaros perdidos, una fusión de rock, reggae, pop, milongón, funk y hasta guajira. Los temas de ese disco que vamos a escuchar son No sé si salgo hoy, No te preocupes, El cuento del tío, No sos normal, Dormite tranquilo. Solo quiero...

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2: Seguimos recordando a Claudio Taddei. 2002 es un año que lo marcó. En la cima de su carrera y éxito, luego de terminar su disco Para el Sur, el Norte está lejos, tuvo que enfrentar el momento más difícil, luchar contra el cáncer. Decidió regresar a Suiza con su familia, donde podría contar con mejores posibilidades de tratamiento. A partir de ese entonces, su vida fue una larga prueba durante la cual nunca se detuvo a nivel artístico. Lanzó discos y DVDs, ofreció conciertos en prestigiosos foros, hizo importantes exposiciones pictóricas y brindó actuaciones ardientes en las que la música y la plástica se fusionaron admirablemente. En 2004 recibe 2 premios Graffiti, Mejor Videoclip por Para el Sur, el Norte está lejos, y Mejor Solista del Año. Vamos a escuchar los siguientes temas. Para el Sur, el Norte está lejos, Chau Chau, No hay receta, Rey Momo, Dana, Van a temblar.

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En 2007, Claudio Taddei regresó con una nueva propuesta musical, Puerto Mestizo, un álbum mixto con músicos uruguayos y suizos que incluye, entre otros temas, Cositas Buenas, De Yoruba, Ojo con el Mandinga, El Buen Vino, A los Chiquitos del Sur, Ayemanyá.

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En 2011, Claudio Taddei lanza su proyecto Overture, una serie de conciertos con los que recorre de Ticino a Buenos Aires, pasando por ciudades como Montevideo, Barcelona, Madrid y Milán. En 2013 crea Intuitivo, una propuesta que une sus dos pasiones, la música y la pintura. 12 canciones, 12 pinturas y 12 videoclips creados y grabados durante 12 días y 12 noches en Il Rivelino de Locarno, con un elenco de 7 personas. Todas las obras, tanto música como pinturas, fueron realizadas en el momento, amplificando los sonidos de los pinceles al rozar o golpear los lienzos de pintura interpuestos con batería y percusión como base musical. De este proyecto vamos a escuchar Qué lástima, Como un río de contento, Cambiar, Voy a ser tu rey, Te perdiste, Como un sueño tranquilo. La ley.

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En 2018, Claudio Taddei edita su último trabajo discográfico, Natural, grabado entre Suiza y Uruguay, con músicos de ambos lugares. Contiene canciones que no se habían editado antes en Uruguay y algunos temas inéditos que en la misma portada del disco se presentan como grandes y pequeños éxitos desconocidos. Este disco estuvo nominado a los premios Graffiti 2019 en la categoría Mejor Álbum de Música Popular y Canción Urbana. Del mismo, vamos a escuchar Primitivo, Carmelita, Natural, Sereno.

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4: Llegamos al final de este programa especial dedicado al gran músico y artista plástico Claudio Taddei. Nos despedimos escuchando a sus hijos Dana y Romeo interpretar en vivo el 22 de diciembre de 2022 en el Teatro Sociale de Bellinzona, Suiza, la canción de Claudio, Conserva tu luz.

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3: Les habla Héctor Numa Moraes. Quiero ser parte del merecido homenaje a don Aníbal Sampaio en este año 2026, en que por distintos lugares del país se está conmemorando el centenario de su nacimiento. Estoy seguro que no será solamente en nuestra patria donde se lo recordará. La obra de Sampaio fue ampliamente difundida, especialmente en Argentina, en que muy pocos artistas no han grabado sus canciones. También son muchas las versiones de su obra realizadas en Europa, en que se han traducido a distintos idiomas los temas de nuestro maestro del litoral. Y recuerdo que incluso hay una versión de Río de los Pájaros en japonés. Los olimareños Anselmo Grau, Alfredo Zitarrosa, Washington y Cristina, Santiago Chalar, Los del Sur, Ricardo Collazo y muchos otros compañeros de camino hemos cantado en algún momento sus canciones. Recuerdo viajar a Paysandú con la escuela

0: desde Tacuarembó. Mi sueño era conocer a Aníbal Sampaio. Le pregunté a la maestra, dando por descontado que así sería, si íbamos a visitar a don Aníbal. Me quedó mirando. Claro, fuimos de visita a la fábrica de cerveza.
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3: En el caso de Sampaio, supongo que por ser sanducero, profundizó mucho en las raíces entrerrianas. Y por eso, además de haber tenido buena difusión aquí en el Uruguay, su obra fue muy difundida en parte de Argentina, incluso en Paraguay. A eso además se sumó su permanente reivindicación del ideario artiguista. Una de las características de don Aníbal como creador, además, es que, como corresponde a la canción folclórica, si bien le cantó a la tierra, al río, al caballo, nunca lo hizo hablando de forma bucólica del paisaje, ¿no? A modo de tarjeta postal. Sino que su mayor preocupación fue la de retratar el paisaje humano. A modo de ejemplo, por poner uno solo, en su canción El río solo eso, Sampaio dice: muchos creen que me divierto cuando ven que ando pescando. Comentan: lindo ranchito, usted debe ser feliz. Y concluye: una cosa es ver de lejos y la otra es vivir allí. Tenemos la excusa del centenario del nacimiento del querido Aníbal Sampaio. Creo que es una buena oportunidad para redescubrir su obra y ahondar en ella, porque es de una belleza y una profundidad realmente única.
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0: 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Caetano Veloso nació el 7 de agosto de 1942 en Santo Amaro do Purificação, Bahía, Brasil. Músico y activista político, cofundador a finales de los años 60 del tropicalismo, movimiento revolucionario que mezclaba bossa nova, rock psicodélico, pop y folclore brasileño. También es cineasta y poeta. Es hermano de la cantante María Betania. Fue detenido en 1968 por la dictadura militar brasileña bajo acusaciones de subversión cultural, lo que lo obligó a exiliarse en Londres junto a Gilberto Gil. Ha ganado 5 premios Grammy, galardonado como la persona del año por la Academia Latina de la Grabación el 14 de noviembre de 2012 en Las Vegas, en el marco de la 13ª edición de los premios Grammy Latinos. El 4 de septiembre de 2023 fue investido doctor honoris causa por la Universidad de Salamanca, por considerarlo uno de los músicos más importantes de los siglos XX y XXI, dada su larga trayectoria artística y cultural. Ha grabado álbumes en portugués, español, inglés, italiano y francés, mostrando un profundo lazo con la canción latinoamericana. Precisamente hoy vamos a compartir íntegramente el disco que grabó en 1994, Fina Estampa, donde recorre una serie de clásicos hispanoamericanos que constituyen una suerte de autobiografía musical de sus años de infancia. Comenzamos con Rumba Azul, Pecado, María Bonita, Contigo en la Distancia y Recuerdos de Ipacarí.

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0: Seguimos en Clave Sur recorriendo el disco Fina Estampa de Caetano Veloso. En primer lugar, el tema que da nombre al mismo, Fina Estampa. Luego, Capullito de Alelí, Un Vestido y un Amor, María Lao y Tonada de Luna Llena.

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2: Vamos a terminar de escuchar el disco de Caetano Veloso, Fina Estampa, un homenaje a la canción latinoamericana. Los temas: Mi Cocodrilo Verde, Lamento Borincano, Vete de Mí, La Golondrina y Vuelvo al Sur.

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4: Don Aníbal fue un expresivo guitarrista y cantante, un gran poeta y un gran melodista. Incorporó la temática del río, pero a los habituales textos paisajísticos, costumbristas, descriptivos de la época, le añadió el contenido social, las canciones de la época, así como fueron después las canciones de la dictadura, convergían en que los textos no tenían conflicto. Al paisaje geográfico no se le añadía el paisaje social. Y todo esto cantado con una ternura y un pudor que no quitaba la contundencia. Es así que a la belleza de las imágenes visuales, garzas viajeras, novias leves del azul, se le añade también la realidad social, no tan hermosa, escondida en aquel Uruguay supuestamente tranquilo y sin injusticia que la sociedad del momento suponía. Los compositores muchas veces hacen canciones, pero no todas se transforman en cancionero popular, y es enorme la cantidad de canciones de Aníbal Sampayo que son versionables, que ya son patrimonio uruguayo. Y por supuesto, la reivindicación e incorporación del mundo de los guaraní, que teorizó en artículos e incorporó a sus letras para saborearlas, para disfrutarlas, para paladearlas y para que el país disfrutara con esas palabras que desde su nombre, su flora, su fauna, su toponimia, nos está definiendo.
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